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2: Las 18:15, buena tarde, noche ya, ¿no? Qué gusto saludarles, estar con ustedes, acompañarles y proyectarles este listado musical que tenemos preparado para usted, que siempre amablemente nos escucha, nos abre las puertas de casita y nos permite entrar a su hogar, acompañarles en las diversas actividades que hacen. Nosotros gustosamente estamos con ustedes a través de este micrófono. Bienvenidos a esta programación musical de la hora número 18. Yo soy Eli Ramírez. Arrancamos entonces este segundo turno. Bienvenidos.

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0: Ya a las 6:30 nos vamos ya con el radar mundialista. Toda la información, la más importante, la más relevante y la que acontece en el mundo del deporte. Vamos a enlazarnos ya.
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2: Buenas tardes, soy Marcos Bravo y a continuación te presento el Radar Mundialista. Gustavo Alfaro, director técnico de Paraguay, respondió a las críticas que le ha lanzado el histórico portero José Luis Chilavert, a quien invitó a conversar con él.
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2: Ya hay árbitro para el México contra Ecuador. La Organización Deportiva de Fútbol ya designó al silbante para el duelo de los 16avos de final entre México y Ecuador. Se trata de Slavo Kicsik, que será el árbitro central encargado de impartir justicia en uno de los encuentros más esperados de la ronda eliminatoria. La selección mexicana tiene un amplio dominio sobre Ecuador en partidos oficiales, una historia que comenzó en la Copa América, organizada en su territorio en el ya lejano 1993. Ahí México sorprendió al imponerse 2-0 con anotaciones de Hugo Sánchez y Ramón Ramírez en semifinales. Canadá terminó con el sueño de los Bafana Bafana y espera en la siguiente ronda al ganador del duelo entre Marruecos y Países Bajos, que se jugará el lunes en Monterrey. Continúen en sintonía de 5 Radio, comunicación efectiva y minuto cero. Para el Radar Mundialista le informó Marcos Bravo.
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Ya las 6:37, es 37. La invitación es para que usted nos escriba aquí a la cabina, mande sus saludos, felicitaciones, comentarios o reportes a través del 238-38-24615 y 238-122-8891 para mensajes vía WhatsApp a través de nuestras redes sociales. Estamos en Facebook, en Instagram, en TikTok y en X. Así que, pues, manden sus saludos, repórtense. ¿Tienen algún reporte vial? También, ¿eh? También aquí me lo dejan. Vamos a seguir disfrutando de la buena música que tenemos proyectada aquí en Vive FM. Regreso porque seguramente tú ya te pusiste la playera de la selección y sentiste mucha euforia. Bueno, no solo es un acto de apoyo, también genera una respuesta cerebral que fortalece la identidad y la empatía entre los aficionados. No lo digo yo, lo ha explicado un especialista de la Universidad Nacional Autónoma de México. Los detalles en un ratito más, 6:38.

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2: Minutos. Hace un ratito les comentaba acerca de cómo es que vestir la playera de la selección no solo es un acto de apoyo, sino que genera una respuesta cerebral que fortalece la identidad y la empatía entre los aficionados. Así lo ha explicado un investigador del Laboratorio de Neuropsicofarmacología y Estimulación Temprana de la Facultad de Psicología de la UNAM, llamado Hugo Sánchez Castillo. Señala que portar los colores de la playera de nuestra selección activa procesos cerebrales relacionados con la identidad y el sentido de pertenencia. Al usar la misma camiseta que otros seguidores, el cerebro interpreta un vínculo con personas que comparten emociones y objetivos comunes. Una prenda que te permite de manera general mostrar la empatía, la identificación y literalmente mimetizarte como una masa representativa de un país. Así lo explica este investigador. Más adelante seguiremos platicando porque hay más datos al respecto. Me llamó mucho la atención, sobre todo por ese papel tan importante que juega la corteza prefrontal en el comportamiento durante un partido. 6:53.

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16 minutos, 7 con 16. Y hablábamos acerca de lo que siente nuestro cerebro al momento de ponerse la playera de la selección, de nuestra selección. Y la corteza prefrontal, encargada del control de impulsos y la regulación emocional, puede disminuir su actividad durante un partido de nuestra selección. Esto explica por qué las personas actúan de forma diferente, como gritar en lugares públicos, algo que normalmente no se haría. Pero esta conexión emocional no termina con el silbatazo final, no. La experiencia queda almacenada en la memoria y se reactiva en futuros encuentros importantes. Además, estas manifestaciones colectivas ayudan a liberar la tensión, la ansiedad acumulada. Así, para la ciencia, ponerse la playera verde representa mucho más que apoyar a un equipo. Es reforzar la identidad y sentirse parte de una comunidad que comparte emociones y valores. Así que, si usted se ha sentido muy emocionado últimamente, es justamente porque su corteza prefrontal anda haciendo de las suyas. 7 con 17 minutos.

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0: 7:29, vamos a enlazarnos con el Radar Mundialista y también en unos minutos más tendremos otro enlace especial, una cobertura especial con respecto a las inundaciones que se dieron allá en el Centro Histórico de la Ciudad de Puebla. Hay que llevar toda la información. Están circulando varios videos a través de las redes sociales, pero vamos a esperar un poquito para enlazarnos ya con este radar especial, pero antes el radar mundialista.
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2: Buenas noches, soy Marcos Bravo y a continuación te presento el Radar Mundialista.
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2: Irak se convirtió en la selección que terminó en último lugar de esta edición y se sumó a una lista histórica que ningún país quiere integrar. Marcelo Flores compartió unas imágenes donde se le puede ver disfrutando del pase del Canadá a los octavos de final de la Copa del Mundo. Un argentino asegura que México va a ser eliminado por Ecuador en el Azteca y afirma que es una selección que no le llama. A pesar del agónico empate ante Colombia, Cristiano Ronaldo compartió una imagen junto a sus compañeros de Unión. Bonus sale ante los medios de comunicación y agradece a la gente de México por el recibimiento. Continúen en sintonía de 5 Radio, comunicación efectiva y minuto cero. Para el Radar Mundialista le informó Marcos Bravo.
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1: ¿Qué tal? ¿Cómo le va? Muy buenas noches. Soy Marcos Bravo y en este es un reporte especial. Interrumpimos toda la programación de Cinco Radio, comunicación efectiva en estos momentos. Se acaba de registrar una fuerte lluvia en todo Puebla capital y los alrededores, donde hay que tomar mucha precaución en el momento de manejar, porque hay calles inundadas, así es que tómelo muy en cuenta y en consideración. Lamentablemente nos están reportando ya una persona sin vida sobre la recta Cholula y calle Volkswagen. Ahí nos estaban informando a través del número de la red al 2222382990. Recuerde mandar su mensaje a la red a ese número que le acabo de mencionar, porque es muy importante que en estos momentos se encuentre usted reportando, porque incluso además de calles inundadas hay árboles tirados y también hay algunos cables que se encuentran totalmente tirados en la zona. Pero para toda la información tengo en línea telefónica a mi compañero Odilon Larios, quien también nos va a actualizar toda la información de lo que está pasando en estos momentos en Puebla capital y los alrededores. Muy buenas noches, Odilon, te saludo con gusto.
2: Muy buenas noches, Marcos, a ti y al auditorio, pues para comentar esto que sin duda fueron una tormenta, lluvias atípicas, unas precipitaciones pluviales pues muy intensas las que se vivieron esta tarde, que provocaron ya lamentablemente, como lo adelantas, el deceso de una persona, una mujer de 53 años de edad en la colonia La Paz. Otro caso más que ha causado estos son las inundaciones, encharcamientos, carros atrapados en el agua, inundaciones en diversas colonias. El nivel del río Atoyac ha crecido considerablemente y en algunos puntos se ha desbordado. Así también pues se han presentado árboles derribados, postes derribados, luminarias e incluso pues un semáforo. Esto como un recuento preliminar, como resumen que le podemos hacer. Así es que le recomendamos, pues si no tiene que salir, la verdad, resguárdese en su domicilio. Están trabajando a marchas forzadas todos los servicios de emergencia. Hay que reconocer el trabajo de Protección Civil Municipal, de Protección Civil del Estado, de el heroico Cuerpo de Bomberos y Bomberas del Estado, que están laborando en diversos puntos de la zona metropolitana. Y pues bueno, vamos por partes, Marcos. Esta lluvia que empezó hoy al filo de las 5 de la tarde, una lluvia muy, muy intensa, pues lamentablemente cobró la vida de esta mujer. Ella iba circulando en un vehículo Kia blanco ahí por esta calle, lo que se transforma en la recta a Cholula y la 49 Sur. En la colonia es Belisario Domínguez, pero pues ahí pegadito a la colonia La Paz. Viajaban tres mujeres en este Kia blanco. Lamentablemente, a su paso con dirección hacia Cholula, pues cae, colapsa un árbol de grandes dimensiones y aplasta justo en la medianía de este vehículo Kia blanco a esta unidad. También cae sobre un segundo vehículo. En ese vehículo pues solo causó daños materiales, pero lamentablemente en el primer vehículo, en el blanco, donde recibió todo el peso de esta mole, de este árbol, pues murió Margarita, de 53 años de edad. La acompañaban dos mujeres más de su familia. Margarita iba como copiloto y quien iba conduciendo era Aleida Jacqueline, es de su familia, ella de 30 años de edad, y en la parte de atrás iba Elisa, de 18 años de edad. Estas dos mujeres pues resultaron con algunos golpes y por supuesto con una crisis nerviosa terrible, luego de que muriera la mujer de su familia, a quien pues vieron cómo quedó atrapada ahí en el árbol. Debieron llegar los elementos de Protección Civil Municipal y Estatal, así como bomberos del Estado, quienes trabajaron con equipo de rescate urbano, con algunas sierras, cortaron el árbol, lo quitaron, luego utilizaron pues equipo de corte de lámina de rescate urbano para poder extraer el cadáver de esta mujer, y en esos momentos pues está llevando a cabo la diligencia correspondiente al levantamiento de cadáver. Del otro vehículo, que también era un Kia gris, pues te comento que afortunadamente ahí estas personas que viajaban a bordo solo pues resultaron con sustos y solo fue daños materiales. A partir de este momento se soltó la locura en la ciudad de Puebla, porque le hemos informado que hay algunos puntos que fueron sumamente conflictivos, empezando por este paso a desnivel en el Boulevard Héroes 5 de Mayo, a la altura de la 2 Norte, justo donde está, para que nos ubiquemos, el hospital de San José. Ahí se inundó por completo y quedaron dos vehículos inundados con personas adentro. Hubo que hacer labores por parte de bomberos y la policía estatal para extraer a las personas. Se está esperando que descienda en algunos puntos para que puedan extraer los vehículos, que obviamente terminaron averiados. Otro punto que quedó como río fue el Boulevard 5 de Mayo, pero a la altura de lo que es la iglesia de San Sebastián, donde también más adelante está ubicado el centro de convenciones. Pues bueno, era prácticamente un río y hubo autos inundados en esta calle de la 2 Oriente y también Juan de Palafox y Mendoza. ¿Por qué se forman ahí? ¿Por qué estaban precisamente ahí los autos atascados? Pues porque recordemos que se forma un columpio muy pronunciado y esto hace que se quede encharcada el agua en esto, que da una profundidad importante, y por ello también debieron llegar hasta esos puntos, así como a la altura de la 8 Oriente, pues policías del estado, quienes los vimos pues ahí trabajando junto con bomberos, amarrándose a alguna soga para poder ayudar a las personas que se quedaron atrapadas, extraerlos y pues así evitar que estuvieran estando en situación de riesgo. Marco, también pues a decirle al auditorio que esta situación de inundaciones se vivieron, por ejemplo, a la altura de la lateral de la autopista, a la altura del Hospital de Traumatología y Ortopedia del sector salud, donde también le hemos mostrado imágenes donde se observa claramente cómo elementos de la policía estatal ayudan a un motociclista. Nos decían ahí los testigos que grabaron que al motociclista ya lo estaba arrastrando prácticamente la corriente cuando tuvieron que llegar los elementos de la policía estatal a pues ayudarlo, lo rescataron y también pudieron auxiliarlo con su moto. Otros puntos ahí pues que están verdaderamente lamentables y de mucho cuidado es en la colonia Los Ángeles, donde se desbordó el río Atoyac. Y hablando de inundaciones y situaciones pues límite, hay que señalarlo que está al límite el vaso regulador del Puente Negro, este que se encuentra ahí a la altura del Tianguis de los Lavaderos, en la zona norte de la ciudad, muy cerquita, a unos metros de la China Poblana, para quienes nos están escuchando en el interior del estado. Pues bueno, ahí vemos cuando pasamos del otro lado, del lado contrario al Tianguis de los Lavaderos, vemos un río, una barranca, pues ese es un vaso regulador, está a tope. Nos mandaba la red precisamente algunas imágenes de cómo el nivel está a su máximo y nos indicaba la red que había ya personas de Protección Civil dialogando con los vecinos del lado de la colonia que está del lado de la China Poblana, digamos, y nos decían que en este caso pues ya les estaban indicando que salieran de las casas haciendo una evacuación. Sin embargo, oficialmente no se ha confirmado esta evacuación. Y hablando precisamente del Tianguis de los Lavaderos, también le hemos mostrado en las cuentas oficiales de Cinco Radio las imágenes del Tianguis de los Lavaderos, donde está todo inundado ahí. Y en esa zona, un poquito más adelante, en la zona de Xanenetla, ahí frente, es la colonia que está del otro lado del hospital de San José, ahí nos mandan imágenes en donde se observa el interior de un negocio de mariscos, y ese negocio pues nos dice está inundado en el interior, y nos vemos ahí algunas imágenes de personas incluso con traje, pues que están en la mesa comiendo y ya el agua les tapa los tobillos. Esto pues la verdad es por estas lluvias atípicas que se han presentado esta tarde. También hay que decirlo, se nos mandaron mensajes donde decían que se solicita apoyo en la colonia México 83, luego de que las fuertes inundaciones dejaron casas inundadas y se teme por los niños y las personas adultas mayores. Se cayó también un semáforo ahí en la 31 Poniente y 33 Sur, derivado de estas fuertes lluvias. Viviendas inundadas se reportaron también sobre la Avenida Nacional a la altura de la colonia Los Ángeles y muchos otros puntos más. De verdad que sumamente conflictiva estas lluvias, porque fueron muy intensas y causaron una pronta inundación en varios puntos de la ciudad. Repetíamos, caídas de árboles, como es en la calle Ayuntamiento y la 8 Poniente de la colonia Francisco Villa, y pues bueno, eso y más, así como también calles aledañas a la laguna de San Baltasar, las cuales históricamente pues son de fácil inundación, también hoy incrementaron considerablemente su cauce estas calles. Y en la colonia Villa Las Flores, cerca del Boulevard Vicente Suárez, la lluvia y el viento tiraron un árbol de grandes dimensiones, hay que precisarlo, y postes de la Comisión Federal de Electricidad, también un árbol caído, Marcos, en la carretera federal a Tlaxcala, a la altura de San Pablo de Chimehuacán, y para ser más preciso, pues muy cerca de donde se encuentran ubicadas las instalaciones de bomberos en la calle Los Palos, en San Pablo de Chimehuacán. Ahí colapsó también un árbol, y esta lluvia también ha provocado algunos choques, como el ocurrido en la autopista México-Puebla a la altura de la unidad habitacional Volkswagen 2. Por ello, la recomendación al auditorio es que si no tiene algo urgente a que salir, que se mantenga en su domicilio, dejemos trabajar a las autoridades, no les compliquemos más, siendo los próximos en tener alguna emergencia. Hay que resguardarnos, fueron lluvias muy intensas y que les recordamos, pues bueno, lamentablemente cobró ya la vida de una persona. También en esto hay que decirlo, pues hay que estar muy al pendiente de algunos árboles que puedan estar en situación de colapso para reportarlo a las autoridades y que ellas puedan tener, pues, tomar las medidas preventivas correspondientes. Pues es parte de lo que ha ocurrido esta tarde, Marcos, aquí en la ciudad de Puebla, y que nos tiene a los poblanos consternados, pues por los daños que hubo. Los daños se pueden contar en miles de pesos, por los daños en los domicilios, los daños en los vehículos, y lamentablemente pues hay más que daños materiales, hay daños humanos, pérdidas de vidas humanas, una en particular, y pues esperemos el reporte oficial de las autoridades, que siempre que hay este tipo de situaciones emiten, cuando están en condiciones, un pues comunicado al respecto para hacer el recuento de las situaciones. También pues hay que decirlo, Marcos, ya hay un comunicado en este caso por parte de la Secretaría de Seguridad Ciudadana, es decir, al Ayuntamiento de Puebla, donde se comenta que instruye Pepe Chedraui, el alcalde, atención y monitoreo permanente por las lluvias en la capital. El comunicado dice que desde la Dirección General de Emergencia y Respuesta Inmediata, el DGERI, por indicaciones del presidente municipal, Pepe Chedraui, se activó el centro de mando del Comité Tlaloc para brindar atención inmediata por las lluvias en la ciudad. El gobierno de la ciudad mantiene monitoreo y atención directa a través de la Secretaría de Seguridad Ciudadana, Protección Civil y Servicios Públicos. Se realizan labores de desasolve, limpieza, apoyo vial y atención inmediata a las familias afectadas. El gobierno de la ciudad llama a las y los poblanos a mantenerse informados a través de los canales oficiales y comunicarse a las líneas de emergencia 911 y 072 en caso de requerir atención. Pues todos los cuerpos de emergencia y todos los funcionarios trabajando al límite por esto que fue una situación donde las lluvias pues causaron muchos inconvenientes, muchos desastres y la pérdida de una vida humana. Marcos, es parte de lo que tenemos que reportar esta tarde noche de domingo.
1: Eso, Dilón, y es que hay que tener mucha precaución y mucho cuidado, porque bien ya nos estabas mencionando algunos puntos donde hay afectaciones. En el Boulevard 5 de Mayo, exactamente donde estás mencionando, en la zona oriente, es donde se han registrado diversas inundaciones, y también veíamos algunas imágenes, Odilón, donde usted puede observar a través de las redes sociales de Cinco Radio Comunicación Efectiva, cómo policías, elementos de la Policía Estatal y también Protección Civil, a través de unas escaleras estaban maniobrando para poder sacar algunas personas y también algunos caninos que se encontraban en el sitio, por lo que hay que tener mucho cuidado y mucha precaución. Si usted no tiene nada que hacer fuera de casa, de verdad, no lo haga, porque en estos momentos se encuentran varias vialidades inundadas y también lo que son algunos árboles, Odilón. Y por supuesto, estar atentos a los números de emergencia, al 911, que eso es lo más primordial para realizar alguna llamada en caso de emergencia. Y de igual manera, si usted se encuentra sin energía eléctrica, favor de reportarlo al número de la red, al 22 22 38 29 90 y cualquier circunstancia. Pero Dilón, también preguntarte el tema del río Atoyac, que se estaba, estamos viendo algunas imágenes a la altura de la avenida Los Ángeles, donde ya estaba desbordado, por lo que hay que tener mucha precaución y cuidado. Y también ya mencionabas y hacías énfasis en el vaso regulador, el Puente Negro, sobre la diagonal. Hay que tener precaución también en esa zona, Odilón.
2: Sí, sobre todo las personas que viven en esa zona, Marcos, deben estar muy atentos a la información que les demos aquí a conocer en Red Ciudadana 1120 de AM y en todas las cuentas de Cinco Radio Comunicación Efectiva, que les recuerdo, en Facebook nos encuentran como Cinco Radio Comunicación Efectiva, en X, antes Twitter como arroba la Red Cinco Radio y en YouTube como la Red Cinco Radio, pues para que estén atentos de todo lo que le demos a conocer, porque aquí le vamos a dar la información acerca de todo lo que ocurra en materia oficial, como cuando lo den a conocer las autoridades, le estaremos replicando aquí los boletines oficiales para que usted esté atento y también que atiendan ahí en el lugar, Marcos, pues todas las indicaciones de las autoridades, porque te repito lo que nos decía aquí una persona de la red, que nos estaba mandando un video acerca de cómo está el vaso regulador. Se ve el espejo de agua a tope, ya al nivel de lo que es la diagonal Defensores de la República, prácticamente, Marcos. Nos decía, ya están evacuando, esto te repito, nos lo dicen los ciudadanos, pero no hay un reporte oficial que confirme la evacuación de personas por parte de las autoridades de Protección Civil del Estado o del municipio, que son quienes hacen estas acciones. Pero sí nos dicen que ahí del lado de la colonia Cuauhtémoc, es decir, del lado de la China Poblana, en esta zona del vaso regulador, había cerca de 50 casas que están en riesgo. Ellos deben estar muy atentos a los reportes oficiales que les den in situ, es decir, ahí en el lugar, las autoridades, y aquellos reportes también que por medio de nuestras cuentas de Cinco Radio, las cuentas oficiales, le estemos dando a conocer. Recuerde que somos un medio pues que contamos con el reconocimiento de ustedes, gracias a que pues llevamos ya muchísimos años, más de 3 décadas, casi 4 décadas, informándole de manera oportuna de lo que ocurre. Pues bueno, esté usted al pendiente para que sepa qué medidas tomar y cuáles son las recomendaciones que están llevando a cabo las autoridades. Te recuerdo que dicen aquí los miembros de la red que está ahí en la colonia Cuauhtémoc, ahí del lado de la China Poblana, digamos del lado sur del vaso regulador, donde está el principal riesgo, Marcos. También, si vamos a salir, hágalo con mucho cuidado, si va a pasar por zonas donde haya árboles, zonas arboladas, porque recordemos que fue mucha la lluvia, algunos árboles que de por sí hubieran estado en mal estado, pues corren el riesgo todavía de colapsar, así es que hay que tomar muchas precauciones. También, si usted circula en su vehículo, pues verifique aquí en las cuentas oficiales de Cinco Radio y en las cuentas de Protección Civil de la Secretaría de Seguridad Ciudadana para que sepa cuáles son los puntos donde haya negaciones, donde haya inundaciones, y evite pasar porque no sabe la profundidad que puedan tener. Y si usted va regresando del trabajo hacia su casa, tuvo que salir por alguna emergencia, por alguna necesidad, y tiene que pasar por alguna pues río, barranca, le sugiero no lo haga, tome el camino largo, y vale más llegar 5, 10, 20 minutos después a la casa a que nos arriesguemos a pasar, porque en esos momentos especialmente son zonas de mucho riesgo, las barrancas, los ríos y demás, Marco. Así es que hay que tomarlo en precauciones. Marcos.
1: Muchas gracias, Odilón. Estamos pendientes por cualquier actualización y nos mantenemos en comunicación.
2: Estoy a la orden. Buenas tardes. Buenas noches.
1: Ahí están las declaraciones de Odilon Larios. Y ya para terminar y ya culminar esta transmisión especial en todas las estaciones hermanas, recuerde mandar su reporte a la red al 22 22 38 29 90 si se encuentra en Tehuacán, Atlixco, San Martín, Texmelucan y los alrededores. Haga mandar su reporte a la red. Y en este momento nos están mencionando que hay mucho tráfico en la zona de Periférico Ecológico. Tome en cuenta y en consideración, algunas zonas de la Capu también están totalmente inundadas y nos están reportando que no hay paso alrededor de la China Poblana y la Diagonal. Ya tenía el reporte usted por parte de mi compañero Odilon Larios. Recuerde mantenerse al tanto a través de las redes sociales de Cinco Radio, comunicación efectiva. Agradezco a mi compañero, al señor Pacheco, en la operación digital, y le informó Marcos Bravo en estos momentos en este reporte especial. Que tenga una excelente noche.
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linda tarde, Vive FM. Por favor, pueden poner alguna de estas dos rolas. Thalía, ¿no me enseñaste? O a Luis Miguel con Te Extraño. Andamos románticos en lunes. En lunes, hoy, en domingo. Pues, ¿te parece si...? Pues tengo los dos, pero... Pero la noche... Pues amerita colocar a Luis Miguel. Si me da tiempo, coloco las dos, ¿vale? Pero sonamos a Luis Miguel. ¿Por qué no? 8:19 minutos.

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1: Las 8:32, recuerden que nuestros números en cabina están disponibles para que usted pueda mandar sus saludos, felicitaciones, comentarios o reportes. Con todo gusto los estamos recibiendo a través del 238-38-24615 y 238-122-8891. Se nos está acabando el sexto mes de este 2026. ¡Qué barbaridad! Está yendo volando esto. Pero nosotros estamos todos los días proyectándoles buen listado musical de los 90 hasta hoy, muy, muy gustosamente. Hay que ir disfrutando de estos últimos dos días. Tenemos todavía partido el próximo martes también. Entonces todavía esto no se acaba hasta que se acaba. Y hay que empezar con el pie derecho el mes de julio, el séptimo. No, hombre, yo creo que regresamos con el Back to School y bye, esto se va a acabar más rápido. ¿Qué tal ustedes? ¿Disfrutan más la primera parte del año o la segunda? Ahí los voy leyendo a través de nuestro WhatsApp. Vamos con tema musical y en cuanto ya tengamos el enlace del radar mundialista, nos vamos con nuestros compañeros allá en Puebla Capital para estar informados con respecto al mundo del deporte. 8:33.

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2: Buenas noches, soy Marcos Bravo y a continuación te presento el Radar Mundialista. Según Opta Analytics, antes de empezar la Copa del Mundo, México tenía el 1% de posibilidades de salir campeón del mundo. Era la selección número 20 en el ranking. Hoy todo cambió, el Tri avanzó 7 posiciones y tiene 1.8% de posibilidades. Monterrey se pinta de rojo, la macroplaza se llena con aficionados marroquíes que traen un gran ambientazo. Slavko Vincic será el árbitro central en el Ecuador contra México en los 16avos de final. Será su tercer partido de la presente justa tras dirigir el Brasil contra Marruecos y Jordania contra Argelia. Ronald Koeman asegura que el clima de Monterrey no será factor en contra de su equipo para el duelo ante Marruecos. Continúen en sintonía de 5 Radio, comunicación efectiva y minuto cero. Para el Radar Mundialista, le informó Marcos Bravo.
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1: Las 8:53, me estoy despidiendo de este turno. Que tengan buena noche, tenemos una cita mañana en punto de las 12. Se quedan con la grata compañía de Hugo de la Cruz Sánchez para...

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17: Ahora las 9:08.

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2: En la recta final de este fin de semana, pero además también estamos de muy buena gana a través de Vive FM 106.3 con ánimo y con la mejor de las vibras para todos ustedes que sintonizan Vive FM 106.3, éxitos de los 90 hasta hoy. El reloj marca las 9 de la noche con 17 minutos. Hemos abierto este bloque con Porter, Diana Torroja, Cachito de Galaxia, Eminem con Houdini, lo que acabamos de escuchar en... Entonces vamos a hacer buen cierre, ¿no? ¿No les parece? Está terminándose este 28 de junio, nos estamos acabando el mes también y queremos que el comienzo de semana sea mucho mejor para todos ustedes. Gracias por cerrar su día con éxitos de los 90 hasta hoy con la programación en radio que traemos para todos ustedes. Así que bienvenidos a la charla también en WhatsApp y Telegram 238-122-8891. Los dejo rápido con algo que se llama... Al fin te encontré, es Río Roma, son las 9 con 18 minutos, hacemos una breve pausa después del tema y volvemos inmediatamente para platicar. Hoy es noche, por cierto, de hora nacional en punto de las 10, regresamos.

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2: Y bueno, como cada año son las 9:33, primero, como cada año el polvo de Sahara, el desierto más grande del mundo, va a volver a cruzar el Océano Atlántico. Esto es un fenómeno que cada año ya vivimos desde hace mucho tiempo, la gente no sabe, no sé si no existía o no sabíamos de esto, pero es un tema, yo recuerdo, cuestión de 10, 15 años seguro, ya hablábamos de esto, cruza todo el polvo el Océano Atlántico como si fuera una especie de huracán, pero en de tierra. Y claro, está, viaja de una manera distinta, ¿no?, a la de un huracán. Pero llega a una buena parte del país, llega a una buena parte de México, a propósito de este movimiento que vamos teniendo. Así que, pues nos vamos a tener que preparar, porque dice el servicio meteorológico que hay una masa, en este momento una masa importante, o está por llegar, mejor dicho, una masa importante del polvo del Sahara. Ya está en la zona de la península, se supone, está entrando justamente por Yucatán y se va a extender de manera paulatina hacia el sur y sureste del país, es decir, por ejemplo, Puebla y Tehuacán nos tocaría, ¿no?, en este caso. No sé si de manera intensa, pero se habla de la presencia de un polvo, de esta cortina como arenosa, ¿no?, que si de pronto nosotros le ponemos atención, porque a lo mejor es imperceptible en algunos casos, pero en otros sí es muy probable que tengamos que resintamos este tipo de fenómeno en varios estados, ¿eh? Por ejemplo, Puebla es de los primeritos que lo va a tener, Tlaxcala, Estado de México, la Ciudad de México, Hidalgo, Querétaro, Guanajuato, Guerrero, Michoacán, Jalisco y Nayarit también, ¿no? Y esto también es parte de esta variedad, incluso de tema de clima, mejor dicho, que tenemos en el país, que de pronto calor, de pronto frío. En Puebla está lloviendo durísimo, de hecho vamos a un enlace con nuestros compañeros de 5 Radio y a la brevedad volvemos, son las 9:35 ya.

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1: Por lo que invitamos al auditorio a que comparte esta transmisión para llevarle la actualización en tiempo y forma, qué es lo que está pasando durante estas últimas horas. Hay que mencionar que en estos momentos nos ubicamos en el vaso regulador Puente Negro, en la Diagonal y la China Poblana. ¿Qué actualizaciones tenemos? Comparte esta transmisión y también comenten para que nosotros podamos ir a alguno de los puntos, porque incluso nos estaba mencionando que en el Zócalo de Puebla hay algunas afectaciones con la energía eléctrica. Incluso nos estaba mencionando que en el Boulevard 5 de Mayo, por el IMSS de San José, ahí se encuentra el puente del desnivel totalmente inundado, por lo que es preocupante en este momento lo que está pasando con el vaso regulador. Hemos pedido ya informe por parte de Protección Civil Municipal, donde nos estaban indicando que aproximadamente el vaso regulador de inundación 22 metros de altura, por lo que en este momento se mantiene, en ese momento se prevé que alrededor de las 10:30 de la noche ya culmine la lluvia. Nos estaban indicando que no hay riesgo de inundación en la zona porque se mantiene en estos momentos con calma la lluvia, pero en caso de que la lluvia incremente más, se van a activar algunos protocolos. Hace unos momentos estaban indicando sobre algún alertamiento, no para evacuar, sino únicamente para alertar a la ciudadanía que se mantenga al tanto en caso de cualquier situación. Es por eso que en estos momentos se encuentra de esta manera la altura del vaso regulador del Puente Negro en la Diagonal. ¿Cómo se encuentra la vialidad? Por supuesto que es muy importante que usted sepa si va a transitar por esta área. En la Diagonal, con sentido a la China Poblana, usted no va a poder ingresar. ¿Por qué? Porque está cerrado debido a que la corriente de agua que está circulando por esta área es muy fuerte. Incluso estábamos platicando con algunos vecinos que nos estaban mencionando que las coladeras están totalmente tapadas, pero la corriente de agua sí es considerable, por lo que no se puede transitar por esta área. Es por eso que se encuentra cerrada la vialidad en la zona. Es por eso que se mantiene cerrado en estos momentos. Pero vean nada más el vaso regulador cómo se encuentra totalmente lleno de basura, por lo que también hay que hacer la recomendación al auditorio a que evitemos tirar basura, porque ahí está uno de las consecuencias y uno de los puntos por lo que algunas coladeras pues se terminan tapando y ocasionan algunas inundaciones. Invitamos también a nuestro auditorio a que comparte la transmisión para que sigamos actualizando. Vamos a ver si podemos recorrer lo que es el Zócalo de Puebla, porque nos estaban indicando y nos están reportando que no hay energía eléctrica en esa zona, por lo que vamos a tratar de ir para allá, pero Sí hay paso en la zona. Si usted va para Los Fuertes, digamos, si usted viene de la Diagonal en la China Poblana y se dirige a Los Fuertes, sí hay paso vehicular, solamente se tiene que desviar hacia Los Lavaderos y de ahí se incorpora a lo que es en esta zona del vaso regulador. Pero la corriente de agua sí les podemos mencionar que sí está fluyendo bastante fuerte, por lo que hay que evitar también pasar por esta zona. Algunos vecinos incluso están entre ellos tratando de destapar algunas coladeras para que ellos mismos, ellos mencionaron para que no se siga inundando y no vaya a entrar el agua a la zona. También hay que señalar, y lo más importante, que tanto el gobierno municipal y también el gobierno del estado han activado ya los protocolos. Por cualquier situación han estado moviéndose en cualquier zona para que la ciudadanía también se mantenga a salvo, pero es el reporte que le podemos mencionar. Vamos a tratar de acercarnos en aquella zona para que usted se percate cómo se encuentra ya la corriente de agua circulando bastante fuerte. Es por eso que algunas personas se encuentran incluso a la orilla del camellón observando y percatándose ante cualquier circunstancia que vaya a pasar por esta zona. Pero vean nada más, así se encuentra circulando, que ustedes se pueden observar ahí en la zona, que ya va saliendo poco a poco, pero nos estaban señalando que no hay alertamiento porque la lluvia ha parado. Incluso todo parece indicar que no va a llover, pero en caso de que llueva, Ahí hay mucho peligro y es por eso que se va a emitir una alerta, pero en estos momentos se mantiene con tranquilidad, con mucho cuidado ante esta situación. Vamos a tratar de acercarnos con algunas personas que se encuentran en aquel sitio para que también nos puedan mencionar qué opinan al respecto, pero es preocupante en estos momentos lo que está sucediendo en el puente negro, exactamente en la diagonal y sobre los lavaderos. Estamos aquí en este lugar, así es que hay que tener mucho cuidado y mucha precaución. Y mire, también hay que hacer una alerta a las personas que viven por el lugar a que no se acerquen, porque la corriente de agua de verdad que sí es considerable, para que evite estar en este lugar. Pero pues muchas de las veces no entienden y terminan cruzándose, pero las consecuencias pues ya después las ven, ¿no? Pero vamos a tratar de acercarnos a las personas que se encuentran por este sitio para que nos comenten algo al respecto. ¿Qué tal? Buenas noches, oiga, para la red de 5 Radio. Pues coméntenos, pues ya se encuentra totalmente inundada esta parte, por lo que sí genera alertamiento entre ustedes, ¿verdad?
0: Sí.
1: Oiga, ¿qué opina al respecto? ¿Es por eso que ya se encuentra Protección Civil, pues para que no pueda acceder la ciudadanía?
0: Pues es que es también tanta basura que hay, que tiramos y no respetamos todo eso.
1: De acuerdo. Oiga, ¿y usted tiene miedo? ¿Cómo se siente ahorita al momento? Coméntenos.
0: Pues sí, sí da miedo porque se vaya a desbordar más o vaya a seguir la lluvia y pues se sale de control.
1: Oiga, ¿usted vive por aquella zona, por aquí?
0: Por aquí, por donde están los lavaderos.
1: Y por eso genera mucho miedo,
0: sí.
1: ¿No? Bueno, pues muchas gracias. Pues hay parte de las declaraciones y justo lo que le estaba mencionando usted, el tema de tirar basura es alguna de las principales consecuencias, pero en estos momentos vamos a tratar de acercarnos nuevamente porque el ejército mexicano ha arribado al sitio, se encuentra ya en esta área. Para cualquier circunstancia, para cualquier eventualidad, ya se encuentran llegando algunos elementos del ejército mexicano aquí a la zona, por lo que hay que evitar pasar, y es la actualización que le tenemos. Coméntenos dónde se encuentra, cómo se encuentran, dónde están ustedes. Hay algunas inundaciones. Recuerde que también usted puede realizar alguna llamada de emergencia al 911, donde están atentos ahí la autoridad municipal y también la autoridad estatal para que y acudan al lugar. Y también coméntenos si también se encuentran sin energía eléctrica, pero es lo que se está viviendo en este momento. Ya se encuentra elementos del ejército mexicano en el sitio para también resguardar el área. Pero la información que tenemos al respecto desde el vaso regulador, el puente negro y la diagonal, y también en la es muy cerca de la China Poblana, por lo que hay que extremar precauciones. Y es lo que nos estaba mencionando, que la altura que tiene este vaso regulador es alrededor de 22 metros. Nos estaban mencionando que pues incluso tal vez algunos caninos se terminarían quedando en esa zona, porque vea, hay algunos que pasan por la zona, o incluso que pues sí, nos estaban mencionando esa parte de la información de algunas autoridades que nos encontraban en este sitio. Pero nos están mencionando que no hay energía eléctrica en el centro histórico. Vamos a tratar también de ir para allá y también brindarle toda la actualización que nos están mencionando. Mande sus mensajes también al reporte al 22 22 38 29 90. Vea nada más ahí los perritos que pues quieren pasar, y vea la Guardia Nacional, también el ejército mexicano pues trata también de ayudar y evitar que los animalitos pasen por esa zona. Por lo que vea nada más aquí en estos momentos la Guardia Nacional pues sí está evitando que los animalitos pasen para allá. Y por supuesto que es de admirar que los perritos no se ponen ni agresivos ni nada, por lo que también ellos se encuentran en peligro y los están desviando para otro sitio para que no se encuentren también en algún riesgo. Elementos de la Guardia Nacional y también el Ejército Mexicano son los que se encuentran en este lugar. Es parte de la información que tenemos al respecto. Mande su reporte a la red al 22 22 38 29 90 para que estemos actualizando en tiempo y forma. También vamos a tratar de acercarnos con las autoridades de Protección Civil para que ellos mismos también nos estén brindando la información correspondiente y también verificar qué tiene que hacer la ciudadanía al respecto, la que vive acá, porque vea usted, aquí hay una vivienda, Defensores de la República, y ya llegó a su pared, por lo que es una altura considerable. Es por eso que vamos a mantenerlos actualizados y también vamos a tratar de entrevistar de Protección Civil y también las autoridades correspondientes para que nos mencionen qué es lo que deben realizar las personas que se encuentran en este sitio. Pero en este momento ya se encuentra el plan de N3 del Ejército Mexicano y también se encuentran elementos de la Guardia Nacional. Pero es parte de la información que tenemos al respecto. Mande su reporte a la red, estamos ya por culminar esta transmisión. Recuerde estar atento, vamos a actualizarlo en cualquier momento y vamos a ir hasta el sitio que usted nos indique, pero es parte de la información que tenemos al respecto. Servicio de ruta, ¿cómo se encuentra el servicio de ruta? A ver, le voy a actualizar lo del servicio de ruta porque estábamos hace unos momentos en la China Poblana y algunas rutas ya nos estaban parando, estaban circulando e incluso algunas personas decían y nos estaban comentando, a ver, es que ya no podemos pedir ruta, no sabemos qué hacer, pero vamos a mencionarle cómo se encuentra el ruta al momento sobre la diagonal, porque ya también había información al respecto, se estaban desviando sobre otro sitio. Le estoy buscando la información para que también no le dé otra actualización, pero nos está mencionando que por inundación en el Boulevard 5 de Mayo, en el tramo túnel 5 de Mayo a Analco, unidades de línea 3, servicio Capu, en dirección a norte, se desvían por la lateral de Calzada Zaragoza y retornan en 30 Oriente para reincorporarse a la ruta. Es parte de la información sobre lo que nos estaban mencionando.
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0: muy buenas noches. Muchas gracias por estar con nosotros hoy en La Hora Nacional, un espacio para las voces, historias y expresiones de nuestro país. Hoy nos unimos a la conmemoración del Día Internacional del Orgullo LGBTIQ+.
1: Vamos a hablar de cultura, derechos humanos, historia, música y de lo que se vive en las calles, en los espacios públicos y en las comunidades.
0: Vamos a viajar por distintas ciudades del mundo para ver cómo se vive la máxima fiesta del fútbol en la sección Estampas del Mundial.
1: Les vamos a compartir algunas de las mejores experiencias de la Ciudad de México para esta temporada en nuestra Chilanguía.
0: Vamos a hablar sobre el significado del Día Internacional del Orgullo LGBTIQ+, y la importancia de seguir construyendo una sociedad basada en el respeto, la igualdad y la inclusión.
1: El experto José Antonio Valdés nos cuenta cómo el cine ha reflejado la evolución de las representaciones de la diversidad en México y en el mundo.
0: También conoceremos el trabajo del Festival Mix México, uno de los encuentros cinematográficos más importantes de Hispanoamérica dedicados a la diversidad sexual y de género.
1: Tendremos una nueva edición de nuestros flashazos del bienestar con información que es útil para todas y para todos.
0: Y recordaremos un momento clave en la historia del país, la primera participación de las mujeres mexicanas en una elección federal. Muchas gracias por estar con nosotros.
1: Carla Holt y Katie Mitchell son dos artistas que transformaron un encuentro digital en una historia de amor, creatividad y colaboración artística. Hoy representan a una generación que usa la música como herramienta para compartir experiencias y construir comunidad.
0: Su propuesta artística combina humor, sensibilidad y una mirada contemporánea sobre la diversidad. Vamos a verlas y escucharlas.
2: Hola mi gente linda, ¿cómo están? Yo soy Carla Holt.
3: Y yo soy Katie Mitchell. La siguiente canción se llama Fantasy, es de nuestra autoría y esperamos les guste mucho. Estamos aquí en su casa, La Hora Nacional.

0: Oigan, qué noche tuvimos el miércoles. México salió con todo y terminó ganándole a Chequia. La afición acabó cantando, brincando y lista para la siguiente ronda.
1: Y es que con esta victoria el Tri termina calificando como primero de su grupo. Y se notó el trabajo del equipo, desde el primer minuto buscaron el partido. ¿Y qué creen? ¿Qué creen? Que al final se lo llevaron.
0: El Mundial también se vive fuera de las canchas, porque millones de personas comparten cada encuentro. Esto se convierte en una oportunidad para fortalecer vínculos y generar experiencias.
1: Hoy vamos a escuchar voces de distintos lugares del país y del mundo, y también historias que muestran cómo el fútbol también construye identidad, comunidad y encuentros muy inesperados.
2: La jornada futbolera sigue dejando imágenes que, más allá del marcador, se quedan suspendidas como pequeñas postales de emoción colectiva. Escenas que no solo circulan en redes sociales, sino que también encuentran eso en plazas públicas, espacios institucionales y conversaciones cotidianas donde el fútbol se vuelve punto de encuentro. El triunfo de México ha detonado una cadena de reacciones que trasciende la cancha. Desde la arena política hasta la vida diaria de los aficionados, el resultado se ha convertido en una celebración extendida que algunos ya describen como una auténtica fiesta nacional de fútbol. En ese ambiente, durante una intervención pública, la presidenta de México, Claudia Sheinbaum, compartió su entusiasmo por el desempeño del equipo nacional.
3: Contentas, contentos, felices, hermosísimo, la verdad. El juego, buenísimo. Buenísimo, ya saben, ahí siempre salen todos los expertos en fútbol. Buenísimo, felicidades a la selección. Y además, no solo por cómo jugaron, sino la alegría que le dieron al pueblo de México.
2: El resultado que se logró en la cancha abrió la válvula de la celebración que se extendió por todo el país y más allá de nuestras fronteras.

0: Mientras tanto, afuera del territorio nacional, la emoción también se hizo presente. En Canadá se registraron imágenes de aficionados mexicanos celebrando el resultado con un gesto que muestra un vínculo fuerte incluso lejos de casa. Entonaron el himno nacional. Otra estampa particularmente significativa se vivió en la Plaza de Cultura y Artes en Los Ángeles, California, donde la comunidad mexicana convirtió el espacio en un punto de celebración abierta.
1: ¡Viva la Casita Hondera! ¡Viva México! ¡Y como México!

0: ¡Vale!
1: ¡Venido! ¡Abao! ¡A la Big Bomba!
0: ¡Pico! ¡Pico! ¡Va!
2: Uno de los momentos más comentados de la jornada en Palacio Nacional ocurrió cuando en plena conferencia apareció un invitado inesperado, el Pato Merlín, cuya presencia rompió la formalidad del acto y generó una reacción inmediata de sorpresa y simpatía entre los asistentes.
3: Somos la parte trabajadora, somos esa parte de la buena familia, la familia mexicana. Entonces, les quiero agradecer a todos por la invitación. Ha sido lo mejor que nos ha pasado en esta vida.
2: Con su playera de la selección mexicana, el pequeño protagonista nos recordó que el fútbol no solo se juega en la cancha, sino también en la vida cotidiana, donde logra reunir a personas de distintos lugares del mundo bajo un mismo símbolo de identidad y emoción compartida. Y justo en ese mismo espíritu de celebración, la música también cruza fronteras. En distintos puntos del planeta, mexicanos y aficionados de otras nacionalidades han hecho suyo un clásico inconfundible cantando al unísono una de las piezas más representativas del repertorio popular mexicano, La Chona.
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0: Mundial Social une fiesta, identidad y alegría.
1: La Ciudad de México tiene muchas actividades para las personas que están visitando la capital en esta temporada mundialista. Hay espacios históricos, culturales y recreativos con mucho que ofrecer.
2: Hay muchísimas opciones para conocer la ciudad desde distintas perspectivas y tener experiencias únicas. Desde el Fan Fest en el Zócalo hasta recorridos por Xochimilco, Coyoacán, la Roma y el Centro Histórico. Vamos con la información que nos prepararon Germán Gastelum y Orlando Abad.

0: Embajada de la India en México. Cientos de asistentes participaron en esta clase masiva que promovió hábitos saludables, bienestar físico y equilibrio emocional.
1: Pero además de la práctica deportiva, la jornada tuvo un significado especial porque el yoga es una disciplina milenaria que fomenta la concentración, la armonía y una cultura de paz. Valores que hoy son más importantes que nunca en las grandes ciudades.
0: Vale la pena destacarlo en un momento en el que la Ciudad de México se encuentra bajo los reflectores internacionales. El ambiente mundialista ha traído visitantes de distintos países, pero también nos recuerda que esta capital no solo respira fútbol, aquí convergen múltiples disciplinas deportivas, actividades recreativas y expresiones culturales que fortalecen la calidad de vida de quienes la habitan y también de quienes nos visitan.
1: Pero si quieren continuar practicando yoga o conocer más sobre las actividades culturales de la India en México, pueden consultar las redes del Centro Cultural Indio Gurudev Tagore, que forma parte de la Embajada de la India en nuestro país.
0: Y hablando precisamente de visitantes, esta ciudad abraza al viajero con historia, sabor, cultura y una energía única que se vive en cada calle. En esta temporada de gran afluencia internacional, el Zócalo capitalino se ha convertido en uno de los principales puntos de encuentro gracias al FanFest, donde conviven pantallas gigantes, actividades culturales y una deliciosa gastronomía de nuestra ciudad.
1: Delicioso. A ello se suma el espacio de Campo Marte, que complementa la experiencia con activaciones deportivas y propuesta artística abiertas, pero a todo el público.
0: Y para quienes desean vivir la ciudad desde su lado más mágico, Xochimilco ofrece una experiencia inolvidable: recorrer sus canales en trajinera, entre música, flores, esos sabores tradicionales. También existe una versión diferente y muy fascinante: los recorridos en kayak al amanecer, cuando la naturaleza toma protagonismo y el solecito va saliendo y nos regala unas postales bellísimas de esta ciudad.
1: Bueno, la experiencia chilanga también se vive desde las alturas y las calles. Los autobuses turísticos recorren Paseo de la Reforma, Chapultepec y el Centro Histórico, ofreciendo una vista panorámica ideal para quienes visitan la ciudad por primera vez.
0: ¡Vaya experiencia! Y como parte de esa oferta cultural, la grandiosa UNAM tiene un festival que alberga el cine LGBTQ+. Esto celebra la diversidad, la libertad de expresión y el arte cinematográfico desde una mirada contemporánea. Una muestra más del carácter incluyente y plural de nuestra capital.
1: Porque más allá de los estadios y de las emociones deportivas, esta es una ciudad que se descubre a través de su gente, sus tradiciones, su gastronomía y su enorme riqueza cultural. Una capital que hoy recibe al mundo y le demuestra por qué sigue siendo uno de los grandes referentes turísticos, culturales y deportivos de América Latina. Hasta la próxima.
2: Y mientras el Mundial Social ha traído alegría, convivencia y mucha actividad entre las y los jóvenes mexicanos, también siguen avanzando otras acciones que buscan fortalecer el tejido social en nuestro país. 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
2: El cine siempre ha sido un espejo de la sociedad y también una herramienta para cuestionarla. Ha contribuido a visibilizar experiencias, identidades y luchas que durante mucho tiempo estuvieron fuera de los reflectores.
3: Orlando Abad platicó con José Antonio Valdés para conocer cómo el cine mexicano ha retratado la diversidad sexual.
4: Hoy tenemos aquí en la presencia de José Antonio Valdés para platicar de cine y diversidad en este mes de junio. Bienvenido, Pepe, ¿cómo estás?
5: Muchas gracias. Pues sí, efectivamente el 25 de junio es el Día Mundial de la Diversidad. Entonces, bueno, aprovechando la ocasión y la oportunidad que me brindas, queremos platicar de algunas películas que en el marco de la historia del cine mexicano contemporáneo abordan precisamente este tema. Bueno, tú sabes que vivimos en un país que hay una lucha muy adelantada, pero seguimos siendo país patriarcal,
4: cierto,
5: machista, heteronormado. Entonces, pues bueno, obviamente el tema de la diversidad sexual en el cine mexicano tuvo que entrar de manera impulsada más bien por directores como Arturo Ripstein o Jaime Humberto Hermosillo. Fue en los años 70 que Arturo Ripstein filma El Lugar Sin Límites, que es una adaptación de una novela del escritor chileno José Donoso, donde tenemos al primer gran personaje homosexual del cine mexicano, interpretado por Roberto Cobo, que 27 años antes había hecho historia interpretando a El Jaibo de Los Olvidados. Y bueno, pues aquí la Manuela, que es este homosexual absolutamente abierto y que vive en un pueblo que se está cayendo a pedazos y está enamorado de un camionero llamado Pancho, interpretado magistralmente por Gonzalo Vega, pues ahí Arturo Ripstein nos pone por primera vez una pasión homosexual absolutamente destructiva y sobre todo humana. No hay burla, no hay sorna, no hay ridiculización del personaje. Luego vendría otro director maravilloso que abrió muchos caminos en muchos sentidos para el tema, que es Jaime Humberto Hermosillo, con un clásico del cine independiente de los 80 que es Doña Erlinda y su hijo, donde tenemos, bueno, esta sociedad muy machista y muy conservadora de allá de Guadalajara. Hay pues un hombre que tiene su pareja homosexual, obviamente toda la relación está completamente por debajo del agua, y entonces la mamá del protagonista pues logra hacer un plan en el cual Doña Erlinda va a casar a su hijo con una mujer que necesita contraer nupcias porque es madre soltera, y entonces por ahí arreglas todo para que, cambiando todo, pueda seguir igual. Doña Erlinda, el día que la puedan ver, Doña Erlinda y su hijo, pues es nada menos, la protagonista es nada menos que Doña Guadalupe del Toro, mamá de Guillermo del Toro, que en ese momento estaba estudiando ahí en la Universidad de Guadalajara la carrera de cine, y era alumno de Jaime Humberto. Entonces, bueno, el día que puedan ver Doña Erlinda y su hijo, Doña Guadalupe era la protagonista de la película.
4: Y ya con ese dato la vemos diferente.
5: Sí, claro, desde luego. Y mira, pues han seguido surgiendo directores importantísimos, por ejemplo, Julián Hernández, con una película que el título es larguísimo, es una sola película, se llama Mil Nubes de Paz Cerca en el Cielo, Amor, Jamás Acabarás de Ser Amor, de Julián Hernández, producida por el maestro Roberto Fiesco, y que te contaba la historia de un chavo de por el rumbo de Ciudad Neza, más o menos, que anda buscando el amor en las calles. Una película filmada en blanco y negro con este tono de cine marginal, 16 milímetros, muy interesante y una propuesta además muy fuerte para el cine mexicano ya de los 2000, déjame decirte. Creo que el cine mexicano ha ido caminando, ha ido abriendo puertas, ha ido mostrando una diversidad sexual que ya es absolutamente notable en nuestra sociedad, y creo que todavía falta mucho camino por hacer. Por ejemplo, hay muy pocas películas de mujeres homosexuales. Sigue habiendo como que cierta reticencia, aunque ya hay varias. Por ejemplo, Todo el Mundo Tiene a Alguien Menos Yo y algunas más. Sigue habiendo como un poco de miedo de mostrar ese lado de la homosexualidad entre mujeres, y en el de hombres vamos avanzando mucho más rápido. Entonces, pues bueno, no se van a presentar así específicamente en un ciclo en algún lugar en este mes. Se las mencionamos para que las busquen, están en plataformas, pasan en cineclubes, etcétera, y las puedan ver y pues sí, vayan viendo ese camino de la diversidad sexual en el cine mexicano, que pues apenas va a cumplir a lo mucho 50 años que se empezó a hablar del tema de manera más abierta.
4: Pepe, pero antes de despedirnos, por favor, sí, tus redes.
5: En todas estoy como @cinéfilofreak, ahí me encuentran, ahí encuentran toda la información de lo que estamos haciendo y bueno, pues a conmemorar un año más, pues este Día de la Diversidad Sexual que se celebra y se festeja como debe de ser en todo el mundo y que se siga luchando porque cada quien sea feliz como quiera ser.
4: Que así sea, seamos felices, nosotros estamos en la Hora Nacional.
2: El cine ha sido una de las herramientas más poderosas para visibilizar historias, romper prejuicios y abrir conversaciones sobre la diversidad. Hoy, las narrativas LGBTIQ+, ocupan un lugar cada vez más importante, tanto en festivales como en salas y plataformas.
6: Y en ese contexto, el Festival Mix México celebra 3 décadas impulsando el cine de la diversidad sexual y de género también. Y para hablar de esta edición especial nos acompañan Regina Pavón, jurado del 30º Festival Mix, y Dano García, directores de la película Mickey. Bienvenidas.
2: Oigan, qué gusto tenerlos aquí, además, para un festejo importante del festival, 30 años.
7: Sí, la verdad es que, bueno, yo estoy muy emocionada de haber sido invitada para ser jurado este año. Hay un montón de pelis súper chidas. Me parece que es súper importante que existan estos espacios donde se puedan contar estas historias, que hay unas que son muy incómodas, pero también hay otras que hablan de lo bonito que es el amor y que cada quien puede hacer lo que se le pega la gana y solo sea libre y uno mismo, une mismo. Y bueno, aquí con la que inauguró el festival este año. Con Mickey, sí.
6: Uh-huh. Cuéntanos de Mickey, ¿de qué va?
8: Mickey es una película que tardamos de hacerla más o menos más de 10 años. Les dos somos de Mazatlán, Sinaloa, y es la historia de Miss Mickey, de Mickey Condapi. Ella desde muy chiquita, desde que tenía como 11 años, que yo la veía justamente en los videos que subía a la escuela, ella comenzó justo a transicionar. No se podría decir transicionar, pero sí ser ella misma, completamente, como con maquillaje, con orejitas de gatito. Y fue bien bonito porque ella como que fue de las pioneras que empezó a subir sus videos, sus cortometrajes, lo que iba haciendo a internet. Fue años después que nos mudamos juntos aquí en la Ciudad de México y pues como dos amigas que viven en un mismo departamento comenzamos a imaginar, a soñar y empezamos a hacer la película que 10 años después pues ya la estamos estrenando en el Festival Mix.
6: Este festival, ¿dónde va a ser? ¿Qué fechas? Cuéntenos todo eso, por favor.
7: Estamos en casi todos los cines independientes de la Ciudad de México. A ver si no me equivoco, estamos en el Cine Tonalá, en la Cineteca Nacional, por supuesto. Uh-huh. La de las Artes, no, eso no sé, ¿sí también? ¿O solo también?
6: Pues es Cineteca también.
7: Sí, ¿no? Cine del Chopo. Uh-huh. Y en el, bueno, en un cine que está enfrente de la Diana Cazadora. Empezamos con la, y se inauguró con Mickey el 17 y ya estamos hasta el 1 de julio. Pues vayan al cine, de verdad, hay muchas pelis que vale la pena. Está, no quiero spoilear, pero hay de todo. Vayan a ver la cartelera, la neta.
2: Ahora, para saber cuál es la cartelera y dónde podemos ver todas estas películas, ¿cuáles son las redes y la página del festival?
7: Chequen en Instagram, @mixfilmfest. Ahí está la cartelera, pueden ver ahí absolutamente todo, chismear. La verdad creo que hay bastante variedad y opción para gusto en general y creo que es importante también enterarse de esas historias.
2: ¿Cómo
7: está?
2: No,
7: chido.
2: Oye, Dano, ¿y tus redes?
8: Mis redes son Instagram Dano Bolita.
6: Perfecto, Dano Bolita. Muy bien, pues muchísimas gracias por estar con nosotros, que no, no sea gracias. La última vez y gracias. Nos vemos en el Mix Film Fest.
7: Correcto.
8: Gracias.
7: Gracias, gracias.
6: Bueno, y gracias a ustedes por seguir con nosotros. No se vayan, que hay más aquí en La Hora Nacional.
2: La historia democrática de México tiene momentos que transformaron la vida pública del país. Uno de ellos fue en 1955, cuando millones de mujeres fueron por primera vez a votar en una elección federal.
3: Esto marcó el inicio de una nueva etapa de participación política y abrió el camino para que más mujeres ocuparan espacios de representación y toma de decisiones en la vida nacional.
9: El 3 de julio de 1955, las mujeres mexicanas ejercieron su derecho al voto por primera vez en elecciones federales. Este momento marcó un hito importante en la lucha por la igualdad de género en México. La lucha por el sufragio femenino en México comenzó a principios del siglo XX. Mujeres como Ermila Galindo, Elvira Carrillo Puerto y Amalia González Caballero de Castillo fueron pioneras en la lucha por los derechos políticos de las mujeres. Amalia González Caballero del Castillo León fue una destacada promotora del voto femenino y trabajó incansablemente para lograr la aprobación de la reforma constitucional que otorgaba el derecho al voto a las mujeres mexicanas. un momento emblemático. El 3 de julio de 1955, millones de mujeres mexicanas acudieron a las urnas para emitir su voto en las elecciones federales. Este momento fue un paso importante hacia la igualdad de género en México y marcó el comienzo de una mayor participación política de las mujeres y sentó las bases para futuras generaciones de mujeres líderes en México. Hoy en día, las mujeres mexicanas siguen luchando por la igualdad y la justicia en todos los ámbitos de la sociedad. El voto femenino en 1955 fue un paso importante hacia la igualdad de género y su legado continúa inspirando a las mujeres mexicanas a seguir luchando por sus derechos y a participar activamente en la política y la sociedad. Un gran ejemplo de todo ello que actualmente tenemos una presidenta mujer. La labor de las mujeres, como Amalia González Caballero, como Ermila Galindo, es recordada y celebrada como un ejemplo de dedicación y compromiso con la causa de la igualdad de género.
2: Hoy celebramos la diversidad como una fuerza importantísima en nuestra vida social y cultural.
3: Y como decía la escritora, poeta y activista afroamericana Audre Lorde, no son nuestras diferencias las que nos dividen, sino la manera en que aprendemos a reconocerlas o ignorarlas.
2: Sí, ella fue una escritora muy conocida por sus ensayos sobre feminismo y comunidad LGBTQ+, y sus ideas siguen siendo muy vigentes.
3: Y antes de terminar esta primera parte, le mandamos un gran saludo a todas las personas que nos hacen el favor de escucharnos. Gerardo Domínguez, Verónica Muñoz Centeno, Gemesa Electrificaciones allá en Toluca, Iván Juárez y Cecilia Godínez.
2: También saludamos a Alicia BFG, José Luis Hernández Álvarez, María Isabel Gutiérrez Laguna, Yaya Martínez y Lorena Quesada Catalán.
3: Y un abrazo para Blanca Estela Pérez Montaño en Puebla, Luis Alberto Martínez en la Alcaldía Benito Juárez, Rolando Rubén Pérez en la Ciudad de México y Leticia del Carmen Caballero en Tizapán, San Ángel.
2: Y más saludos para Julio César Pérez Pérez en Tabasco, Edgar Bennett en La Portales y Valentín Clemente Chino en la Ciudad de México. Muchas gracias por vernos y escucharnos.
3: Y recuerden que estamos en YouTube, en Facebook, en Instagram, en TikTok, en X y en Spotify. Y también nos pueden contactar en el siguiente número, el 55-3483-4239, o mandarnos un correo a lahoranacional@segov.gov.mx. Y no se vayan, no se vayan, no se vayan, porque ahorita regresamos con más información de salud, de cultura y, por supuesto, música.
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12: Buenas noches, muchas gracias a nuestros compañeros que conducen la Hora Nacional y que nos permiten ahora iniciar nuestra media hora estatal de Puebla en la Hora Nacional. Agradecemos a todas las personas que nos escuchan en todo nuestro país y en especial a todos los poblanos y las poblanas
13: que nos sintonizan alrededor del mundo.
12: Queridos paisanos, ustedes son nuestro orgullo poblano trabajador. Saludamos especialmente a todas las personas que nos escuchan en San Salvador, Huixcolotla, Tetela de Ocampo, Zacapuaxtla y a los 217 municipios que integran nuestro gran estado de Puebla. Les saludamos desde el estado en donde se encuentra un municipio
13: en donde 81% de su población
12: habla una lengua indígena, principalmente náhuatl y mazateco. Nos referimos a San Sebastián Tlacotepec. En la recomendación musical les presentamos el trabajo del músico argentino recientemente fallecido, Carlos Alberto "El Indio" Solari.
14: Mucha tropa riendo en las calles.
12: En la entrevista principal tendremos una charla con los integrantes del grupo poblano The Holy Sin.
15: En ese transcurso pues me dejaban como trabajos de pues maquetas, ¿no? O sea, grababa un pedacito de canción, ya sabes, como las prácticas normales de audio.
12: Síganos en Facebook como SICOM Radio 105.9 FM y en TikTok como SICOM Radio. Aquí comienza Puebla en la Hora Nacional.
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12: El rock and roll es un lenguaje eterno que desconoce las fronteras y tiende puentes fraternos a través de todo el continente. Esta noche, el espacio de la recomendación musical en Puebla en la Hora Nacional viaja directo al sur del continente para abrazar con profunda emoción a la entrañable comunidad ricotera de nuestro estado ante la partida física de su más grande referente. Rendimos un sincero homenaje a Carlos Alberto, el mítico Indio Solari, la voz eterna de Patricio Rey y sus redonditos de ricota.

0: quien ha trascendido a la inmortalidad el 13 de junio de este 2026,
1: dejando un hueco enorme en la cultura latinoamericana. No lo soñé.
0: Sus acordes nacieron en las distantes tierras de La Plata y desde Puebla
1: reconocemos con admiración su inmenso legado,
0: su poesía contestataria y la mística colectiva que transformó la historia del rock. Hoy, su figura se consolida como un faro ético indispensable.
1: Hasta sus últimos días mantuvo una postura sumamente crítica ante el gobierno de Javier Milei.
2: Que ese tipo fue el llegar al presidente, que pasara todos los filtros.
3: Yo creo que sí lo sabe.
0: Recordándonos que el arte verdadero nunca se arrodilla y que la dignidad se defiende siempre con el pensamiento despierto. Para toda la comunidad ricotera poblana que hoy guarda luto y a la vez celebra la vida del artista, va este abrazo sonoro en señal de respeto. Quedan para siempre en la memoria la rebeldía y las canciones inmortales de Solari. ¡Buen viaje!

0: Buenas noches, mi nombre es Óscar Alarcón y les doy la bienvenida a Puebla en la Hora Nacional. El 28 de junio se celebra principalmente el Día Internacional del Orgullo
1: LGBTIQ+,
0: una fecha instituida para conmemorar los disturbios de Stonewall en Nueva York
1: en el año de 1969
0: y reivindicar los derechos, la igualdad y el respeto hacia la diversidad sexual. Mucho gusto saludar a todas las estaciones que integran la red de SICOM. Síganos en X como @RadioSICOMPUE y en Spotify como SICOM 105.9. ¡Comenzamos!
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0: Hay acontecimientos que transforman la geografía urbana en un mapa de la memoria afectiva.
1: El 10 de noviembre de 2008,
0: Puebla no solo inauguró una imponente obra arquitectónica al sur de la capital. Esa noche, la comunidad de la Benemérita Universidad Autónoma de Puebla fundó un territorio para el espíritu, el Complejo Cultural Universitario. Sin embargo, el mármol, el cristal y el concreto son estructuras mudas hasta que el arte las habita y les otorga una voz. El nacimiento de este nuevo faro del pensamiento exigía un bautismo a la altura de su destino. Y el encargado de otorgar ese soplo vital
1: fue uno de los pilares de la canción poética hispanoamericana.
0: Nos referimos a el maestro Pablo Milanés.

0: Bajo el cielo nítido y fresco de noviembre, la explanada del complejo se convirtió en un ágora
1: donde convergieron el entusiasmo universitario
0: y la sensibilidad de una ciudad ávida de nuevos espacios de encuentro. Cuando el cantautor cubano subió al escenario, no solo inició un concierto, abrió un diálogo íntimo y estético con miles de almas.

0: con esa voz de madera profunda,
1: capaz de sostener el peso de la utopía y la nostalgia,
0: Pablo Milanés comenzó a desgranar un repertorio que ha moldeado la educación sentimental de América Latina. La propuesta musical de aquella noche trascendió del mero espectáculo
1: para transformarse en un rito de comunión.
0: Acompañado por una instrumentación impecable que dialogaba entre el jazz, el son y la trova, el maestro caribeño tejió una atmósfera donde la palabra recobró su valor sagrado. Los acordes de su guitarra flotaron en el aire, rebotando en los muros limpios del recinto,
1: dotándolos por primera vez de una historia compartida.

el momento cumbre de la velada suspendió el tiempo cronológico para dar paso al tiempo del arte. Al unísono, la plaza entera se transformó en un coro monumental y sutil. Himnos de la resistencia amorosa y civil, como El breve espacio en que no estás y la mítica Yolanda, resonaron en el viento poblano.

0: cierto.
1: Despojando al acto de cualquier solemnidad protocolaria para devolverlo a su esencia, la celebración de la condición humana a través de la poesía.
0: Tú

0: Aquella noche, la presencia de Pablo Milanés en la inauguración del CCU de la UAP dejó una huella indeleble. No fue un evento fortuito en la agenda artística de la región, sino el trazo fundacional de un epicentro cultural. Al apagarse las últimas notas y disolverse los aplausos en el eco de la noche, quedó la certeza de que los cimientos de ese nuevo espacio universitario habían sido sellados con el calor de la canción más noble. El maestro cubano partió, pero dejó su aliento poético impregnado para siempre en la identidad y el porvenir cultural de Puebla.
1: Soy como quisieron ser, pero tratando de ser yo, ni menos.
2: Estoy muy bien. No, me quedan muchos sueños. Los tengo, actuales. Y sueños realizables, por cierto, ¿no? Pienso que se pueden lograr. Yo creo que para mi trabajo, para mi persona, entonces eso me hace olvidar todo lo demás. Realmente encuentro muchos amigos, mucha comprensión para todo lo que realizo y me siento muy bien.

0: la sala con.
1: Amigos de Puebla en la Hora Nacional, me da muchísimo gusto esta noche recibir a parte de la banda de Holy Sin. Nos encontramos con Elías Campos Espejo y Eric López.
2: ¿Cómo están, muchachos? Muy buenas noches.
3: Bien, muy bien.
4: Muy bien, gracias.
1: Me da muchísimo gusto recibirlos y, bueno, platicar sobre el concepto de la banda. ¿Cómo podríamos definir el sonido de Holy Sin? ¿Por dónde han transitado? ¿Qué es lo que están tocando? ¿Qué es lo que viene para Puebla? Pero bueno, vamos por partes. ¿Cómo podríamos definir el sonido de Holy Sin?
5: El sonido de Holy Sin podría yo definírtelo como post-rock progresivo.
1: Muy bien.
5: Ese tipo de ñoñerías son las que tocamos nosotros.
1: Bueno, no me parece tan ñoño, porque
2: hay mucha gente que, por supuesto, ha seguido el transcurrir del rock y sabe la evolución que ha tenido, ¿no?
1: A mí me parece eso muy importante, porque el rock es algo que no se ha mantenido quieto, sino que se ha ido moviendo, ¿no?
5: Ha ido evolucionando, exactamente. Sí.
1: Entonces tenemos ahora que ustedes, y que además son poblanos, ¿no? Es como muy difícil encontrar.
4: Felizmente.
1: Exacto. Poblanos.
2: Es muy difícil encontrar de pronto rock progresivo en Puebla, ¿no?
5: Sí, exacto. De por sí hay como 10 personas que solo lo escuchan, de las cuales nosotros somos 4, ¿no?
1: Exacto.
2: Ahora, si nos pudieran ubicar más o menos a toda la gente que nos escucha, ¿cuáles son los sonidos que más o menos caracterizan al rock progresivo?
1: Para que sepan la gente decir, ah, claro, ellos suenan a... Digo, desafortunadamente uno tiene que ubicar más o menos estos referentes, ¿no?
4: Claro, sobre todo las progresiones, ¿no? Que son métricas inexactas, ¿no?
1: Sí.
4: Pero sobre todo Holy Sin tiene un sello único. Nosotros... Se maneja un poquito el neoclásico, hay mucho violín, mucho teclado. De lo que decimos mucho también nosotros es que Holy Sin es un metal digerible. No es como tal meramente estrendoso, tiene mucha melodía, tiene mucha armonía, tiene muy buena producción, y también trabajamos con lo actual en la tecnología, ¿no? Eliminando pedaleras, eliminando preamps,
1: y bueno, de pronto pareciera ser parte de un soundtrack, ¿no? Es decir,
5: efectivamente.
1: ¿A qué voy con esto?
2: A que la música es muy visual. Exacto. Aunque parezca un poco contradictorio, ¿no?
5: De hecho, aportando a lo que dijo mi compañero Eric, es chistoso porque claramente tenemos influencias. En mi caso, yo amo el metal y el rock progresivo, Genesis, Yes, el Ballet de Bronzo, Dream Theater. Obviamente todos tenemos influencia metálica, Black Sabbath, Judas Priest, ¿no? Pero, por ejemplo, Eric es igual más como de la onda rock progresivo italiano, ese tipo de cosas. Alain es más de la onda jazz fusión, porque él estudia aquí en una universidad de Puebla que sí. Ve puro jazz latino y jazz fusión, ¿no? Entonces tenemos esa parte del lenguaje también. Y nuestro bajista, que no nos pudieron acompañar, pero les mandamos un saludo.
4: Saludos, bro.
5: César es más como electrónico, digamos, en ese sentido, más rock metal popperón actual. Uh-huh. Entonces, si te das cuenta, tenemos como desde los 60, 70 hasta actual. Y eso es lo que tratamos nosotros, como de agarrar un poquito de aquí. ¿Qué pasa si metemos un jazz? ¿Qué pasa si metemos música de cine? A mí me gusta mucho el film score.
1: Claro.
5: Entonces, todo eso tratamos de, en nuestro discurso musical, contar una historia sin necesidad de palabras.

0: platíquenos cómo se junta la banda, cómo se reúnen ustedes, cómo confluyen aquí en Puebla. Digo, nos estás dando ya un poquito de contexto, Elías, para saber que, por supuesto, estudiaron, que ustedes están preparados, pero ¿cómo es que llegan a confluir como banda, como Holy Sin?
1: Bueno, yo lo que hice...
2: Yo primero estudié música en la prepa y de ahí me metí a ingeniería en audio ya en la universidad.
1: Uh-huh. En ese transcurso, pues, me dejaban como trabajos de, pues, maquetas, ¿no? O sea, grababa un pedacito de canción, ya sabes, como las prácticas normales de audio.
0: Claro.
1: Y llevamos composición, entonces, pues, empecé a hacer como ciertos ejercicios, llamémosle así, y, pues, nunca mi idea fue tener una banda, nunca mi idea fue tocar con personas, simplemente era como, lo voy a grabar para cumplir con las tareas y si acaso...
2: Lo ando trayendo en el celular para estarlo escuchando.
1: Y, afortunadamente, quien primero conocí ya fue trabajando muchos años después, ya que tenía varias canciones, fue Alain, porque llegó a hacer su servicio a donde yo trabajaba.
0: Sí.
1: Meses después de conocernos, y me dijo, ah, pues yo también toco la guitarra, ¿tú qué tocas? Le dije, no, pues le enseñé las grabaciones. ¿A poco eso es tuyo? No, pues sí. Él fue el que me empezó a convencer de presentarnos en vivo.
0: Sí.
1: Y dije, bueno, a ver, vamos a ver qué es lo que puede pasar, ¿no?
2: Empezamos a tocar él y yo con pistas nada más, solo, dos guitarras. De ahí la gente, pues, nos empezó a decir, oye, suena muy bien, pero metan una batería, o sea, que no sea pista, que se escuche real, ¿no?
0: Claro.
1: Claro. Y puse un anuncio en el Facebook y, pues, lo que es el destino, ¿no? Llegó el buen Eric. Oye, vi tu anuncio, ¿cómo está la onda? Ah, pues mira, estamos tratando de formar una banda. La idea no es ser famosos, no es dinero, fama, nada de eso. O sea, simplemente pasarla bien y, pues, a ver qué sucede. Ah, oh, perfecto, yo eso lo entiendo, jalo.
2: Nos empezamos a ver para ensayar, conseguimos otro bajista.
1: Y de ahí empezamos a ensayar. ¿Y qué, al mes, a las 3 semanas?
3: Más o menos, sí.
1: Estábamos ya tocando en unos bares de acá de Puebla.
0: Sí.
1: Y la respuesta de la gente fue...
2: Tocas muy bien, síganle dando.
0: ¿Quién compone las canciones?
1: Los... 3 primeros discos, el Holy Sin 1, Holy Sin 2 y el Fractales del Tiempo, los compuse yo en mis tiempos de uni. Y el último que subimos, que es el
2: Glory, el Holy Sin Gloria, es el

0: Me decían que van a ir ahora, o que se van a empezar a ir de gira, ¿no?
1: Sí.
0: ¿Hacia dónde van a ir?
2: Vamos a ir el 3, 4 y 5 de julio.
1: Uh-huh. Nos vamos a Texcoco, tocamos aquí en Puebla y de ahí nos vamos a Ciudad de México. Digo, es una gira muy pequeñita, ¿no? Pero por algo se empieza.
2: Yo pienso que sí hay rock progresivo.
1: Solamente que no sabemos identificarlo bien. O sea, por ejemplo, apenas me puse a escuchar cantos gregorianos porque estoy leyendo un libro de armonía.
0: Sí.
1: Y vienen como los cantos y eso. Y la gran mayoría de la música en Puebla es barroca y ya investigando y analizando bien las piezas, pues son súper progresivas porque hacen
2: modulaciones, cambios de métrica,
1: a lo mejor no con guitarras, con una batería, pero sí con la voz.
3: Sí, sabes, creo que son, se juntan algunas cosas, la verdad.
4: Primero que nada, el escucha.
3: Hay una cultura musical en nuestro estado y en todos los otros estados, donde lo inmediato que tenemos pues es el pop, lo tropical, cosas que son más sencillas para la gente de digerir. Entonces, jala más eso. Lo segundo es que sí hay bandas, ¿no?
4: Nosotros tocamos siempre en circuitos donde siempre hay 5 bandas.
3: Uh-huh. O sea, ya pasó tal, nos toca a nosotros, ¿cómo vas? O sea, nos hemos dado cuenta que sí hay. El tema también, ojo, también es muy puntual eso, el foro, ¿no? Ahora, hoy en día, que para mí sí ya es una desgracia.
4: Ahora tienes que pagar para poder tocar.
3: Uh-huh. O sea, te invitan a un lugar, apenas filtramos con el Irish Pub más conocido y pues querían 20 boletos, ¿no? Que nosotros teníamos que pagar para poder tocar. Entonces, también eso es algo que ya se está dando en Puebla, en la CDMX, en todos los lugares. Tiene uno que invertirle para poder tocar en buenos lugares, ¿no?
4: Eso también ha detenido mucho que la gente pueda tener más contacto con el progresivo.
0: Fíjese, eso está interesante, ¿no? Porque, pues eso, como bien mencionas, impide,
3: claro,
0: que surjan nuevas bandas o que quiera la banda presentarse en tal foro o en tal lugar, ¿no?
3: Ya es algo lindo saber que no nos van a cobrar, ¿no?
0: ¡No, hombre! Ahorita les pasamos la factura.
3: Claro, claro.
0: Puebla, en la
3: sí, sí, sí, sí.
0: Amigos, Elías, Eric, ¿algo más que quieran mencionar antes de ir cerrando esta charla?
2: Pues escúchenos, síganos en redes sociales.
1: Estamos componiendo un nuevo material, pero ahora con 8 cuerdas. Entonces ahí se van a hacer cosas interesantes. Ya tenemos el concepto, van a ser enfermedades mentales.
2: Entonces estamos escribiendo poco a poco el material.
1: Mientras estamos tocando y estrenando canciones del nuevo disco,
0: sí,
1: de Glory. Entonces síganos en redes, vamos a estar próximamente grabando live sessions, lo de la gira. Entonces ahí vamos a estar alternando con bandas muy, muy, muy padres.
0: Ok. Yeah. Oigan, ¿y están en todas las plataformas de música?
1: Así es, todas, habidas y por haber.
0: Ahí está, entonces.
4: Los podemos encontrar en YouTube, en Spotify.
0: Ahí está.
4: Que son las más famosas, ¿no?
0: Eric, ¿algo más que quieras agregar?
3: Vamos a apostarle, ¿no? Al rock progresivo, bandas poblanas, que hay muy buenas bandas.
4: Esperamos que nos den el honor de escuchar nuestra música. Un saludo a todo Pueblita la Bella.
0: Muchísimas gracias,
4: Elías Campos y Eric López de Holy Sin, que estuvieron esta noche con nosotros.
1: Muchas gracias.
0: Nosotros continuamos.

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2: Buenas noches, Puebla. Bienvenidos a Vuelta a la Semilla en Puebla en la Hora Nacional. Soy Mía Ibarra y hoy viajamos hasta la Sierra Norte de Puebla para conocer uno de los rincones más mágicos y tradicionales de nuestro estado, Quetzalan del Progreso. Su nombre proviene del náhuatl Quetzalan, que significa lugar donde abundan los quetzales. Rodeado de montañas, neblina y cafetales, este municipio fue nombrado Pueblo Mágico en 2002, gracias a la riqueza de su cultura, sus tradiciones y su impresionante belleza natural. Quetzalan es hogar de comunidades náhuatl y totonacas que han conservado sus lenguas, vestimentas y costumbres a lo largo de los años. Entre sus expresiones culturales más importantes destacan la danza de los voladores y la danza de los quetzales, ceremonias artesanales que siguen llenando de vida las plazas y festivales del municipio. Y hablando de celebraciones, una de las más importantes es la Feria Nacional del Café y del Huipil. Esta fiesta reconoce dos de los mayores orgullos de la región: el café de altura y los hermosos huipiles elaborados por artesanas locales. También destaca la fiesta patronal en honor a San Francisco de Asís, donde las calles se llenan de música, color y tradiciones. Pero si hay algo que también cuenta la historia de Quetzalan, es su gastronomía. Entre sus platillos más representativos encontramos los tradicionales tlayoyos, elaborados con masa rellena de frijol o alberjón, la deliciosa cecina ahumada, los tamales, el mole serrano y las famosas acamayas, un crustáceo de río muy apreciado en la región. Además, Quetzalan resguarda tesoros naturales y arqueológicos, como las cascadas, las grutas y la zona arqueológica de Yehualicha, considerada una de las expresiones más importantes de la cultura totonaca en Puebla. Y si algo nos enseña Quetzalan, es que las raíces no solo se conservan en los libros de historia, viven en cada huipil tejido a mano, en el aroma del café recién tostado, en el vuelo de los voladores y en las recetas que han pasado de generación en generación. Soy Mía Ibarra y eso fue Vuelta a la Semilla en Puebla en la Hora Nacional.
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3: De esta forma es como concluimos la edición estatal de La Hora Nacional. Les agradecemos su compañía en esta media hora en la que les presentamos las actividades culturales en Puebla. Síganos en Instagram como SICOM Radio 105.9. Les recordamos que la recomendación musical de hoy fue el trabajo de Carlos Alberto, el Indio Solari.
4: No lo soñé.
3: De la tómbola de minificciones les dejo el cine y la vida. En el séptimo día, Dios inventó el cine y actualmente permanece en su sillón favorito, observando. Eduardo Garay Vega.
5: Vamos a ver quién eres tú primero.
6: ¿Cómo, en cuánto estimas los daños y prejuicios?
7: No llore, no. No llore. Sea hombrecito. No.
5: Si soy hombrecito. Eso.
3: Para escucharnos nuevamente, síganos en nuestra cuenta de Spotify, SICOM 105.9. Buenas noches, esto fue Puebla en la Hora Nacional. Soy Óscar Alarcón, nos volveremos a escuchar.
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7: Hola, hola, ¿cómo están? Soy Claudia Mejía. En esta ocasión vamos a hablar de un tema que le compete a las mujeres. Bueno, en parte mujeres, en parte a tu pareja, en parte a todos, porque somos una red de apoyo aquí en esta vida. Debemos de tener siempre redes de apoyo y no estamos solitos. Entonces, pues vamos a empezar. En esta ocasión vamos a hablar de endometriosis. Es una palabra medio rara y tal vez nunca la hayas escuchado, o tal vez sí. Pero si eres mujer, seguramente sí. Y para eso está conmigo la doctora Alejandra López Chávez. Ella es ginecóloga y obstetra. ¿Cómo estás?
8: Hola, muy bien, muchas gracias. ¿Y tú?
7: Muy bien, aquí emocionada porque es tu primera vez.
8: Sí, mi primera vez.
7: Endometriosis. O sea, yo escucho endometriosis y endometrio. Bueno, ya nosotras sabemos que el endometrio, pues es esa capita que se suelta cuando estamos en nuestro periodo.
8: Exacto.
7: ¿No? Pero se escucha más peligroso y más feo que solamente.
8: Sí, suena intimidante la palabra.
7: Exacto,
8: ¿no?
7: Sí.
8: Pues justo lo que mencionabas, o sea, primero hay que entender que el endometrio es esta parte bien interna del útero que va a tener básicamente dos funciones. La función uno es que se va a hacer gruesita entre una regla y la otra, se va a hacer gruesa porque se prepara para recibir un embarazo. Si en esa mujer, en ese mes, no hubo un embarazo, al terminar ese periodo, va a caerse este endometrio en forma de menstruación, ¿no? O sea, el endometrio tiene que vivir justo en la cavidad endometrial y se va a descamar mes a mes en forma de regla. Sin embargo, la endometriosis quiere decir que hay tejido que no es endometrio como tal, es tejido similar, que eso es muy importante, entender que no es endometrio, que es tejido similar al endometrio y que va a estar fuera de esta cavidad, que puede abarcar cualquier parte del cuerpo humano, desde cerebro, desde pulmones, desde el diafragma, pero principalmente va a estar en órganos pélvicos, que puede ser a lo mejor la vejiga, el uretero, el intestino, o literalmente los ovarios, las salpinges. Si bien esta es la localización más frecuente, no es la única. Entonces, realmente los síntomas van a ser múltiples, muy variados, en muchos matices, y cada paciente lo va a vivir de manera distinta. Entonces, si bien la endometriosis puede tener diferentes grados de afectación, siempre va a haber un dato que nos haga sospechar de ella.
7: Y si dices que es otro tipo de tejido, que puede estar en cualquier otro órgano, si de por sí el dolor que una siente en su periodo, no me quiero imaginar el dolor que sería tener ese tejido en otro órgano. O sea, ¿esto sí es así?
8: Sí, literal. O sea, al final del día, el tejido endometrial sano que está dentro del útero va a tener receptores para ciertas hormonas, ¿no? Estas hormonas, de manera natural, las produce el ovario. Pero también hay hormonas que producimos a través del tejido graso, a través de ciertos procesos químicos. Pero en una paciente sana, estrictamente hablando, y te hago mucho hincapié en esta parte que tú me acabas de mencionar, el dolor que sentimos durante la regla. Y ese es un punto pivote. La regla puede doler. Claro que puede doler, pero hay un grado para diferenciar cuando es un dolor normal, entrecomillado, y un dolor que ya no se considera normal. Y esta palabra de es que para mí el dolor es normal, el normalizar el dolor, creo que es el gran error que podemos cometer desde a veces las propias pacientes que lo normalizan y también nosotros como médicos que no les damos el peso, ¿no? El justo peso a las cosas, ¿no? Entonces, tener dolor durante la regla puede ser normal siempre y cuando no afecte calidad de vida, que no sea un dolor incapacitante, que sea un dolor que te permita hacer tu vida prácticamente normal. Entonces, la endometriosis puede ser extremadamente aparatosa. Pacientes que durante la regla pueden tener sangrado a través del recto, a través de la orina, que pueden llegar a convulsionar, que pueden llegar a tener desmayos, que pueden tener focos de diarrea tremenda durante la menstruación. Y también importante no encasillarlo solo a la regla, ¿no? Porque a veces los médicos podemos caer a que solamente vas a tener dolor durante la menstruación. Y si no estás menstruando y te duele, entonces no es endometriosis. Y eso es un error, porque la endometriosis es una enfermedad crónica. Crónica quiere decir que dura mucho tiempo, que va a ser se va a ir complicando, que va a ser una enfermedad que va a ser progresiva, y eso hace que cada vez las molestias vayan siendo más aparatosas. Desde primero ser un dolor, entre comillas, no tan complejo, que a lo mejor con analgésico se puede tratar, a terminar en situaciones que requieran cirugía por una obstrucción intestinal, porque la función del riñón ya no está del todo bien, y todo porque esta enfermedad es muy agresiva.
7: Nos decías que hay una estadística que nos puede sorprender. ¿Cuántas mujeres lo padecen?
8: La estadística

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5: Trosis lleva a las pacientes a tener periodos de ansiedad, periodos de depresión, periodos en los que no saben qué está pasando con su cuerpo, y también es fácil que las encasillemos a, bueno, es que tienes estrés por el trabajo, tienes presiones con la pareja, tienes presiones con los hijos, y más bien va de la mano con todo esto de la endometriosis.
6: ¿Por qué les pasa? O sea, pues, ¿cuáles son las causas?
5: Pues mira, la verdad es que desgraciadamente no tenemos los médicos una certeza de una causa única. O sea, hay muchas teorías de por qué sucede la endometriosis, teorías ya muy viejitas algunas de ellas, que tienen casi 100 años de que las empezaron a estudiar. Hay otra teoría que nos habla de que esto se forma desde que éramos embriones, desde que estábamos en la pancita de nuestra mamá. Nuestras células tienen esta capacidad cuando somos embriones de decidir, bueno, tú eres una célula del hígado, te vas para el hígado. Tú eres una célula del cerebro, te vas a cerebro. Tú eres de útero, te vas al útero. Hay teorías en las que estas células no llegaron a su destino final, se quedaron en el camino y por eso quedaron implantes en varias partes del cuerpo. Hay otra teoría que habla de que el cuerpo tiene esta capacidad de transformar un tipo de célula a otra. O sea, hay células que tienen que estar en la parte más superficial de los órganos que se llaman peritoneo y a lo mejor sufren este tipo de transformaciones a otro tipo de célula parecida al endometrio. Entonces, la verdad es que hay muchas teorías, también hay teorías genéticas en las que hay un patrón genético de que en tu familia probablemente, si tú tienes endometriosis, tías, primas, hermanas, tu mamá probablemente también tenga endometriosis. Y también cada vez nos acercamos más al tema de las enfermedades autoinmunes, porque hay una cierta relación en pacientes con lupus, en pacientes con artritis reumatoide, esas enfermedades que son también muy difíciles de diagnosticar y que también pueden tener una correlación con endometriosis.
6: Aquí en el ISSSTE sabemos que de primera instancia hay que ir a nuestra clínica.
5: Sí.
6: Ellos nos referirán al especialista. Aquí en el ISSSTE hay todo este grupo de apoyo, tanto emocional como médico.
5: Pues la verdad es que como tal un grupo de apoyo específico para endometriosis, en el tema emocional todavía no, en la parte de psicología todavía no lo hay. En la parte quirúrgica, pues el abordaje ideal es vía laparoscopía. No se sugiere tanto la cirugía abierta porque va a ser bastante más agresiva de por sí. Entonces, en el ISSSTE, en hospitales de tercer nivel, como el 20 de noviembre, como en el López Mateos, como en el 1 de octubre, que hay este abordaje de cirugía laparoscópica, es una buena herramienta. Y todavía más pensando en cirugía robótica. La cirugía robótica viene a ser un parteaguas en el manejo de enfermedades tan complejas como es la endometriosis. Entonces, en este momento, hasta donde tengo entendido, solamente en el 20 de noviembre hay Da Vinci, y eso nos va a dar una oportunidad a los médicos y evidentemente a las pacientes para que tengan manejos mucho más integrales.
6: Me dio mucho gusto que estés aquí.
5: Ay, a ti, muchísimas gracias por la invitación, estoy muy contenta, me encanta hablar de este tema porque siento que como médicos tenemos la responsabilidad con las pacientes de hablar de este tema que a veces está muy oculto.
6: Gracias, yo soy Claudia Mejía, nos vemos en un siguiente episodio. Hasta pronto.
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Tengan todos una excelente noche. Son las 11:48. Hemos terminado un episodio más con éxitos de los 90 hasta hoy. Es noche de domingo. Que mañana sea una semana enriquecedora. Que mañana sea un día espectacular. Que siempre, siempre haya cosas buenas que nos hagan mejor la vida. Son las 11:48. Entonces, nos estamos despidiendo y dándole salida a este último bloque del 28 de junio. Comenzaremos un nuevo día en un ratito más y a las 0 horas, la programación renovada con buena música y en la compañía de Shadow Galde, quien entra a relevo en la cabina madrugadora de Vive FM 106.3. Soy Hugo de la Cruz Sánchez, que la pasen de lo mejor. Chao.

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2: Ya en este momento son las 12:04, 12:04 en este instante, excelente madrugada, donde te encuentres, como te encuentres y con quien te encuentres. El saludo va para ti, muchísimas gracias a ustedes que se reportan a través de los teléfonos en cabina, 38-2-46-15 y 238-122-88-91, un servidor los acompaño de aquí y hasta las 6 de la mañana, con música y con información, desde la media y hasta las 6. Shada Ugalde, te acompaño con música, con información y con los éxitos de los 90s hasta hoy. Mi estimadísimo Javis, ¿cómo estás, hermano? Excelente madrugada, llega Charlie XCX. Famous, volvemos. Son las 12:06.

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2: Solamente falta un minuto para que den las 0 horas. Excelente madrugada. Oye, hoy es lunes salvaje y estaremos hablando de cuestiones por el estilo. Te voy a dejar con música y regresamos enseguida entonces. Es Gabriel Coronel junto con Nacho. Esto se titula Chamita. Algo medio extraño para nosotros, pero bueno, te dejo con música y volvemos.
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Son ahora ya la 1:11 y bueno, pues ya cuando regresemos ahora sí te sigo platicando sobre el día de hoy, el tema del día de hoy y qué es lo que te platico, pues bueno, cuando regresemos estaremos al tanto. Oye, por cierto, saludos para toda la gente que nos escucha y que, por cierto, nos pedían una rola solicitada y ya sonada, ¿no? El saludo va para ustedes, muchísimas gracias. Otra de las rolas muy, muy buenas que regularmente suenan aquí a través de los éxitos de los 90s hasta el día de hoy es precisamente esta que tenemos a continuación. ¿Qué te parece si te dejo entonces con algo de Soda Stereo? Llega esto que se titula De Música Ligera. Te voy a dejar con este excelentísimo tema. Después, claro que podríamos continuar con algo muy parecido. Llegará entonces el Tri con Pobre Soñador. Y yo regreso en un momento más. No te despegues de la programación. Quédate con nosotros. 1:12 éxitos de los 90s hasta hoy.

Ya en este momento, la 1:23, una 23, excelente madrugada. Gracias a todos aquellos que nos escuchan a través de esta frecuencia modulada con los éxitos de los 90s hasta el día de hoy. Y bueno, pues gracias también a los que están a través de las plataformas. Muchísimas, muchísimas gracias. Oigan, por cierto, que es bueno poderlos saludar, pero también es bueno poder decirles excelente madrugada desde San Gabriel Chilac para Dalia Valerio. Saludos, Dali, ¿cómo estás? Y pues bueno, sin más ni más, excelente madrugada. Sí, brother. Ahí estamos. Muy bien, creo que ahí está mejor. Gracias por eso, semana, excelente semana para todos. Gracias, Luz Luz. Bueno, bueno, excelente noche, mis criaturas de la madrugada, vampiros, brujitas, haditas, licántropos, zombies que siguen a través de la radio y aquellos que siguen a través de redes sociales, muchísimas gracias. Aquellos que están solamente sobreviviendo a puro café, el saludo va para ustedes. Muchísimas, muchísimas gracias. No. Saludos para Leo, por cierto, que nos está sintonizando viendo. Saludos para el Huesitos, saludos para Pablo Chávez, para Luz Luz. Saludos, Luz Luz. ¿Cómo estás? Qué bueno saludarte. Y bueno, para todos ustedes, muchísimas gracias. Para Lili también, que se reporta a través de los mensajes. Oye, ¿hasta dónde puede llegar un padre para ver sonreír a sus hijos? Aunque sea, no sé, durante 90 minutos. Y es que déjame contarte que hace unos días empezó a circular un video, yo creo que tú ya lo has visto, un video que pues dejó a muchos completamente sorprendidos. Javi, ¿cómo estás, hermano? Excelente madrugada. Va, ya estás, mi estimadísima Marcela Montero, el saludo para ti, claro, por su pollo. Vale, te la programo, dame chancecito. Ahora, bien. Hace unos días, te digo, comenzó a circular un video bien, bien curioso, bonito. No es un estadio, no es con miles de aficionados, no hay reflectores en realidad en este video. Lo importante es una sala, un televisor, un partido de fútbol, un niño con una discapacidad visual y un papá, haciendo lo posible porque este pequeño se pase también un buen rato con ellos y que disfrute de la misma manera como todos los demás. Mientras todos nosotros vemos, no sé, el televisor y el balón correr de un lado para otro, este papá decidió que su hijo también tenía derecho de vivir esa emoción. Tomó una pequeña pizarra con forma de una cancha, tomó la mano del pequeño mientras iba narrándole el partido, y con la otra mano guiaba lentamente la mano de su pequeño sobre el tablero. Lina, bonita madrugada. Cada pase, cada ataque, cada disparo, cada jugada, el niño no veía el partido, pero lo estaba sintiendo prácticamente. Y entonces, no sé tú, pero yo entendí algo. El fútbol nunca fue el protagonista de esta historia. El verdadero protagonista fue el amor. Sí. Y esta noche, en este lunes salvaje, vamos a hablar justamente de eso. Porque cuando hablamos de lo salvaje, pensamos en tigres, leones, osos, lobos, pero existe un instinto mucho más poderoso: el instinto de proteger a un hijo. Y fíjate que desde la psicología podemos decir algo más importante o algo interesante. Cuando nace un bebé, no solamente cambia la vida de un niño, también cambia el cerebro de la mamá y el cerebro del papá. Hoy sabemos, gracias a estudios, que el cerebro paterno desarrolla conexiones relacionadas con la empatía, la atención y la protección. Es decir, no es únicamente una decisión, efectivamente, Leo. Biológicamente, el cerebro comienza a prepararse pues para cuidar, por lo menos eso por parte de los papás.
Por eso muchas veces escuchamos frases como desde que nació mi hijo y dicen algo más, ¿no? Y es que no es exageración. El cerebro permaneció muchísimo más alerta. Sí. Los padres comienzan a despertar con mayor facilidad, detectar mejor ciertos sonidos, desarrollan enormemente el sentido de la vigilancia. Es casi como si la naturaleza les hubiera instalado un nuevo sistema de alarma. Sí. Y entonces, te quiero dejar con una pregunta que, pues bueno, tal vez te ponga a reflexionar o no. ¿Qué onda, mi estimadísimo Roberto Rodarte y pues a todos los que se van reportando de ese lado? Muchísimas gracias. Oye, ¿recuerdas alguna locura hermosa que haya hecho tu papá por ti? ¿O que ustedes hayan hecho por sus hijos? Platícame, quiero leerlos a través del WhatsApp porque esta noche, más que historias, vamos a descubrir hasta dónde podemos llegar por el amor a nuestros chamacos. ¡Vámonos con música! Y regresamos. Héroes del Silencio, Maldito Duende.

en este momento son la 1:39. Gracias a los que están a través de... Gracias a los que están a través de live de Vive FM, muchísimas gracias. Y bueno, a ustedes que están en radio también les agradezco que estén a través de esta frecuencia con los éxitos de los 90s hasta el día de hoy. Saludos para el buen amigo Jaime Paredes que nos está pidiendo saludos. No me decía dónde nos escuchaba, pero saludos para ti. Bonita noche a Monse, Monsecín Galvez. Ojalá nos veamos pronto, por supuesto que sí. Ojalá sea más pronto de lo que pensemos. Y pues saludos para nuestro buen amigo de la terminación 44. Que nos pide una rolita con un saludo. Saludos para ti, hermano. Muchísimas gracias. Bonita, bonita madrugada. Va. Excelente, excelente noche. Ahora bien, me dice alguien, mi papá nunca pudo comprarme una bicicleta, pero caminaba 5 kilómetros conmigo para que llegara a la secundaria. Fíjate, está bien padre. O sea, que caminaba contigo, te acompañaba prácticamente. Me dice Gaby, cuando mi hijo estaba en mi barriga, yo le ponía Sweet Child O' Mine. Cuando cumplió 12, le regalé una guitarra y fue la primera canción que se aprendió a tocar súper, súper, súper. Me dice alguien, desde que nos cambiamos al estado, iba a ver a mi mamá. Ah, ok. Iba y venía mi mamá.

Mi papá es mi vecino, es súper amoroso, fue duro conmigo, con mis hijos, es un abuelo de algodón. Así pasa con los abuelos, así pasa con los abuelos. Saludos, saludos para los que están allá, también viéndonos. Excelente madrugada. Oye, me dice alguien por aquí, la música hace diferencia entre los hijos. Dice, porque decíamos un rato que había gente que le ponía música a sus bebés en su barriguita, ¿no? Y me dice alguien, hasta en las vacas funciona porque producen más leche. Eso dicen, no me consta, no me consta, pero pareciera ser que sí, ¿eh? Me dicen, mi papá aprendió a cocinar porque mi mamá enfermó. Hasta hoy sigue diciendo que su mejor receta fue aprender por nosotros. Ay, qué lindo y qué tierno el papá. Me dice alguien más, hola, soy Alejandra. Mi papá no terminó la primaria, pero todas las noches me leía cuentos inventando las palabras que no conocía. Súper bien. Hoy deberías de enseñarle a tu papá a leer, fíjate. Podría ser. Me dice alguien, nunca he tenido una vaca, tampoco me consta. Sí, ¿no? Tampoco a mí. Las mamás cuando están en trabajo de parto, se relajan más cuando hay musiquita. ¡Qué bonito! Mayra, ¿eres doctora? ¿Puede ser? No sé. Ojalá algún día lo hayas hecho, ¿eh? Ojalá algún día lo hayas hecho. Pero seguimos platicando, muchachos. Así que en este segundo bloque, pues bueno, ya deja de ser, entre comillas, bonito, ¿eh? Se convierte en otra cuestión este programa. Hace un rato me decían, mi papá caminaba mucho. Soy enfermera. Ah, mucho.

en este lunes salvaje. Hace un rato me decían, es que mi papá caminaba conmigo para ir a la escuela, ¿no? Pues bueno, cuando un padre corre, pero el que realmente vuela es su hijo, ¿cómo está eso? Déjame platicarte. Quiero hacerte una pregunta. ¿Alguna vez les... no sé... ¿alguna vez su papá les prestó sus piernas cuando ya no podían caminar? Suena extraño, pero hubo un hombre que literalmente hizo eso durante más de 30 años. Ojo con esto. Una historia completamente real. Me dice alguien, mi papá desde la adolescencia no fue un padre presente. Iba a venir, por eso es difícil quererlo. Me dice alguien, no puedo imaginar a alguien dando a luz diciendo pongan Caifanes. Puede ser que sí, ¿eh? O sea, para alguien puede ser que le relaje escuchar a Caifanes. ¿Serán los dioses ocultos? Puede ser. En 1962, te platico la historia, un niño llamado Rick Hoyt nacía. Durante el parto, hubo varias complicaciones. Su cerebro estuvo varios minutos sin recibir suficiente oxígeno. Y María, que me escucha, seguramente sabrá qué es lo que pasa en esas situaciones. Me dice, de hecho, te juro si pasa. En cesáreas particularmente piden cada canción. ¡Qué chido! Pero bueno, diagnóstico devastador para este chico. Los médicos incluso recomendaron a sus padres que lo internaran en una institución especializada. Decían que jamás podría hablar, que jamás podría estudiar, que jamás podría tener una vida normal. Pero sus padres respondieron algo maravilloso. Nuestro hijo piensa, solamente no puede hablar, pero sí puede pensar. Y entonces se lo llevaron a casa. Con el paso de los años, Rick aprendió a comunicarse gracias a una computadora. Un día vio un anuncio, era una carrera para recaudar fondos, y le pidió a su papá participar. El problema es que pues Rick no podía correr. Entonces su papá le respondió algo bien sencillo. No te preocupes, hijo, yo te llevo. Y así comenzó una historia de las más increíbles del deporte. Dick Hoyt empezó empujando una silla de ruedas. Después aprendió a nadar mientras jalaba una lancha donde iba su hijo. Después aprendió a andar en bicicleta con un remolque especial. El resultado, papá e hijo tuvieron más de 1,000 carreras juntos, más de 250 triatlones, 6 Ironmans completo. Y para aquellos que saben de esto, sabrán que el Ironman es una tarea imposible de pensar para algunos. Maratones de Boston, carreras alrededor del mundo. Todo con un solo objetivo, que Rick sintiera lo mismo que cualquier otro corredor. Pero aquí viene la parte que podría rompernos el corazón. Un periodista le preguntó a Rick, ¿qué sientes cuando corres con tu papá? Y él respondió utilizando su computadora. Cuando corro con mi papá, siento que mi discapacidad desaparece. Imagínate esa respuesta. Pero bueno, los psicólogos hablan de algo llamado autoeficacia, y es la creencia de pensar que somos capaces de lograr cualquier cosa, y eso ayuda a construir confianza. Los padres, cuando te dicen yo creo en ti, el cerebro del hijo comienza a creerlo también. Muchas veces el hijo no lo cree, pero mientras el papá le diga yo creo en ti, con eso tienen. Pero bueno, vámonos con música. Después de las canciones, vamos a seguir platicando. ¿Recuerdan quién fue la primera persona que creyó en ustedes? Cuando ustedes no creían en sí mismos ni siquiera. A veces no es papá, ¿eh? A veces no es papá. Pero bueno, vámonos con un cachito de Galaxia y un saludo para mi amigo de la terminación 4-4, mi hermano. El saludo va para ti. No me dices tu nombre, bro, ni de dónde nos escuchas. 1:48.

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58 minutos y sigo recibiendo mensajes porque alguien me dice: mi papá nunca aprendió inglés, pero consiguió dos trabajos para pagarme la universidad donde sí, yo sí lo aprendí. Órale, súper bien. Híjole, eso es muy común en Ciudad de México, ¿no? Dos o tres trabajos al mismo tiempo, pero sí. Me dice alguien más: mi papá vendió su motocicleta para comprarme mi primer teclado. Hoy vivo de la música. Qué bonito. Fíjate que mi papá nunca me enseñó a manejar. Y alguien me dice acá: mi papá me enseñó a manejar. Nunca perdió la paciencia, aunque apagaba el coche cada 5 metros. No, bueno. Yo sí me hubiera desesperado. Pero, pues seguimos con este lunes salvaje, muchachos, seguimos. Y les quiero hacer una pregunta: ¿qué harían si la solución al problema de su hijo simple y sencillamente no existiera? Supongamos que alguno de ustedes tiene un pequeño que tocó madera, tuviera un problema que no tuviera solución. Imagínate que vas con médicos, especialistas, maestros, con ingenieros, y todos te responden exactamente lo mismo: nada hay que hacer. ¿Qué harían? ¿Se rendirían o intentarían inventar algo ustedes para solucionar ese problema? Porque esta historia demuestra que muchas de las mejores ideas no nacen en un laboratorio, nacen en el corazón de un papá. Uf, así es. Mira, una frase muy conocida, según yo, dice que la necesidad es la madre de todas las invenciones. Pero muchas veces la necesidad también tiene nombre de papá o mamá. En distintas partes del mundo, obviamente hay padres que, al no encontrar herramientas para ayudar a sus hijos, deciden construirlas ellos mismos.

Sí. Algunos, no sé, aprendieron programación para desarrollar aplicaciones que permitieran a sus hijos poder comunicarse. Otros, pues bueno, fabricaron dispositivos que les dieran más independencia a sus hijos. Incluso hay papás que diseñaron sillas de ruedas especiales para que sus hijos pudieran ir, por ejemplo, a la playa, subir una montaña, pasear en el bosque. Lo más increíble es que muchas de esas ideas terminaron beneficiando a miles de familias más. Lo que comenzó como un acto de amor para un solo niño terminó cambiando la vida de muchísimas personas. Y suele pasar. Los psicólogos hablan de un concepto llamado resiliencia familiar. Es la capacidad, resiliencia familiar, es la capacidad que tiene una familia para enfrentar una situación difícil sin perder la esperanza. Y algo muy interesante es que la resiliencia no significa no sufrir, significa seguir avanzando, pero aunque haya sufrimientos. Muchas veces los hijos desarrollan esa fortaleza viendo el ejemplo de sus padres, ¿verdad, mi estimadísimo Charlie? No porque estos tengan las respuestas, sino porque nunca dejan de buscarlas. Y no sé, ¿tú sabías que muchos de los inventos que usamos hoy nacieron precisamente por esto, para resolver un problema personal? No sé, herramientas médicas, tecnología de accesibilidad. Cuando alguien ama profundamente a otra persona, su creatividad se dispara. El cerebro comienza a buscar caminos nuevos y literalmente busca soluciones donde antes nadie las habría imaginado. Y entonces quiero hacerles una pregunta a mis estimadísimos muchachos de radio. ¿Cuál ha sido la idea más creativa que ustedes hayan visto, leído, escuchado, que alguien tuvo para ayudar a alguien que más lo necesitaba? Porque a veces un invento inicialmente no cambia el mundo, pero sí puede cambiar el mundo de una sola persona y eso ya lo cambia todo. Vámonos con música, regresamos. Es De la Noche a la Mañana con Elefante y luego Café Tacuba. Aprovechate de mí. Volvemos. 2:04.

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2: Ya en este momento son las 2:13. Gracias a los que siguen esta frecuencia modulada y que están a través de los éxitos de los 90s hasta hoy en el 106.3 de tu frecuencia modulada. Muchísimas gracias por la sintonía y la compañía. Pero bueno, vámonos con el último bloque de esta madrugada en este lunes salvaje. Estamos llegando al final de esta sección y pues bueno, quiero hacerles una última pregunta. ¿Cuál fue el mejor regalo que les dio su padre?

¿Cuál fue el mejor regalo que les dio su papá? No contesten todavía, no contesten todavía porque, o sea, tal vez no fue un juguete, ¿no? Tal vez no fue un celular, no fue un viaje. O quizás ni siquiera fue algo que pudiera costar dinero. Esta noche comenzamos hablando de un papá que encontró la forma de narrarle precisamente un partido de fútbol a su hijo con discapacidad visual. Después, conocimos a un hombre que corrió miles de kilómetros para que su hijo pudiera sentir la emoción de cruzar una meta. Luego hablamos

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2: ¿Con usted? Pero, ahora sí, te decía hace un rato, ¿no? Conocimos a un hombre que corrió muchos kilómetros para poder llevar a su hijo a través de una meta, narrarle a alguien más un partido de fútbol con a su hijo con discapacidad visual. Hablamos de padres que inventaron cosas que no existían, pero simple y sencillamente sus hijos las necesitaban. Fíjate que alguien me pasó una noticia, una nota, donde un papá chino, para salvar a su hijo, puso un laboratorio en su propia casa. Todos sus ahorros. Una medicina que era difícil para acceder, él hizo todo lo posible por tenerla en casa. ¿Qué fue lo que hizo? Pues creó un laboratorio. No era químico, leyó manuales, documentos académicos, aprendió a sintetizar compuestos y tómala. Él hizo todo lo posible. Sí. Imagínate nada más. Pues vámonos con más información. Existe una pregunta que se les hace con frecuencia a personas mayores. La pregunta es: ¿qué recuerdas más de tu infancia? ¿Y saben qué aparece muy pocas veces? Déjenme decirles que muy pocas veces alguien dice juguetes, ropa. En cambio, aparecen cosas como cuando mi papá me enseñó a andar en bicicleta, cuando me llevaba por helados, cuando jugábamos fútbol juntos, cuando me abrazó el día que salió todo mal, porque la memoria emocional funciona de una forma muy curiosa. No guarda cuánto costó un regalo, guarda cuánto nos hizo sentir una persona. Los especialistas hablan de algo llamado apego seguro. Es la confianza que desarrolla un niño cuando sabe que existe alguien que estará ahí cuando lo necesite. Y esa sensación de seguridad puede acompañarnos durante toda la vida. No significa que tengamos un padre perfecto. Significa que es un padre que está presente cuando se le necesita y cuando es necesario. Porque los hijos no necesitan padres perfectos. Necesitan padres disponibles. Y eso, entonces, podría hacernos pensar en esto, ¿no? Quizás el papá del video que les platicaba yo al iniciar nunca imaginó que millones de personas iban a verlo. Él solamente quería compartir un partido con su hijo. No estaba buscando hacerse famoso. Estaba haciendo lo que hacen los papás: convertir un momento ordinario en un recuerdo extraordinario. Así que esta madrugada, si no estás en casa, cuando llegues a casa, o si ya estás ahí, bueno, si tienes todavía la fortuna de tener a tu papá, dale un abrazo. Si son ustedes quienes son los hijos, claro, ¿no? Si ustedes son papás, pues también abracen a sus hijos. Y si su papá ya no está, quédate con esto. Mientras alguien recuerde una enseñanza, una risa, un consejo o un abrazo, de alguna manera nunca terminan de irse. Porque el amor de un padre no siempre cambia al mundo, pero sí cambia el mundo de un hijo. Y eso es más que suficiente. Vámonos con música. Llega La Oreja de Van Gogh. Deseos de cosas imposibles.

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Son las 2:30, 2:30 en este instante, excelente madrugada. Yo espero que te sigas reportando a través de los teléfonos en cabina 38-2-46-15 y 238-122-88-91. Son ambos números a los cuales te puedes comunicar con un servidor. Me voy con música, regresamos enseguida. Llega Camila Cabello, my oh my, ¿o es Camila Cabello? Según yo es Camila Cabello, pero no sé. Habría que ver bien. 2:31.

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2: Solamente faltan, ¿qué te gusta? 17 minutos para que den las 3 de la mañana. Excelente madrugada. Oye, ¿qué nos depara el clima el día de hoy en el Valle de Tehuacán? 15 grados centígrados nos indica el climatológico, que es la temperatura ambiente en este momento en el Valle de Tehuacán. Que si va a bajar la temperatura, sí, sí baja hasta los 14 grados centígrados. Una probabilidad muy pequeña de lluvia. En la madrugada, digo, sabemos que la humedad siempre es más alta, pero, pues bueno, la máxima para el día de hoy, 26 grados centígrados. Un día de mayormente a parcialmente nublado, con ciertos conatos de llovizna, conatos solamente. Así que esto nos depara el clima el día de hoy en el Valle de Tehuacán. Es Alejandro Sanz con Un Camino de Rosas. Volvemos. Son las 2:44. 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

Ya en este momento son las 2:59. Vamos con música y regresamos enseguida. Hay que cerrar esta hora, pero te dejo con algo de Enrique Iglesias. Escapar es lo que suena a continuación. No te despegues de la programación. Quédate con nosotros a través de los éxitos de los 90 hasta el día de hoy. Y pues bueno, volvemos. Son las 2:03.

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2: Ya en este momento son las 3:11, 3:11 en este instante, excelente madrugada. Seguimos a través de los éxitos de los 90s hasta hoy. Bueno, es momento de las correteadas, las noticias más buscadas, las más importantes, las más relevantes, las más compartidas en redes sociales, las más virales. Porque estas noticias corren más rápido que tú cuando suena el despertador o cuando suena la campanita del camión de la basura. Seguramente, fíjate que Puebla sigue viviendo caos por las lluvias, ¿eh? Esto se vuelve tendencia. Una fuerte tromba provocó inundaciones, caída de árboles, afectaciones viales severas en la capital. Lamentablemente, pues bueno, una mujer pierde la vida tras la caída de un árbol y otra persona resultó lesionada. Las autoridades continúan evaluando los daños y piden precaución por las lluvias que seguirán durante la semana, así que ojito con esto. Aquí en Tehuacán no hubo lluvia, por lo menos aquí en Tehuacán. Quentz, que tengas una excelente madrugada, hermanito. Lupita Sánchez, voy, dame un segundo. Y bueno, déjame contarte, dentro de otras noticias, hubo un rescate de animales exóticos en el Estado de México. Durante un cateo en Chalco, fueron rescatados un león, un tigre blanco, pumas y otras especies silvestres mantenidas de forma ilegal. Además, en Tepetlaóstoc continúa la búsqueda de un tigre que escapó de un predio particular. En México, por lo menos que yo sepa, está prohibido tener animales de esta índole sin autorización de las autoridades ambientales y sobre todo tener tantos. Pero bueno, vámonos con música, regresamos enseguida, llega Jonas Brothers con Holy Humans y yo regreso enseguida, son las 3:13, éxitos de los 90s hasta hoy, 3:14, volvemos.

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Ya en este momento son las 3:25, 3:25 en este instante, muchachos. Y bueno, vámonos con música, pero antes de continuar con Los Ilegales y Sueño Contigo en su versión original, déjame contarte, y es que resulta ser que las autoridades sanitarias reportan que México acumula ya alrededor de 18,000 casos de sarampión y mantienen vigilancia epidemiológica en los estados con mayor número de contagio. Recomiendan revisar esquemas de vacunación, especialmente en menores. Justamente, y es que hay que tener cuidado con esto, ¿eh? Las autoridades sanitarias reportan que el sarampión sigue siendo una preocupación, aunque entre comillas estaba a la baja en América. Recordemos que México está en el top de sarampión. Ahora, hablando de México, el polvo del Sahara, ¿llegará a México? Sí, especialistas informan que durante julio llegará una nueva nube de polvo del Sahara. ¿Qué significa esto? Atardeceres más intensos, menor probabilidad de lluvia en algunas zonas, pero también, para los que son alérgicos, mucho cuidado porque pues los problemas respiratorios y los problemas de alergia pues podrían resentirlo demasiado. Así que, pues bueno, también con esto mantente muy pendiente. Vámonos con música y regresamos. Sueño Contigo. Ilegales. Volvemos.

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Ya en este momento son las 3:41, llega Antonio Carmona con el camino de los sueños. No, el camino de los sueños. Antonio Carmona, Nelly Furtado, nos vamos con esto. Gracias por continuar a través de los éxitos de los 90 hasta hoy. Y mira, antes de irnos con música, también tenemos más información porque Brasil y Alemania entran en acción. Hoy continúan los partidos de eliminación directa en este fiestononón futbolero. Y pues la cuestión se ve ríspida para algunos equipos, pero pues bueno, si nos vamos hacia el otro lado, sí a la manera internacional, pero desafortunadamente con Venezuela, porque continúan recuperándose de estos ataques de la naturaleza prácticamente. Siguen las labores de rescate tras los fuertes sismos que se registraron este fin de semana. Decenas de países continúan enviando ayuda humanitaria y equipos especializados. Oye, Irán también se volvió tendencia, ¿eh? ¿Por qué? Porque fueron muy bien recibidos en México después de que en Estados Unidos le hicieran feo. En México encontraron una segunda casa e Irán están, pero contentísimísimos con la recepción que tuvieron, por lo menos en México. Al norte, pues. Ay, vámonos con música, regresamos. Solamente faltan 17 minutos y serán ya las 4 de la mañana. Volvemos enseguida, no te despegues de la programación, quédate con nosotros. Éxitos de los 90 hasta hoy. Volvemos.

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Solamente falta un minuto para que den las 4 de la mañana, uno para las 4. Y bueno, antes de irnos con música, también seguimos con la información. Y bueno, Estados Unidos e Irán, ambos países anunciaron la suspensión de ataques mutuos. Y pues bueno, ya hay una continuidad para las conversaciones diplomáticas. Una noticia que ha sido seguida de cerca por la comunidad internacional debido precisamente al impacto en la estabilidad regional. Y oye, por cierto, el día de ayer escuchaba a Harry Styles y se supone que está generando cierta preocupación en sus fans. El cantante británico se volvió tendencia después de que se atragantó con agua en pleno escenario durante una presentación. Afortunadamente el incidente no pasó a mayores y pudo continuar con el espectáculo. Sí, pero bueno, oye, vámonos con música. Regresamos enseguida. No te despegues de la programación, quédate con nosotros. Con los éxitos de los noventas hasta hoy. Es Nico Ondins y esto que suena a continuación lleva por título Am I Grunge. Volvemos.

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Perdone usted, son las 4:13. 4:13 en este instante, excelente madrugada. Oye, también ya es momento de cambiarle el chip, o qué sería, cambiarle el mood. Y es que es momento ahora de platicar qué es lo que sucede un día como hoy en la historia.

Vientos, ahora sí, déjame te cuento. Era un 29 de junio del 2007, por ejemplo, cuando salía a la venta el primer teléfono de la gama de los iPhones. Sí, millones de personas. Imagínate, ya va a ser... ¿Cuántos años, Millones de personas comenzaron a hacer filas para comprar el primer iPhone, aquel teléfono que cambió para siempre nuestra forma de comunicarnos, de tomar fotografías, de escuchar música, trabajar. Hoy se han vendido, según lo reportan, 2.300 millones en todo el mundo. O sea, imagínate que hubo ese tiempo en el que solamente el teléfono era para llamar y ya. Hoy en día lo llamamos cacahuatito. Pero en ese entonces era la revolución, muchachos. Podías ir a cualquier lado y recibir llamadas. No parece gran cosa, pero lo es. Pero bueno, mira, te platico más cuando regresemos. ¿Te parece perfecto? Porque en 1520 algo sucedía en México que cambiaba la historia. Pero te platico al regresar porque ahora te voy a dejar con música. ¿Te parece bien? Te dejo con esto titulado La Flaca. Son los señores de Jarabe de Palo. 4:15. Volvemos.

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2: ¿Qué es lo que? Estamos a rular y empezó el verano. ¡Fuego!

Son ya las 4:27. El saludo se va hasta la Constituyentes, por cierto, para Alice, que nos está sintonizando. Muchísimas gracias. Y bueno, también no me dices tu nombre, mi estimadísimo amigo de la terminación 2-4, pero el saludo va para ti. Muchísimas gracias. Fíjate que era un día como hoy, pero de 1520, que fallecía Moctezuma Xocoyotzin, mejor conocido como Moctezuma II, el noveno Huey Tlatoani, perdón, del Imperio Mexica, y el gobernante que recibió a Hernán Cortés cuando los españoles llegaron a Tenochtitlan. Pero aquí viene lo interesante. Nadie sabe con absoluta certeza cómo fue que murió. La versión que durante mucho tiempo se enseñó en los libros proviene de cronistas españoles. Ellos cuentan que cuando el pueblo mexica se levantó contra los conquistadores, Cortés pidió a Moctezuma que saliera al balcón del palacio para calmar a su gente. Según el relato, fueron los propios mexicas quienes, molestos porque consideraban que el tlatoani había perdido su autoridad, lo apedrearon y lanzaron flechas. Una de esas piedras lo habría herido gravemente y días después fallece a consecuencia de esas lesiones. Sin embargo, esa no es la única versión. Hay algunos cronistas indígenas que han recopilado, otras notas. Pero mira, de esto te platico al regresar, ¿te parece perfecto? Te dejo con Adele, Someone Like You, Alguien Como Tú. 2:29. 4:29.

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con 42 minutos. Y bueno, fíjate que me dice un buen amigo. Saludos para las rutas de Teotitlán a Tehuacán. El saludo va para ustedes, mis chamacos. Según yo, sí se escucha. No sé si hasta Teotitlán la señal, pero bueno, el saludo va para ustedes. Muchísimas, muchísimas gracias. Saludos para el buen Javi, que nos está sintonizando. Hermano, excelente madrugada. Pues venga Chupacá, mi hermano. Son las 4:43 en este instante. Pero oye, estábamos hablando sobre esta cuestión de lo que en realidad pasa con Moctezuma Xocoyotzin. Te digo que diversos cronistas indígenas, pues recopilado todo esto durante años después de la conquista, narran algo muy distinto. Ellos sostienen que una vez que Moctezuma dejó de ser útil para los españoles, fue asesinado por los propios conquistadores. Algunas versiones, de hecho, hablan que fue apuñalado, otras que fue estrangulado. Hay quienes dicen que pues ninguna de estas, ¿no? Pero bueno, hasta el día de hoy no se ha podido establecer con certeza cuál de las dos versiones ocurrió realmente. Si ser apedreado por su gente o ser asesinado por los conquistadores. Lo que sí sabemos es que su muerte ocurrió en uno de los momentos más dramáticos de la historia de México. Apenas unas horas después, los españoles tendrían que huir de Tenochtitlán en la llamada Noche Triste, donde perdieron no a uno ni a dos, sino a cientos de soldados y, sobre todo, cuentan que ahí perdieron gran parte del oro que habían obtenido. Ese episodio marcó un antes y un después en la conquista de México. Vámonos con música, ¿te parece bien? Regresamos enseguida. Dato curioso. Pocas personas saben que Moctezuma II no era un rey en el sentido europeo. Su título de Huitlahuatlani era en náhuatl, significa gran orador o el que habla. Vaya, era una máxima autoridad política, militar y religiosa del pueblo mexica. Sus decisiones influían prácticamente todos los aspectos de la vida del imperio. Pero bueno, vámonos con música. Regresamos enseguida. Volvemos.

Son ahora ya las 4:56 y nos vamos a ir con música, pero antes déjame contarte que era 1972 que la Suprema Corte de Estados Unidos declaraba inconstitucional la aplicación de la pena de muerte tal como se utilizaba en ese momento. Se le consideraba un castigo cruel, un castigo inusual, y entonces la decisión obligó a revisar cientos de condenas y transformó el debate jurídico en todo un país. Así que era 1972 que la pena de muerte cambiaba en Estados Unidos. Pero bueno, vámonos con música, regresamos enseguida. Fíjate que hoy nacía también Pedro Pablo Ibarra. ¿Quién es Pedro Pablo Ibarra? Bueno, te platico. No te platico. ¿Te parece bien si te dejo con una rola del señor? Hoy. Una de las rolas que más me gustan. Te dejo con esto y volvemos enseguida. A ver si me dices entonces su nombre, porque nace un día como hoy. Volvemos. 4:58.

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2: Ya en este momento a las 5:36. Oye, ¿alguna vez te has detenido a pensar en dónde puedes encontrarte el diseño? Pues bueno, creo que absolutamente en todo, ¿no? En todo lo que está a tu alrededor está el diseño. Celulares, audífonos, la silla donde estamos sentados, la taza donde estás tomando cafecito. Hoy, precisamente hoy, quiero hablarte de esto, y es que hoy se celebra el Día Mundial del Diseño Industrial. Un día que tiene como objetivo reconocer precisamente a los profesionales que hacen algo que muchas veces pasa desapercibido: diseñar la forma en la que vivimos prácticamente. El diseño industrial no solamente hace cosas bonitas, es una disciplina que se encarga de crear, desarrollar y mejorar productos que usamos todos los días, desde un simple envase de agua, el automóvil en el que te estás transportando, una silla, electrodomésticos, todo lo que tiene una función y fue pensado para producirse en masa, pues bueno, estos señores se encargan de ello. Todo pasa por el diseño industrial. Lo más interesante es que no empieza con un dibujo, sino empieza con una necesidad. ¿Qué problema tiene un usuario? ¿Qué se puede mejorar? ¿Cómo poder hacerlo más cómodo, más seguro, más eficaz? Y bueno, pues sí hay áreas donde el diseño industrial está, pero de estas te platico cuando regresemos. Hoy te dejo con música, All Day in the Night, Jack Jones. Regreso enseguida. Son las 5:38.

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2: Son ahora ya las 5 con 41 minutos y este campo, el diseño industrial, abarca muchísimas áreas. Diseño de productos, ingeniería de diseño, desarrollo de componentes, simulación de prototipos, diseño de estructuras, vaya, mucho donde poder rascarle, dirían por ahí. La idea, mejorar la vida cotidiana de las personas a través de soluciones creativas. ¿Desde cuándo existe este día? Pues bueno, este se incorpora desde el 2007, impulsado por el Consejo Internacional de las Sociedades de Diseño Industrial, con la intención de reconocer esta profesión y el impacto que tiene en la sociedad. La fecha no es casual, coincide con la fundación de este organismo internacional. A lo mejor no lo sabías, pero seguramente sin darte cuenta has estado rodeado de piezas icónicas del diseño industrial. La famosa silla EG, desde 1958 diseñada. La silla EMS, influyente en el siglo XX. La elegante lámpara Arco, pues también. El clásico sofá Chesterfield, símbolo de elegancia en el siglo XIX, vaya pues, allá en los 1800. Y así, muchísimas cosas han pasado por el diseño industrial. No solo es un diseño de casas, ¿no? O está en las casas o en los museos. Está en hospitales, escuelas, fábricas, ciudades enteras. Una disciplina que impacta la economía, la sociedad, la cultura y lo ambiental. Vaya. En pocas palabras, diseña la manera en la que vivimos sin que nos demos cuenta. Vámonos con música y te platico más al regresar. Es Beto Cuevas quien llega con esto titulado Goodbye, acompañado por Leire Martínez, 5 con 43.

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2: Son ahora ya las 5:46 minutos. 5:46 en este instante.

Bueno, pues el gusto de haberte acompañado. Ya en este momento es hora de despedirnos. Te agradezco que me hayas permitido llegar allá a donde te encuentres, así como lo hace nuestro buen amigo Oscar Martínez Flores, perdón, en la unidad 218, ya listo para salir, me dice, a ruta hasta las montañas de la Sierra Negra. El saludo va para ti, mi estimadísimo Oscar. Muchísimas gracias. Claro que sí, nos vamos con esta rola que me dicen, porfa, ojalá la pudiéramos escuchar, por ti me casaré, ¿cómo de que no? Y pues nada, me despido, que tengas un excelente día, muchísimas gracias por haberme permitido acompañarte. Saludos hasta la gente que nos escucha allá en Teotitlán, de Flores Magón, Oaxaca. Me dicen, saluditos para el pueblo de afrodescendientes, Ignacio Mejía Teotitlán, de Flores Magón, Oaxaca. Ojalá puedas poner una canción. Bueno, pues ahí está el saludo para ti, hermano. Gracias. Saludos para mi buen amigo Javi, que siempre nos sintoniza. Para la terminación 164, muchas gracias. Y yo te digo hasta mañana. Y si hoy estás aquí, escuchando, viviendo, resistiendo, soñando, es porque de alguna manera has tomado decisiones que te trajeron hasta este punto. Porque al final no es casualidad, es construcción, es camino, es elección, porque estamos exactamente a donde hemos decidido estar. Y cada día también podemos decidir hacia dónde queremos ir. Que tengas una excelente madrugada. Hasta mañana. ¡Asale! Bye. Yo soy Shadow Galde. Búscame así en todas las redes sociales y por el momento te digo adiós.

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1: Una persona muerta, varios lesionados y daños cuantiosos dejan las intensas lluvias en Puebla. ¿Cómo le va? Buenos días, aquí le tenemos la información en Radar. En Puebla capital se reportó la muerte de una mujer en la recta Cholula, esquina con la 49 sur de la colonia Belisario Domínguez, cuando le cayó un árbol.
2: Y en la colonia Los Ángeles se reportó el desbordamiento del río Atoyac por las fuertes lluvias de este domingo por la tarde. Algunas vialidades quedaron intransitables.
3: El paso a desnivel de San José en 5 de mayo y 2 norte reportó autos varados, se usaron cuerdas y escaleras para rescatar y auxiliar a automovilistas.
4: Ruta desvió las unidades de la línea 3 con destino a la Capu por la lateral de la calzada Zaragoza y retornaron en la 30 Oriente ante las inundaciones.
1: Aquí en el radar de las 6 le informamos que varios árboles fueron derribados por las rachas de fuerte viento y el intenso granizo, como ocurrió en la colonia Francisco Villa y en la diagonal Defensores de la República a la altura de Toyota Los Fuertes.
2: Es una gran oportunidad para crecer y representar a nuestra universidad, expresó Eder Aguilar, jugador de la UAP y campeón de voleibol sub-18 en una premiación encabezada por la rectora Lilia Cedillo y el gobernador Alejandro Armenta.
3: El alcalde Chedraui informa del tren capitalino de pavimentación, 388 calles atendidas.
4: Monseñor Víctor Sánchez Espinosa elevó una oración por Patricia Negrete Tafoya, buscadora asesinada en Guanajuato, y de la periodista Yolanda Esther Vázquez Alejandra.
1: Durante la misa dominical, el arzobispo elevó oración por las víctimas de los terremotos en Venezuela y encomendó al pueblo con la Virgen de Coromoto y a la Virgen de Guadalupe.
2: La vía recreativa, que ahora se realizará cada domingo, reunió a miles de personas en el nuevo horario de 7 a 1 de la tarde con un circuito de la recta Cholula hasta el Ecológico, pasando por el Centro Histórico.
3: Junta Auxiliar de San Baltasar Tetel administrará la panga y también será un restaurante flotante.
4: Un hombre de 23 años fue localizado sin vida en la Junta Auxiliar de San Andrés Azumiatla, presuntamente fue asesinado a puñaladas durante una riña.
1: En más de la seguridad e inseguridad, accidente en el kilómetro 190 de la carretera Campeche-El Carmen de un tráiler contra autobús ADO. El tractocamión terminó en el mar y no se reportaron lesionados.
2: Y continúa sin ser localizada Alexa Naomi Mancilla Acevedo, de 15 años de edad, vista por última vez en Santo Tomás Chautla, Puebla. Cualquier información al 2222-146405.
3: Fuerte accidente en la Federal México Tuxpan, no hubo heridos graves. También se reportaron inundaciones en Naucalpan, en Tlalnepantla, Estado de México. Fue asesinado a balazos el expresidente municipal de Gualapa de Guerrero, Apolonio Álvarez. Hace unos minutos se sintió una fuerte réplica de sismo en Caracas, Venezuela. Fuerzas pakistaníes matan a 29 militantes en la frontera con Afganistán. Decenas de civiles habrían muerto.
1: Y recuerde que este diálogo informativo lo continuamos en arroba la red 5 radio, nuestra cuenta de X, donde nos puedes llevar a donde quiera que vayas con la plataforma de Spaces. 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Entre otras cosas, te estamos avisando los costos del gas para esta semana del 29 de junio al 5 de julio. El precio por kilogramo 19.23, el cilindro de 20 kilos, el más comercializado, se va en 384 pesos con 60 centavos. En la operación digital, Guillermo Báez. En la operación de las redes sociales, Alex Denicia. Esta mañana te informamos
2: Nayeli Aguilar,
3: Raúl Méndez Macías,
4: Odilon Larios
1: y Rafael Tellez Morales. Buenos días.
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14: Excelente inicio de semana, ya a las 6:17. ¿Cómo están? Estamos comenzando este nuevo día, este lunes 29 de junio del 2026, el último lunes de este mes. Así que hay que pasarlo con muy buena actitud y, por supuesto, estar con la mejor energía. Yo soy Monse Trujillo y te voy a estar acompañando hasta en punto de las 9.

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3: El Azteca se pintará de verde. ¿Qué tal? Muy buenos días. Los saluda con mucho gusto Rafa Crespo y a continuación le presento el radar mundialista. Está confirmado para su partido de 16avos de final este martes ante Ecuador a las 7 p.m. México usará su uniforme con playera verde y shorts blancos, mientras que el cuadro sudamericano saldrá con su clásica indumentaria amarilla. Hay dudas en el medio campo para el Vasco Aguirre de cara al encuentro ante Ecuador. Se trataría de si poner a Brian Gutiérrez o Gil Mora para acompañar al ataque y quién acompañaría a Lira en la contención, Romo o Edson Álvarez. El factor Aguirre. México ha avanzado como líder de grupo en 4 de sus 10 clasificaciones a segunda ronda en campeonatos del mundo. Y las 4 tienen algo en común. Javier Aguirre, en México 1986, lo hizo como jugador. En Estados Unidos 1994, lo hizo como auxiliar técnico. En Corea, Japón 2002, como entrenador. Y en el 2026, como director técnico. Los aficionados de Marruecos también ya hicieron presencia en Monterrey. Se vio a un numeroso grupo llegando a las vialidades principales de la ciudad para contrarrestar la llamada oleada naranja de los Países Bajos. Hasta aquí la información. Sigue en sintonía de la multiplataforma de 5 Radio Comunicación Efectiva, así como de Minuto Cero. Le informó Rafa Crespo.
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Ya las 6:33, acabamos de escuchar el radar mundialista de este día, el primer radar de las 6:30 de la mañana, y también escuchamos una canción de Frank Fernandez que se titula Take Me Out, y ahorita te voy a dejar con algo de Michael Jackson, algo del rey del pop, que es Black or White. Y hablando de Michael Jackson, no tiene mucho que se estrenó su serie biográfica, y la verdad tuvo bastante éxito y está protagonizada por un sobrino de él, y es que esta película acaba de superar a Oppenheimer y se convierte en la película biográfica con la mayor recaudación de taquilla de todos los tiempos. Y es que mira, la recaudación nada más y nada menos que fue de más de $1 billón. Imagínate cuánto dinero recaudó, y es por eso que se le pudo dar más reconocimiento a las canciones de Michael Jackson para las nuevas generaciones, por supuesto, para las nuevas generaciones que tal vez no estaban tan familiarizados, se les pudo dar mayor apertura. Ya en las 6:35, esto es Michael Jackson con Black or White.

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5: Ya las 6:42.

10:50 minutos. Tenemos saludos para la terminación 58 hasta la Sierra Negra de San Pablo Soquitlán, que ya está a punto de salir a trabajar a bordo de la unidad número 218. Muchísimos saludos hasta allá y por supuesto para todas las personas que nos están sintonizando y que en estos momentos ya nos están mandando las bonitas imágenes de buenos días. La verdad se les agradece bastante. Que tengan un excelente inicio de semana. Te voy a dejar con algo de Eros Ramazzotti, Otra Como Tú, y también te recuerdo los números en cabina: 238-122-8891 es el número de WhatsApp o Telegram para que mandes tu reporte ciudadano o también alguna recomendación musical o algo que quieras compartir. Ese es el número de WhatsApp o Telegram, o también al 38-246-15. Y también te invito a que sigas en sintonía del 106.3, porque en breve empezamos con las 2 horas de noticias, las 2 horas llenas de información. Vámonos con más música. Yo soy Monse y te sigo acompañando.

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1: Luego de varias horas de bloqueo, pobladores de San Cristóbal Tepatlasco levantaron su plantón, en la México-Puebla, en la autopista y carretera federal. Y es que la habían bloqueado a la altura de la Casa de Justicia en Texmelucan para exigir la liberación de 3 personas.
2: Y recuerde que en vivo y en directo con Red Ciudadano usted estuvo informado de lo que estaba sucediendo con estos cierres tanto en la autopista como en la carretera federal y también su reapertura con enlaces en vivo desde el lugar de los hechos. Los apartados de espacios para la Feria de Atlixco 2026 se hacen con mucha antelación ante la alta demanda. La fiesta será del 18 al 26 de julio.
3: Al registrarse como aspirante a la coordinación de la defensa de la 4T, la senadora con licencia por Tlaxcala, Ana Lilia Rivera, convocó a formar ejércitos de transformación.
1: 2 lesionados tras un ataque a un autobús en la autopista Puebla-Orizaba, a la altura de Amozoc.
2: La Secretaría de Seguridad Ciudadana, a través de su dirección ejecutiva y en coordinación con Seguridad Pública Municipal, implementó en Santa Polonia, Tecacalco, Tlaxcala, la estrategia de la Secretaría de Seguridad Ciudadana, cerca de ti.
3: Guardia Nacional en Tlaxcala confirmó reclutamiento masculino y femenino con 10.000 plazas a nivel del país y 150 en la vecina entidad.
1: Nueva manifestación en Acatlán de Osorio para exigir la destitución de la alcaldesa.
2: Movimiento Ciudadano respetará los tiempos electorales y hasta noviembre emitirá la convocatoria para definir candidatos a cargos públicos.
3: El gobernador Alejandro Armenta, junto con los titulares de la Secretaría de Seguridad Pública y la Secretaría de Infraestructura, acudieron a El Osochitlán, en la Sierra Negra, para atender afectaciones por lluvias.
1: Ahí el mandatario anunció que un tren de pavimento va a permanecer en la Sierra Negra, en la carretera El Osochitlán, Tlacotepec de Porfirio Díaz.
2: En la seguridad e inseguridad, un incendio en Cuautlancingo atendió bomberos y protección civil hasta que sofocaron el fuego en una casa abandonada. Confirmaron que tras el siniestro no se reportaron lesionados.
3: Bienestar Animal del CEDIF presentó una denuncia penal ante la Fiscalía por presunta agresión con arma de fuego contra caninos en límites de Puebla y San Andrés Cholula. El gobierno estatal reiteró su política de cero tolerancia al maltrato animal.
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1: La Comisión Nacional de Búsqueda reportó este año más de 11.000 personas desaparecidas, 6.000 han sido localizadas y 4.700 siguen ausentes. Acompáñenos en Buenos Días Regional. Nos enlazamos con Atlixco, San Martín, Texmelucan y Tehuacán. Acompáñenos. Estamos en el 89.3 FM, la HR 1090 de AM y Red Ciudadana, 11.20 de AM. Duval Rubio, en la consola digital. En las redes sociales, Alex Denicia. Y aquí en el estudio, Javier López Díaz, le informamos.
2: Rafael Tellez Morales.
3: Nayel Aguilar.
1: Y Raúl Méndez Macías. Muchas gracias por su atención y buenos días.
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0: Méndez Macías.
1: En este lunes 29 de junio, auditorio, muchas gracias por su sintonía, por su preferencia. Estamos en, gracias a Dios, vivos y en vivo, transmitiendo en vivo desde el estudio Javier López Díaz, aquí en las instalaciones de Cinco Radio, nuestra casa informativa, para llegar a ustedes, a sus hogares, a su lugar de trabajo, al transporte, donde se encuentre. Muchas gracias por sintonizarnos. También a través de la multiplataforma de las redes sociales en Facebook, X y YouTube. Un saludo a todos. Duval Rubio está en la consola digital, Alex Denicia en las redes sociales, Iván Hernández en la producción de este espacio. Hoy se celebra la jornada del óbolo de San Pedro y el Papa agradece a todos los fieles con su ofrenda en apoyo a su ministerio como sucesor de San Pedro. Y sigamos caminando juntos en la fe y en la comunión, dice el Papa. ¿Qué es el óbolo de San Pedro? Es un donativo económico voluntario que los fieles entregan al Papa para financiar las obras de caridad en todo el mundo. Símbolo de amor y confianza hacia el Papa, una costumbre que nació en Inglaterra en el siglo VIII y fue formalizada por el Papa León XIII en el siglo XIV. Se realiza todos los años en todas las iglesias católicas del mundo. Coincide con la fiesta de San Pedro y de San Pablo. Parte de las celebraciones de este lunes 29. Gracias por acompañarnos. 7:09.
0: Odilon Larios.
2: Muy buenos días, auditorio, auditorio de Puebla, de México y el mundo, y en especial al auditorio regional. Allá un saludo muy especial a Atlixco y la Mixteca, San Martín, Texmelucan y todos sus alrededores, allá también en Tehuacán y la Sierra Negra, y por supuesto en la Sierra Nororiental y la Sierra Norte, a quienes nos escuchan en cualquier parte del estado, también a quienes lo hacen a nivel nacional desde otra entidad e incluso a nivel internacional. Mándenos sus mensajes al 22-22-38-29-90 y vaya a vernos en las diferentes plataformas digitales. 7:10.
0: Rafael Telles.
3: Así es, ya son las 7:10. Siempre un gusto saludarle y qué bueno que nos permita iniciar la semana con usted aquí en Buenos Días, el noticiario de la gente. Les vamos a informar cómo el gobierno del estado ya se movilizó para la Sierra Negra para atender la emergencia por las intensas lluvias. Se está trabajando precisamente con un tren de maquinaria que se va a quedar ahí de manera permanente para atender los deslaves en la zona. Ayer el gobernador supervisó los trabajos en la carretera El Osochitlán-Tlacotepec de Porfirio Díaz a la altura de la comunidad El Crucero, que es de las más afectadas por estas lluvias, ahí en los límites de Veracruz y Oaxaca. Aquí parte del mensaje del mandatario poblano.
4: Ya le instruí al secretario de Gobernación, el secretario de Gobernación, junto con Bienestar, van a armar un programa de empleo temporal. Bien. Queremos contratar gente de acá. Y con máquina, donde sean los montones grandes, la máquina va a levantar al camión de volteo y lo va a echar. Y donde sean temas de hierba y temas de piedras, la gente va recogiendo, va a un camión y la van echando. ¿De acuerdo? Bien. Pero vamos a hacer un trabajo de empleo temporal desde donde empieza la subida. De Coscatlán para acá. ¿Sale? Entonces, nada más pónganse de acuerdo, los delegados, entre todos, y los que nos quieran ayudar, se les contrata y se les paga, para que tengan empleo temporal. Luego, municipio por municipio, para que no los de los Ochitlán vayan hasta a Coscatlán, no.
3: Y también en esta oportunidad decirle que los habitantes de estas zonas que están recibiendo el apoyo viene, como lo escuchamos, con empleo temporal, con la rehabilitación de carreteras, la rehabilitación de casas, la entrega de apoyos directos a las familias, concretamente en despensas. Un habitante de la zona, don Armando González, comentó al respecto.
5: Entonces es bueno que venga él mismo, que bueno que él ya se constató la situación como está y bueno, esperemos en esta semana ya, como dijo él, y ahorita llega la maquinaria, mañana yo creo que ya empieza ahí a tapar sobre todo ese socavón y tratar de pasar aunque sea provisionalmente, que es importante. Pues gracias por estar atento, sobre todo ha habido situaciones, a veces los demás gobernadores no vienen, y bueno, él vino y nos fue de sorpresa también, pues no sabíamos, pero ya estamos aquí, y qué bueno, ¿no?, que venga, pero sobre todo que traiga soluciones. En este caso ya nos dijo que en esta semana se trabaja.
3: Son las 7:13. Además, también tenemos el testimonio de Verónica Margarita Márquez. Ella reconoció cómo el apoyo fue inmediato y precisamente en lo que más lo necesitaban ante la emergencia.
6: Me admira mucho cómo el señor gobernador, pues, enseguida dio la atención, ¿no?, aquí a nosotros, a venir a dar el apoyo, ¿no? Porque, sinceramente, pues, hace mucho tiempo que pues, no hemos visto nada por parte del gobierno, ¿no? Entonces, pues sí, es agradecerle más que nada el que haya estado presente, el que tengamos su apoyo. Y pues sí, la verdad estamos muy afectados porque si se da cuenta, pues el paso está pues restringido. O sea, es nuestro único pase hacia lo que es Xonotipan, que es donde nosotros podemos comprar nuestros alimentos o cosas que nosotros necesitamos, ¿no? Entonces sí nos vemos demasiado afectados, ¿no? Es, por ejemplo, aquí está el bachillerato y pues en esa parte, si se dan cuenta, pues está casi la mitad del carril, ¿no? La mitad del carril está lleno de piedras. Entonces hay bastantes pues necesidades aquí en la sierra y pues qué bueno, ¿no? Qué bueno que nos prestaron la atención.
0: Nayeli Aguilar.
7: 7:14 y bienvenidos a Buenos Días, el noticiero de la gente. Que tengan un buen inicio de semana, cuídense mucho con esto de las lluvias, y también le damos la bienvenida a los amigos que ya se están conectando en Atlixco, San Martín, Texmelucan, en Tehuacán, a todos ellos muchísimas gracias, al igual que a los que están en los Estados Unidos, y también nos mandan sus reportes a la poderosa red al 2222-382990, como este reporte que recibíamos el día de ayer y que estuvimos ahí en vivo con nuestros compañeros Roberto Cetina y Ceci Espinosa, con estos pobladores de San Cristóbal Tepatlasco que bloquearon la autopista México-Puebla a la altura de la Casa de Justicia en Texmelucan por varias horas. Se hizo un caos, y es que ellos estaban pidiendo la liberación de tres hombres que fueron detenidos el pasado jueves, esto durante un operativo encabezado por autoridades de los tres órdenes de gobierno y a quienes presuntamente se les imputan delitos del orden federal. Los habitantes, y en específico la esposa de uno de ellos, estaban señalando que ellos son inocentes, que por eso exigían a la fiscalía que acudiera al lugar, que les entregaran las carpetas de investigación y que también los liberaran. Vamos a escuchar parte de esta manifestación que duró varias horas.
8: Antes han decidido realizar la apertura de la autopista México-Puebla, ya se van a realizar el retiro de las boyas, de las llantas que fueron colocadas. Lo mismo ocurre sobre la carretera federal México-Puebla. Se informa que el día de mañana se va a retomar esta audiencia para que la abogada por ahora pueda leer la carpeta de investigación y con ello pues dar paso al proceso legal que se va a enfrentar. Los habitantes de San Cristóbal Tepatlaxo, Roberto, ya también lo escuchamos, señalan que de no haber la liberación de estas tres personas, pues van a volver a tomar la autopista y la carretera federal.
9: Es correcto, Cecilia Espinosa, así las cosas. Ya están retirando los objetos que fueron colocados en ambos sentidos en esta importante vía de comunicación. Hay que recalcar, la audiencia se reagendó para el día de mañana a las 8:00 a.m, va a ser una audiencia de imputación. Se va a verificar el expediente, las carpetas de investigación, los datos de prueba que se tengan en relación a lo que presenta la parte acusadora y desde luego también la parte defensora. Entonces estaremos al pendiente a las 8:00 a.m. Ya se está aperturando esta importante vía de comunicación, Cecilia Espinosa.
8: Estamos viendo ya el paso de los vehículos. Les pedimos que por favor circulen con precaución. Fueron casi 3 horas las que estuvieron cerrada esta importante vía, también la carretera federal, y ya con esto se está reabriendo de nueva cuenta. Ve usted el paso de los automóviles, habían estado varados por mucho tiempo. Finalmente ya los habitantes de San Cristóbal Tepatlaxco han referido que el día de mañana estarán de nueva cuenta aquí en la carretera federal.
9: Es correcto, Cecilia Espinosa, pues ya vamos a cerrar esta transmisión. Ya se liberaron las carreteras, hay que extremar precauciones, por favor. Se pide el apoyo de Guardia Nacional para que haga las acciones correspondientes y se evite algún accidente, Ceci.
8: Ahí está parte del reporte de la red y ya.
7: Y ahí estuvieron muy atentos nuestros compañeros Ceci Espinosa, Roberto Cetina. Transmitimos en vivo desde Red Ciudadana, por eso les decimos que estén pendientes, porque ya somos noticias las 24 horas del día. Aquí también se enteraban a través de Max y de Alejandro Sobranes en el momento que se realizó este cierre y también en el momento en que se levantó. Pero mucho ojo, porque hoy también van a tener esta audiencia, es a las 8:00 a.m, y amenazan también con...

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3: Del sistema estatal DIF. ¿Qué tal, Armando? Buenos días.
4: Hola, muy buenos días.
3: Bienvenido.
4: Gracias.
3: Y la de temas que han de llegar con ustedes,
4: sí,
3: ¿no?
4: Sí, bastantes temas en el ámbito jurídico y solicitudes que nos realizan, pero muy bien, los vamos atendiendo.
3: Y además, hoy vamos a platicar en especial qué cosa es el protocolo ALBA, porque no solo es mencionarlo y no solo es que salga el oficio y que los hemos visto en este caso para búsqueda de personas, pero qué cosa es el protocolo ALBA.
4: El protocolo ALBA es un mecanismo de búsqueda inmediata para mujeres, niñas y adolescentes. Sí, busca llevar a cabo en coordinación con los tres niveles de gobierno la realización de la búsqueda inmediata de las mujeres, niñas y adolescentes. Este surgió en Chihuahua en 2003, derivado de la desaparición de las mujeres y precisamente en aquella época, ante la falta de acción de las autoridades, las familias y las personas se agruparon para realizar la búsqueda dentro de las primeras horas del día. De ahí su nombre de este mecanismo.
3: ALBA. Y en este caso, ¿cómo se puede hacer? Porque, vaya, las personas tienen siempre esa angustia, ¿no? Cuando reportan a un familiar desaparecido, que dicen, pero yo no veo acción, yo
4: es
3: quisiera
4: correcto.
3: Que fuera ya.
4: Sí,
3: ¿qué
4: sí,
3: cosas
4: sí,
3: están
4: es.
3: Esperando?
4: Sí, efectivamente, el protocolo de ALBA cuenta con un comité interinstitucional, los tres niveles de gobierno, federales, estatales y municipales, así como la sociedad civil. En este caso, ¿sí? ¿Cuál es, a quién le corresponde la acción principal? A la Fiscalía General del Estado o a la Fiscalía General de la República en su momento, ¿sí? Se lleva a cabo, una vez que se tiene conocimiento, se reporta la desaparición de las personas, se debe llevar a cabo la realización inmediata dentro de las 24 horas siguientes. Antes decían, acudía a las personas, no tienes que esperarte 72 horas para efectos de... No, hoy ya, con el protocolo de ALBA, es una acción de manera inmediata, las primeras 24 horas. Fiscalía lleva a cabo el protocolo de ALBA, lo pone activo en ese sentido, y lleva a cabo tres fases. La primera es la fase inmediata, en la que activa el protocolo de ALBA, para realizar dentro de las primeras 24 horas la búsqueda inmediata de las personas, de las mujeres, niñas o adolescentes. La segunda fase corresponde igualmente a Fiscalía y a la Comisión de Búsqueda de Personas, actuar en coordinación con los integrantes del comité, que son las diversas dependencias, en el caso de Puebla, las diversas dependencias y entidades de nuestro estado, así como los municipios de la entidad. ¿Sí?
3: ¿Y cómo lo hacemos ahí con ustedes?
4: Con nosotros, con DIF Estatal, nosotros recibimos los oficios que nos manda precisamente Fiscalía y la Comisión de Búsqueda de Personas para ver si dentro de los servicios que brinda el sistema estatal DIF tenemos alguna información o reporte de haber brindado algún servicio a la persona, niña o menor buscada en ese aspecto. Y al mismo tiempo nosotros solicitamos a los DIF municipales a través de nuestra dirección de delegaciones para que también ellos, en coordinación con los DIF municipales, puedan llevar a cabo solicitar información si tienen algún tipo de información o reporte de alguna de las mujeres que se busca en ese aspecto.
3: Sí, y bien importante, porque también el sistema estatal DIF tiene presencia prácticamente en todo nuestro territorio.
4: Es correcto, así
3: en
4: es.
3: En todo nuestro territorio. Y ustedes, pues como departamento jurídico, vigilan que el andamiaje jurídico sea el real.
4: El
3: ¿no?
4: real, es correcto.
3: El real y el necesario para empezar esta búsqueda en cuanto a niñas, adolescentes y mujeres. Ténganlo presente, porque usted y yo nomás escuchamos, y de hecho nos mandan el oficio ya cuando lo están buscando.
4: Así
3: la
4: es,
3: ficha y dice
4: correcto.
3: Protocolo ALBA.
4: Protocolo
3: quiere
4: ALBA,
3: decir que esa chica o esa persona acaba de desaparecer.
4: Es correcto.
3: ¿Verdad?
4: Sí, esa es precisamente la función principal o la misión, el propósito fundamental de este protocolo. Activar el protocolo de manera inmediata, como lo

0: Vería yo hace un momento, ya no esperarse las 72 horas, es inmediato dentro de las primeras 24 horas para empezar a realizar la búsqueda en ese sentido y en coordinación con los diversos niveles de gobierno, así como con los medios de comunicación y la sociedad civil.
1: Muy bien, pues Armando Aguayo Calderón, jefe del Departamento de Servicios Jurídicos Asistenciales del Sistema Estatal DIF, ¿dónde está esta oficina? ¿Dónde la buscamos? ¿Dónde
0: Nosotros está? Estamos ubicados en Avenida Reforma número 1305, Colonia Centro, donde actualmente, o sea, le conoce como el CIS de San Javier en ese aspecto. Ahí estamos ubicados, el Sistema Estatal DIF, la Dirección de Jurídica y el Departamento de Servicios Jurídicos Asistenciales, estamos para atenderlos. Acérquense con nosotros, por favor.
1: Pues muchas gracias por venir hoy a Buenos Días.
0: Gracias a ustedes,
1: aquí,
0: buen día.
1: Aquí tiene su casa.
0: Muchas
1: gracias.
0: Es el
1: jefe del Departamento de Servicios Jurídicos Asistenciales del Sistema Estatal DIF, Armando Aguayo Calderón. Son ahora las 7 de la mañana con 24 minutos.
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0: Le reportábamos hace unos minutos de última hora un tiroteo en una zona para jóvenes en Stad, en Alemania, un refugio para madres y sus hijos. También, bueno, este tiroteo dejó hasta el momento un saldo, según las autoridades alemanas, de 5 fallecidos. Se reportó otro tiroteo en una zona de fans al fútbol en San José, California, un muerto y un herido grave. Allá también en San José, California, aparte de las informaciones más recientes. Por otra parte, vamos también a la información internacional entre Estados Unidos e Irán, que se atacaron mutuamente este fin de semana. Entre las declaraciones del alto al fuego, Irán atacó a Bahrein y a Kuwait, quienes son aliados estratégicos de los Estados Unidos.
1: Irán lanzó nuevos ataques contra Bahrein y Kuwait en la madrugada del domingo en represalia por los ataques lanzados por Estados Unidos contra la República Islámica, lo que complica aún más las negociaciones para poner fin a la guerra. El mando central de Estados Unidos afirmó que había atacado objetivos militares iraníes tras un ataque contra un buque en el estrecho de Hormuz el sábado. La Guardia Revolucionaria de Irán declaró el domingo que estaba tomando medidas para controlar el tráfico en el estratégico estrecho de Hormuz y que se actuaría con mayor firmeza que antes contra los buques que lo infringieran. Estos intercambios ponen en relieve la fragilidad del proceso de paz mediado por Pakistán que condujo a la firma a mediados de junio.
0: Por otra parte, Venezuela busca más de 60.000 desaparecidos tras dos poderosos sismos. Las labores de rescate continúan y ya se cuentan historias de supervivencia.
2: Los expertos afirman que las primeras 72 horas después de un desastre natural constituyen el periodo crítico y crucial para encontrar supervivientes. Después de ese tiempo, la búsqueda se centra en la recuperación de cuerpos. Al final del sábado, las autoridades informaron de que el número de fallecidos ascendía a 1.430, con más de 3.200 heridos. 24 países de todo el mundo han enviado 521 toneladas de suministros, 86 unidades con perros entrenados para localizar a personas atrapadas bajo los escombros y más de 2.700 rescatistas.
0: Las réplicas se siguen registrando. Son las 7 de la mañana con 27 minutos. Hace unos minutos, ya con la alerta que ya está funcionando en Venezuela, así se registró.
3: Oscar Blue for Weather Nation. As we are getting ready to go to La Guaira, another replica, another earthquake just happened right now.
0: As corresponsal de un medio informativo internacional allá en Venezuela, y sale este corresponsal Oscar Blue, y detrás de él, pues hay un grupo de personas que salen en ropa interior, porque prácticamente suena una alarma y salen disparados de las instalaciones con temor a lo que ya sabemos, lo que ya ocurrió allá en Venezuela. El presidente ruso Vladimir Putin reconoce que ya escasean los combustibles por los bombardeos ucranianos contra refinerías rusas. Vayamos hasta allá. Vamos a escuchar también este reporte desde Rusia.
4: Putin reconoció una escasez de combustible en Rusia provocada por los constantes bombardeos ucranianos contra refinerías y depósitos. Los ataques de Kiev buscan debilitar la capacidad económica y militar de la ofensiva de Moscú.
0: Son ya 7 de la mañana con 28 minutos. La reflexión de hoy. Esta corre a cargo de Rumi, el célebre teólogo y poeta místico sufí. Ayer era inteligente, así que quería cambiar al mundo. Hoy soy sabio, así que me estoy cambiando a mí mismo. ¿Qué nos dice Rumi? Pues nos está invitando a dejar las batallas externas contra las circunstancias y a cultivarnos hacia la madurez espiritual. Ayer era inteligente y quería cambiar al mundo. Hoy soy sabio, me estoy cambiando a mí mismo. 7 de la mañana con 29 minutos, nos vamos a Radar Mundialista.
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6: Partidazos de vida o muerte este lunes en la justa mundialista. ¿Qué tal? Muy buenos días. Los saluda con mucho gusto Rafa Crespo. Y a continuación le presento el Radar Mundialista. A las 11 de la mañana en punto, arranca uno de los encuentros más interesantes de los 16avos de final. Brasil y Japón se enfrentan en un partido de alto voltaje. Ambas escuadras pasaron invictas la fase de grupos. Sin embargo, se podría decir que los nipones pasaron de un sector mucho más competitivo del que tenían los verde amarela. Vinicius es el jugador a seguir por parte de los sudamericanos, mientras que por Japón habrá que observar lo que puede hacer Takefusa Kubo. A las 14:30, Alemania y Paraguay se ven las caras. Los germanos salen como los amplios favoritos en el papel, consolidándose en su grupo como primer lugar. Sin embargo, cayendo en su último partido ante Ecuador, mientras que Paraguay intentará dar la sorpresa al pasar con muchas dudas de su sector. Para cerrar la jornada del día, Marruecos y Países Bajos juegan en Monterrey una de las batallas más parejas. Los neerlandeses traen un buen ritmo y un ataque que da miedo comandados por Gakpo, mientras que con el buen parado de los marroquíes y su disciplina, buscarán sorprender a la naranja mecánica. Hasta aquí la información. Sigue en sintonía de la multiplataforma de Cinco Radio Comunicación Efectiva, así como de Minuto Cero. Le informó Rafa Crespo.
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7: Y ya es momento del bloque de la nota policiaca, la nota roja, nota de seguridad e inseguridad, por lo que los invito a que si todavía no nos está viendo, vaya a vernos a las diferentes plataformas digitales. Estamos en Facebook, en X, antes Twitter, y en Facebook, donde nos encuentra como arroba la red 5 radio. Si le pone así, ahí le aparecemos y no se va a perder ninguna de las noticias. Le estamos indicando en estos momentos, nos dicen que hay un hombre tirado allá por el Cobaep de Chachapa y que urge que llegue la atención. Esto nos dice la red, vamos a escuchar.
8: Hombre tirado por el Cobaep de Chachapa. Hombre tirado. En mal estado. Ya se marcó al 911, pero no llega.
7: Y vemos cómo la mujer que está grabando, pues se acerca, el hombre se está moviendo, ahí hace movimientos ahí medios convulsos, erróneos, no se sabe qué le ocurrió, está tendido con el pantalón fuera de su postura natural. Así es que no se sabe qué le pasó, pero se requiere la atención correspondiente. Y ahora vámonos a esta entrevista. Le agradezco mucho a Adriana Zárate Miranda, quien es directora general de riesgos en materia de protección civil por parte del Ayuntamiento de Puebla. Adriana, muy buenos días. Gracias por recibirnos la llamada.
9: ¿Cómo están? Muy buenos días.
7: Adriana, te saludo de Leon Larios y te pregunto, ¿cuál es la actualidad de la ciudad en relación con las lluvias que ocurrieron ayer? ¿Hay algunos trabajos que están ustedes realizando todavía, algunos puntos de riesgo?
9: Claro que sí, mira, primero comentarles que esta lluvia del día de ayer se debió a la combinación de tres factores meteorológicos. El canal de baja presión que se extendió sobre el interior del territorio, así como un ingreso masivo y constante de humedad proveniente de los dos lugares, tanto Océano Pacífico y Golfo de México, y nuestra inestabilidad atmosférica alta. Hemos tenido algunas temperaturas demasiado altas, lo que ocasionó esta lluvia, que llegó a 60 milímetros de acuerdo a los reportes estimados. Comentarles también que históricamente la lluvia más fuerte la tuvimos en el 2014, donde se nos desbordó el paso regulador Puente Negro, como en esta ocasión. Como es todo sabido, tuvimos emergencia en varios puntos de la ciudad, siendo el foco rojo mayor realmente el paso regulador Puente Negro, donde se tuvieron que evacuar a 18 familias que decidieron irse con sus familiares para evitar un daño mayor y el deceso de una víctima por la caída del árbol. Comentarte que desde el día de ayer, desde que se activó en el gobierno de Pepe Chedraui el Comité Tlaloc, estamos trabajando los tres órganos de gobierno. Actualmente, a esta hora, continúan el desasolve de las alcantarillas y la limpieza del vaso regulador Puente Negro, tanto por Agua de Puebla como por el organismo operador de limpia. todavía tenemos agua, una concentración del 85% en el vaso regulador. Estamos trabajando para que vaya bajando el nivel. Respecto a las cuencas y el vaso regulador santuario, ya están en sus niveles normales. Atendieron además algunas familias que recibieron inundaciones debido a esta lluvia. Y con estas personas pues se trabajó pues el desasolve, la extracción del agua y pues de la canalización. En su caso, se les invitó a que acudieran al dormitorio municipal, que ya estaba habilitado para recibirlos, pero decidieron ir con las familias. Continuamos con los trabajos. En un momento más tendremos un recorrido por los vasos reguladores para saber cómo va el trabajo e implementar acciones o nuevas herramientas para lograr pues bajar el nivel a sus normalidades.
7: Adriana, en esto nada más para precisar, nos decías acerca de familias evacuadas. ¿Nos podrías comentar en dónde fueron las evacuaciones? Y en total, nos decías 18 familias, corrígeme si me equivoco, ¿y cuántas personas serían las evacuadas en esto y en qué lugares?
9: Mira, sí, como les comentaba en un inicio, el foco rojo que tuvimos fue en Puente Negro. Cuando nosotros nos damos cuenta que el nivel del agua ha subido al 100% y que aunque las casas están un poco más alto, con los tres órganos de gobierno se activó el protocolo de evacuación para salvaguardar sus vidas. Hicimos recorrido en coordinación con Guardia Nacional y con la Secretaría de Seguridad Ciudadana y el Estado, Seguridad Pública del Estado, para invitarlos a evacuar. Primero se les dijo que podrían ir con familiares, se les apoyó a algunas familias para trasladarse. Y en segundo momento, si no tenían a dónde ir, podríamos habilitarles el dormitorio que ya estaba listo para recibirlos, insisto. La indicación que tenemos por parte del alcalde Pepe Chedraui es apoyar en todo momento a las familias poblanas, y esto se hizo con el fin de salvaguardar su vida. En este caso fueron 18 casas, 18 familias, y las familias conformadas por de 3 a 4 integrantes, más o menos. Y así también con sus mascotas, gatos, perros, que decidieron llevárselos también a proteger.
7: Oye, Adriana, hubo caída de árboles y vehículos. ¿Se tiene la numeralia de cuántos árboles fueron los que contabilizaron que se cayeron ayer y cuántos vehículos averiados en estos puntos donde había inundaciones?
9: Mira, Odilon, tenemos el reporte, incluso yo estuve presente en el centro, en la 2 Oriente, donde hubo ahí los vehículos varados. Estuvimos también en el estacionamiento de San Francisco, contamos en la 2 Oriente 5 vehículos y en el estacionamiento un aproximado de 10, nos comentaba ahí uno de los encargados. No pudimos corroborar la información en ese momento porque teníamos que bajar el nivel del agua. Pero pues seguimos contabilizando la información porque nos están saliendo reportes de otros puntos donde algunos vehículos también se quedaron. Por ejemplo, en el puente que está por San José, también tuvimos ahí inundación donde se quedaron vehículos sin poder pasar.
7: Oye, Adriana, y también en el caso de los vasos reguladores nos dices que siguen trabajando y sobre todo en el del Puente Negro ya está disminuyendo el nivel. En el caso de los ríos, el Atoyac y el Seseca, ¿cuáles son los niveles? ¿Hay riesgo?
9: Actualmente ya no hay riesgo. Estuvimos tocando los puntos críticos de cada uno de los ríos, de los Atoyac y el Seseca, en los puntos donde generalmente se nos desbordan. Estuvo personal de los tres órganos de gobierno atentos, pero hasta ahorita ya bajaron los niveles, no hubo necesidad de evacuación en esos puntos, pero estamos monitoreando constantemente dentro en la Dirección de Gestión de Riesgos en materia de protección civil.
7: Adriana, para finalizar te pregunto, ¿cuáles son las recomendaciones a la comunidad en estos casos de estas fuertes lluvias? ¿Qué medidas de seguridad deben tomar?
9: Claro, Dilon, mira, primero mantenerse en casa si no hay necesidad de salir. Segundo, cuando crucemos una avenida donde esté corriendo agua, es preferible no hacerlo. No sabemos si hay alguna alcantarilla, algún bache, alguna situación donde nosotros podamos accidentarnos o caer. los vehículos, que manejen con mucha precaución y evitar aquellos puntos que consideramos o que ya nos hemos dado cuenta que son inundables, ¿no? Los puentes a desnivel, la 2 Oriente y Boulevard 5 de Mayo, tomar vías alternas. Y también, por favor, esto haciendo extensible a toda la comunidad poblana, vamos a procurar tirar la basura en los lugares destinados para ello, no sacar la basura cuando no pase el camión. Porque quiero compartirte, de León, que estuvimos revisando las alcantarillas, desasolvando, y hay una cantidad increíble de basura. Y como medida preventiva, el organismo operador de limpia ha estado pues monitoreando toda la limpieza de las cuencas y de los vasos reguladores, pero si no colaboramos con esta prevención, pues vamos a seguir sufriendo con estos taponamientos de las alcantarillas.
7: Adriana, finalmente, ¿dónde pueden estar reportando algún árbol que detecten en riesgo?
9: Correcto, tenemos el 072, que es de servicios del ayuntamiento, y habilitada la línea de emergencia 911, que también nos van canalizando información.
7: Ana Zárate Miranda, directora de gestión de riesgos en materia de protección civil del Ayuntamiento de Puebla, te agradezco mucho y estamos en contacto por cualquier información que sea necesario dar a la comunidad. Muchas gracias, Adriana.
9: Hasta luego, buen día, tío Dylan, y al auditorio.
7: Muchas gracias. Son 7:41 minutos, es momento de ir a un corte, es breve y volvemos.

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1: Tocayo, bienvenido. Si me permites rápidamente, nos piden tomar precaución en la calle de costado de la Ibero entre Niño Poblano, Miguel Hidalgo, está completamente inundada. Está completamente inundada. Y en la 35 Poniente y 15 Sur, la rama de un árbol cayó sobre una casa y cables y un poste por caer a la altura de la diagonal antes de llegar a la calzada Zaragoza. Tocayo, ya estamos en 16avos de fútbol de este mundial y la inteligencia artificial sigue dándonos de qué hablar, Tocayo. Bienvenido.
2: Así es, Tocayo. Buen día. Muchísimas gracias, querido auditorio. Anoche oí al Tuca decir, yo no he visto ninguna inteligencia artificial que haya pateado un balón. Y pues es la verdad.
1: Sí,
2: o sea,
1: sí,
2: pues,
1: sí.
2: Pero bueno, dos temas, Tocayo. Hoy juega Brasil contra Japón.
1: Partidazo.
2: Dos historias. Blue Lock. Hay un manga japonés que inició después de que Japón no pasó de su fase de grupos. Entonces dijeron estos, vamos a hacer un anime, un manga, para que utilizando inteligencia artificial, mucha tecnología, trabajos forzados, trabajos duros, encontremos los mejores delanteros del país.
1: Blue Lock.
2: Blue Lock.
1: Es B-L-U-E y luego L-O-C-K.
2: C-K. Blue Lock. Un anime, un... lo voy a decir para que, por lo, quien no sepa lo que es un anime, un cuadernillo de caricaturas, pero los que les gusta el manga y el anime como a mí toca, yo pues no debe de ser así, es un anime. Bueno, entonces, ciencia ficción, no pasó nada, pero ahora miren, los japoneses utilizando inteligencia artificial, utilizando gran tecnología, ahora ya están en la siguiente fase después de la de grupos. Eso por un lado, ya lo están haciendo los japoneses. Y por otro lado, Tocayo, en Brasil la inteligencia artificial encontrará al nuevo Pelé, al nuevo rey de fútbol.
1: ¿Es posible?
2: Es posible, porque en Brasil ya están utilizando inteligencia artificial, Tocayo. Hay tantas poblaciones, hay tantos lugares, y ahora los visores en Brasil ya están utilizando inteligencia artificial porque no les da tiempo para ir a todos los lugares de Brasil a revisar a todos los chicos cómo juegan. Pues todos sabemos que el mayor exportador de jugadores de fútbol es Brasil. Entonces, ya utilizan tecnología para ver a los chicos.
1: Es decir, una inteligencia artificial nos puede dar los datos de un jugador que puede ser promesa y lo que no ve un ojeador, así se le llama, ¿no?
2: Sí, ovisor, así es. Ojeador o visor, sí.
1: ¿Lo puede hacer la inteligencia artificial?
2: Sí, porque aquí viene lo interesante. La OI se genera un video. Y nosotros que vemos, wow, cómo juega este niño, este muchacho, qué impresión. Pero la inteligencia artificial lo que hace es visión por computadora. La cámara graba al jugador por computadora, no ve lo que nosotros. La cámara ve datos, velocidad máxima, aceleración, desaceleración, coordinación, potencia del disparo y otros muchos temas. Y lo que hace es entregarle a ese visor no nada más su feeling, su conocimiento, sino ya le mete más datos seguros. Esa información hace una correlación a qué posición podrá jugar, en qué país podrá jugar, en qué
1: posición
2: y en qué equipo lo puede vender. Entonces, ahora sí, ahí entra la parte humana. Siempre la parte humana toca yo, como dijo Tuca, ninguna inteligencia artificial ha pateado un balón. Ahora el visor sabe con los conocimientos, empieza a ver cómo le voy a hacer para traer a este chico que está en mitad de del Amazonas para que venga a jugar con nosotros.
1: ¿Qué tecnología utilizan los grandes clubes? Hay que destacar que en este mundial ya todos los equipos tienen esta tecnología para hacer las cosas muy parejas. Y se ha visto, ¿eh? La verdad es que equipos que se pensaban eran pequeños no lo fueron tanto. ¿Será que utilizaron IA?
2: Yo creo que sí, Tocayo. Como ya es muy fácil acceder a toda esa tecnología, digo, nosotros lo hacemos con nuestros teléfonos, lo hacemos con estas cámaras y muchas personas ya traen la pulserita, el anillito para contabilizar todo lo que estamos haciendo. Nosotros nada más nos cuenta nuestro relojito o nuestro teléfono los pasos, pero para los jugadores profesionales y los clubes profesionales es data importante para saber exactamente qué está pasando. No nada más que el entrenador tome decisiones por lo que ve, sino dijo Aguirre, ¿no?, que tiene un equipo de 40 personas, si no mal recuerdo. Entonces, todo lo están utilizando ya la tecnología. Por eso la invitación de siempre toca yo. Vamos a divertirnos, tengamos este derecho al ocio, divirtámonos con el fútbol, a quien nos gusta el fútbol, por supuesto.
1: Claro.
2: pero utilicemos inteligencia artificial, utilicemos tecnología de una manera honorable y ética.
1: Tus redes sociales, tocayo.
2: Muchísimas gracias. Estoy para servirles en @RaúlMirandaIA y #RaúlMirandaIA.
1: Estamos en comunicación.
2: Por supuesto.
1: Estamos al pendiente de los partidos.
2: Que así sea.
1: ¿Brasil o Japón?
2: Brasil.
1: ¿Le vamos a Japón?
2: Vamos. Sí, la chica, somos la chica.
1: Ya en unos instantes serán las 8 de la mañana. Nos vamos al obituario.
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1: Falleció Irma Virúes López. Su cuerpo fue cremado en Crematorio Bosque del Recuerdo en Jalapa. Falleció Luz María Vázquez Pérez. Su cuerpo fue cremado en Crematorio Ecológico Cristo Rey el pasado sábado. Falleció Ernesto Fidencio Martínez Báez. Su cuerpo fue inhumado en Panteón Jardín Eterno Santa Cruz el pasado domingo. Falleció Juana Barrientos Pérez. Su cuerpo fue inhumado en Panteón Municipal de Tetela de Ocampo el pasado domingo. Falleció María de Jesús Isaura Vázquez Mota. Su cuerpo fue cremado en Crematorio Ecológico Cristo Rey el pasado domingo. Y falleció Nicola Agostino Capazo. Su cuerpo fue cremado en Crematorio Ecológico Cristo Rey el pasado domingo. Descansen en paz.
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3: Puente Negro sigue bajo vigilancia, continúan trabajos tras las lluvias de ayer. Puebla Capital mantiene un operativo permanente para atender las afectaciones provocadas por las lluvias, con la participación de más de 800 elementos de los tres órdenes de gobierno, incluida la Guardia Nacional y el Ejército Mexicano. Durante esta madrugada se realizaron trabajos de limpieza, retiro de residuos y la colocación de diques en el vaso regulador del Puente Negro, esto con el fin de mejorar el flujo del agua y recuperar la vialidad. Además, se restableció el suministro eléctrico y el alumbrado público en el Centro Histórico, en coordinación con la Comisión Federal de Electricidad, y continúan los recorridos de supervisión de agua en inmuebles con posibles riesgos y mantienen cierres viales y monitoreo permanente. Al corte de las 6:30 a.m, el vaso regulador del Puente Negro se encontraba al 90% de su capacidad, mientras que los ríos Atoyac y Alceseca registran un 10%, por lo que las autoridades exhortan a la población a no tirar basura, evitar zonas inundadas y mantenerse atentos al pronóstico de más lluvias.
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3: La Red Ciudadana nos informa que no funcionan los semáforos en estos momentos. Vamos a escuchar.
5: Buenos días. Para informar que los semáforos que están en la 14 Poniente y 5 Norte del centro de Puebla no sirven, para que la gente tome sus precauciones. Gracias. Buen día.
3: Y hay un árbol caído a causa de las lluvias. Esto es en la zona de Insurgentes Oriente, entre Jardín de Chapultepec, en la colonia Villas Las Flores. Ahí tomen sus precauciones. También se registra inundación en el puente de la Central de Abasto, que conecta con la autopista México-Puebla. El encharcamiento es considerable. Aunque algunos vehículos logran cruzar, se recomienda extremar precauciones al circular por la zona. Y además habrá cierre parcial intermitente en la calle 16 Norte, entre las avenidas 22 y 14 Oriente, con sentido al barrio de el Alto por trabajos de pavimentación. Van a comenzar a las 9 de la mañana y van a terminar a las 18 horas. En estos momentos tenemos una temperatura en Puebla capital de 13 grados centígrados y lo invitamos a que continúe en Buenos Días el Noticiero de la Gente a través de Red Ciudadana 1120 AM, esta multiplataforma donde también nos pueden ver a través de las redes sociales de X, de Facebook, de YouTube, en arroba la Red 5 Radio, y además nos pueden escuchar en el 1120 AM, la grupera La Mera Mera 89.3 FM y el 1090 de AM, y además leer nuestras noticias en el portal redciudadana.mx. Son 8 de la mañana con 3 minutos en la operación digital Duval Rubio y en la operación de las redes sociales Alex Denicia. Nayeli Aguilar agradece el favor de su atención. Buenos días.
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1: ¿Qué tal? ¿Cómo les va? Excelente mañana.

0: ¿Qué tal? ¿Cómo les va? Excelente mañana. Ya son las 8:06. Estamos iniciando este espacio de noticias llamado Buenos Días Tehuacán. Y hasta minutos antes de las 9 de la mañana tendremos mucha información, así es que no se despeguen del 106.3 de frecuencia modulada. Saludo en controles técnicos a Montse Trujillo, Edgar Román. En unos cuantos minutos estará llegando y ya integrándose a este espacio. Y por lo pronto, pues bueno, vamos a una pausa comercial. Tenemos mucha información que sucedió este fin de semana, lamentablemente. Otro automovilista desquiciado que arrastra a otra mujer. Esto sucedió durante el fin de semana, ahora sobre Avenida de la Juventud. Toda la información la tendremos más adelante, así es que no se despegue del 106.3 de frecuencia modulada. 8:07. Soy Marcos Marín y los invito a que sigan con el 106.3 de FM. Vamos al corte oficial. Regresamos ya con toda la información. 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
0: Ya son las 8:10. Gracias por reportarse a través del 38-2-46-15 y también del 238-122-88-91. Recuerde que usted puede hacerlo a través de ese número 238-122-8891 a través de las aplicaciones WhatsApp y Telegram, a través de los mensajes de texto. Bueno, puede enviarnos mensajes de texto, mensajes de audio, fotografías o lo que usted quiera, o videos, lo que usted quiera enviarnos y reportar. Nos dicen que los semáforos de la calle 4 Poniente y 6 Norte no están funcionando. Semáforos de 4 Poniente y calle 6 Norte no están funcionando. También los semáforos del retorno ahí adelantito de Peñafiel para incorporarse a la Huizachera, y también es mucho riesgo porque los vehículos que vienen sobre la carretera federal Tehuacán-Orizaba vienen muchas veces a alta velocidad, entonces y hay mucho tráiler circulando por esa zona, entonces no deja ver muchas veces de manera correcta todo el panorama, por eso es el riesgo y no sirve ese semáforo o los semáforos que están en ese crucero. Son las 8:11. Gracias por los reportes a través del 238-122-8891. 8:11 y continuamos ahora con las personalidades que nacieron o fallecieron un día como hoy. Esta es información de Montse de Trujillo, es producción de Saúl Esama. Con esto continuamos. 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

0: Un día como hoy nació, en 1962. Mario Castañeda, actor de doblaje mexicano, reconocido por ser la voz de Goku adulto en Dragon Ball Z, Dragon Ball Super y otras entregas de la popular franquicia. En 1994, nació Camila Méndez, actriz estadounidense de ascendencia brasileña, famosa por interpretar a Verónica Lodge en la serie Riverdale. En 1957, nació María Conchita Alonso, cantante, actriz y ex reina de belleza, reconocida por éxitos como Acaríciame y por su participación en películas como El Sobreviviente. En 1982, nació Lily Rabe, actriz estadounidense conocida por sus papeles en la serie American Horror Story y por su trabajo en cine, televisión y teatro. Un día como hoy hubiera cumplido años, Oliver Tree, cantante, compositor y productor estadounidense, reconocido por su estilo alternativo y canciones como Life's Got On, Miss You y Hurt, nacido en 1993. 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

Son las 8 ya con 14 minutos. Vamos con la primera parte de la sección policíaca. En operativos de la Policía Municipal dejan 2 detenidos y permiten recuperar vehículos robados aquí en Tehuacán. 2 personas fueron detenidas en hechos distintos por elementos de la Policía Municipal de Tehuacán, quienes además lograron recuperar una camioneta y una motocicleta con reporte de robo. La primera intervención se registró en inmediaciones de la colonia 16 de marzo, donde los uniformados aseguraron a Bulmaro N. Durante la revisión le fueron encontradas 17 dosis de droga, además de una camioneta que contaba con reporte de robo vigente. En una segunda acción realizada en la colonia Ampliación San Isidro, fue detenido Luis N., de 18 años de edad, luego de que elementos municipales verificaran que la motocicleta que conducía tenía una denuncia por robo. Ambos detenidos fueron puestos a disposición de la Fiscalía General del Estado de Puebla, con sede en Tehuacán, por su presunta responsabilidad en delitos contra la salud y detención de vehículos con reporte de robo. Son las 8 ya con 15 minutos. Esta es información de nuestro portal aliado Primicia Roja, y es que en un acto que ha despertado la indignación de la ciudadanía, una mujer de 30 años fue brutalmente arrastrada por un vehículo en el cruce de la Avenida de la Juventud y la 23 Oriente, luego de que confrontara al conductor por intentar embestir a su hijo menor de edad. El agresor, tras cometer el hecho, se dio a la fuga en un vehículo platina de color blanco. La narrativa de los hechos apunta a una escena de alta tensión. La víctima, en una reacción instintiva por proteger a su hijo, reclamó al automovilista su falta de precaución al conducir. Lejos de detener su marcha, el sujeto imprimió velocidad al vehículo, mientras la mujer, en un desesperado intento por exigir responsabilidad, se aferró a la carrocería. El conductor hizo caso omiso de la integridad de la madre, arrastrándola sobre la carpeta asfáltica durante un tramo, hasta que la fuerza del arrastre provocó que la mujer cayera al suelo, quedando a merced de la fortuna. Tras el ataque, al sitio del siniestro arribaron paramédicos de Protección Civil y bomberos, quienes brindaron la atención prehospitalaria a la víctima. Pese a las lesiones sufridas, la afectada decidió rechazar el traslado a un centro hospitalario, optando por recibir atención médica a través de medios particulares. Sin embargo, esto no exime la gravedad de la omisión del responsable. Abandonó la escena a bordo de su vehículo platina de color blanco para evadir la justicia. Elementos de la Policía Municipal, así como personal de la Célula de Atención a Víctimas del Delito, tomaron conocimiento de la situación para integrar los informes correspondientes y dar seguimiento legal a este acto de violencia vial, que hoy pudo terminar en una tragedia. Lamentablemente, así la situación en la ciudad de Tehuacán con estos automovilistas de verdad que muy, muy irresponsables. Ocho ya con 17 minutos, y bueno, continuando con más información, un aparatoso accidente vial registrado durante la madrugada del sábado dejó como saldo una persona sin vida y 3 más lesionadas luego de un fuerte choque frontal sobre la recta de Sinacatepec. De acuerdo con los primeros reportes, el conductor de un vehículo Chevrolet Aveo color negro habría invadido el carril contrario, provocando el impacto contra un taxi de alquiler color azul con crema, perteneciente al sitio AU de Tehuacán. Tras el reporte al número de emergencias, al lugar arribaron elementos de Protección Civil y bomberos de Sinacatepec, así como paramédicos de Cruz Ámbar, quienes realizaron las labores de auxilio y control de riesgos. El conductor de la unidad de transporte público quedó atrapado entre los fierros retorcidos, por lo que los cuerpos de emergencia realizaron maniobras para rescatarlo y posteriormente trasladarlo a un hospital. En la misma unidad viajaba una mujer y su hijo como pasajeros, quienes también resultaron lesionados y fueron canalizados para recibir atención médica. En tanto, rescatistas confirmaron que el conductor del Chevrolet Aveo, señalado como presunto responsable, lamentablemente ya no contaba con signos vitales. Según versiones recabadas en el lugar, el hombre habría conducido en estado etílico, lo que presuntamente habría ocasionado la invasión del carril y el fuerte encontronazo. De los hechos tomó conocimiento la Policía Vial del Estado, quienes realizaron las diligencias correspondientes y, con apoyo del Servicio Médico Forense, efectuaron el levantamiento del cuerpo, que fue ingresado al Anfiteatro Municipal de Tehuacán. Son las 8 ya con 18 minutos. Esta fue la primera parte de la sección policiaca. Continuamos con más información

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2: Otras ciudades, como ayer por la tarde, en la ciudad de Puebla, pues bueno, cayó una tromba y un aguacero tremendo. Pudimos tener la información de primera mano a través de nuestros compañeros de Cinco Radio en la ciudad de Puebla respecto a las avenidas inundadas. Todavía el día de hoy estaba cerrada la diagonal Defensores de la República a la altura de los lavaderos por el tema de que estaba a punto de desbordarse el canal que está por esa zona. Pasos a desnivel que estaban inundados, árboles caídos, una persona fallecida en la colonia La Paz, y bueno, toda la información la pudimos tener de primera mano, pero esto en la capital. Sin embargo, en la Sierra Negra, pues desde luego también ha habido muchas afectaciones, y es que, por ejemplo, la carretera estatal que conecta Tehuacán con San Sebastián Tlacotepec presenta un severo deterioro en distintos tramos. Una situación que se ha agravado tras las recientes lluvias registradas en la región de la Sierra Negra. Los daños incluyen deslizamientos de tierra, caída de rocas y acumulación de lodo, lo que ha reducido la seguridad y la movilidad de quienes transitan por esa vía. Uno de los puntos más afectados se localiza después del municipio de San Miguel en Xochitlán, donde las condiciones de la carretera dificultan el paso de vehículos y representan un riesgo constante para los usuarios. Habitantes de la zona señalan que el estado de la vialidad continúa empeorando conforme avanzan las precipitaciones. Esta carretera fue rehabilitada durante la administración del extinto Miguel Barbosa Huerta, cuando era gobernador del estado, mediante una millonaria inversión en trabajos de reencarpetamiento. Sin embargo, meses después comenzaron a presentarse afectaciones. Hasta el momento se desconoce si el gobierno estatal mantiene un monitoreo permanente de la vialidad, mientras pobladores consideran que no existen las acciones necesarias para garantizar la seguridad de quienes circulan por esa zona. Esta información, junto con el material gráfico, usted lo puede ver en la página de Facebook Noticiero Buenos Días Tehuacán. En esa página puede usted ver las fotografías que pobladores de la zona nos hicieron llegar respecto a las condiciones en las cuales se encuentra esa carretera, con deslizamientos, con la carretera a la mitad, con realmente un riesgo tremendo para circular en la Sierra Negra. Y desde luego con la disminución de los de la seguridad para transitar por esas carreteras. Al respecto, pues bueno, el gobernador Alejandro Armenta ya anunció el hecho del apoyo y atender esta situación. Sin embargo, pues desde luego esto será mientras las condiciones climáticas lo permitan, porque también se pueden tener la mejor de las intenciones y puede existir el llamado para atender esta situación. Sin embargo, también hay que ser conscientes que si las lluvias no lo permiten, va a tardar un poco más de tiempo en ser atendida esta situación. Por lo pronto, pues desde luego la invitación a que pues manejen con seguridad, que tomen las precauciones debidas y desde luego tomen las previsiones, el mantener los celulares cargados si es que hay señal en ese lugar, mantener un radio tradicional con baterías para mantenerse informado, también lámparas, los papeles importantes, actas de nacimiento, INE, CURP y demás, mantenerlos en una carpeta separada y a la mano por si hay necesidad de llegar a salir, por si hay necesidad de irse a algún refugio, mantener los papeles importantes, desde luego cuidar a las personas adultas y también a los niños. Esta temporada de lluvia sin duda nos ha traído pues muchas veces desgracias que esperemos, o en años anteriores la temporada de lluvias ha traído desgracias que esperemos este año no tengamos que estar informando. Son las 8 ya con 24 minutos. Esta fue la nota del día y vámonos ahora a una pausa comercial. Regresamos con más información. Excelente mañana. 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

0: Ya son las 8:28. Antes del radar deportivo, tenemos reportes que nos llegan a través del 238-122-8891. Hola, buenos días. Para pasar un reporte, el día de ayer atropellaron a una persona en la diagonal de la rotonda de que sube a la clínica del IMSS. Una persona alcoholizada conducía un carro Renault que no nos dio tiempo de verificar las placas y golpeó a un amigo que estaba parado en la esquina de la cuchilla con su hijo en una moto. Estaban parados sobre la moto, pero fueron impactados por el tipo. Estaban parados, pero la moto fue impactada por este tipo y este cuate se dio a la fuga. Ocurrió entre las 4 y las 5 de la tarde. Por fortuna, amigos los lograron auxiliar siendo trasladados a los servicios médicos. Mi reporte es por la falta de moral. Sí, lamentablemente se ha dado mucho este tipo de situaciones. El hecho de que no asumen la responsabilidad y no asumen la responsabilidad independientemente de la inconsciencia, vaya, si ya cometiste la falta, si ya tuviste el error, si ya provocaste el accidente, pues asúmelo, asume las consecuencias, pero seguramente, pues aparte de que no ha de tener sus documentos en regla esta persona, que este inconsciente, pues desde luego esa falta de documentos en regla, pues puede ser desde que no tiene la licencia de manejo hasta que no tiene los seguros correspondientes que pudieran hacerse cargo. Entonces, pues vaya, realmente es una inconsciencia y qué lástima que existan personas así al volante, que no quieran asumir la responsabilidad respecto a algún accidente por una negligencia o porque pues realmente fue algo que no estuvo dentro de su alcance. Pero bueno, son las 8:30. Gracias por el reporte. Vamos a el radar mundialista.
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7: ¿Cuál sería el camino de México hacia una hipotética final? ¿Qué tal? Muy buenos días. Los saluda con mucho gusto Rafa Crespo y a continuación le presento el Radar Mundialista. México tiene un camino complicado si es que busca hacer historia, ya que para llegar a una potencial final tendría que derrotar a Ecuador en 16avos, Inglaterra en octavos, Brasil en cuartos, Argentina en semis y el partido por el trofeo sería ante Francia. De cara al partido de mañana ante México, Ecuador no tiene muy buenos números a la ofensiva, pero sí cuenta con una defensa de élite. Tienen apenas 2 goles en 49 disparos realizados y han recibido solo 6 goles en sus últimos 10 partidos. Hakimi Moriyasu, técnico de Japón, declaró en medios: "Nos dimos cuenta que le podemos ganar a Brasil". Esto lo comentó de cara a su encuentro este lunes a las 11 horas en Houston. Mientras tanto, Marquinhos, defensa de Brasil, comentó: "Es bueno que continúen hablando para motivarnos así. Llevamos ya un mes aquí en Estados Unidos y con mucha humildad estamos trabajando hacia nuestro objetivo. Dejamos este tipo de comentarios para nuestros rivales. Quizá fue un tanto soberbio, ya que pase lo que pase, Brasil sigue siendo una gran selección". Hasta aquí la información. Sigue en sintonía de la multiplataforma de 5 Radio Comunicación Efectiva, así como de Minuto Cero. Le informó Rafa Crespo.
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Son las 8 ya con 33 minutos. Afortunadamente, pues nos reportan que ya fue localizado. Y es que una persona que compartimos la ficha de búsqueda el pasado fin de semana o este fin de semana en la página de Facebook Noticiero Buenos Días Tehuacán, Guillermo Ocon Osorio había desaparecido de la colonia Luis Donaldo Colosio. Afortunadamente reportan que ya fue localizado. Sin embargo, también ahora continúa la búsqueda de Ingrid Yamil o Yamile García Cabrera. Tiene 16 años de edad. Fue vista por última vez el pasado 24 de junio. Vestía gorra color negra, sudadera con gorro color rojo, pantalón de mezclilla color azul, deslavados, zapatos tipo tenis color blanco con plataforma de la palabra fila en color morado. Fue vista por última vez en la colonia Luis Donaldo Colosio en Tehuacán. Si tiene alguien información acerca del paradero de Ingrid Yamile García Cabrera, favor de llamar al 238-304-0793, que es el número de la Coordinación de Atención a Víctimas del Delito. 238-304-0793. Cualquier información se agradece que sea enviada o a través de llamada a ese número, 238-304-0793. Esperemos que aparezca pronto y aparezca con bien Ingrid Yamile García Cabrera. 8:34 minutos, continuamos con más información. Excelente mañana, buenos días, Tehuacán.

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6: Buenos días, Tehuacán. Les saluda a Montserrat Trujillo con el pronóstico para este lunes. Se espera cielo medio nublado a nublado durante mayor parte del día. Por la mañana, habrá bancos de niebla en zonas altas, con ambiente fresco en la mayor parte de la región, especialmente en el norte y suroeste de nuestro estado. Durante la tarde, el ambiente será cálido a templado en las zonas altas de nuestro estado. Se pronostican lluvias puntuales intensas en el oeste y suroeste de Puebla. La temperatura máxima en Tehuacán será de 26 grados con un mínimo de 15. En Ajalpan, un máximo de 29 con un mínimo 17. En Zapotitlán, un máximo de 27 con un mínimo 16. En Coxsackland, un máximo de 30 con un mínimo 18. En Teotitlán, un máximo de 31 con un mínimo 19. En Tlacotepec, un máximo de 24 con un mínimo de 14. En Coyomeapan, un máximo de 24 con un mínimo 16. En Xoquitlán, un máximo de 21 con un mínimo de 13. La recomendación es llevar paraguas impermeable durante el día. Evita cruzar ríos, arroyos o calles inundadas. Extrema precauciones ante tormentas eléctricas. Conduce con cuidado por lluvia, niebla y baja visibilidad. Mantente atento a posibles deslaves en zonas serranas. Este fue el pronóstico de clima. Que tengas un muy buen inicio de semana.
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7: Con 37 minutos, y justamente con la nota del día que estaba comentando Marcos, también la presencia de lluvias a lo largo de estas semanas en el Valle de Tehuacán han dejado afectaciones a cerca de 400 hectáreas de siembra en Coyocatepec, entre otras circunstancias en otros municipios como Vicente Guerrero y también en Chilac. Y es que justamente las lluvias que se han estado presentando en la región y todos los cambios climatológicos ya han cobrado esta cifra de cerca de 400 hectáreas que se han visto afectadas de cultivos. A pesar de estas circunstancias, precipitaciones y todo lo que han estado pasando en las últimas en los últimos días, también los cambios constantes que ha habido en la temperatura, justamente ahora ya se han visto afectadas por las fuertes inclemencias climatológicas también en la zona de San Felipe Maderas, que pertenece a Vicente Guerrero. El reblandecimiento de tierras que se ha generado por tanta agua hizo que al menos algunos postes de concreto de CFE empezaran a inclinarse, lo que hizo que se hicieran reparaciones en ciertas carreteras. Además, justamente, se han estado registrando en Tehuacán, en diversas zonas, por las contingencias climatológicas, pérdidas en cultivos en las regiones. Se sabe que, y hemos dado fe a través de los testimonios, de cómo se han elevado los precios de las verduras, que no se habían visto en este 2024 y 2025 para nada. Incrementos como el tomate, llegando a superar los 50 pesos, el aguacate, que también se ha incrementado bastante, y otros cultivos. Lo que deja la pregunta, señores, que ¿dónde estaban esos apoyos que se mencionaban por parte del área de todo lo de conducente a los cultivos, Marcos, y que siempre se tienen las cuantificaciones para posteriormente el apoyo estatal? Desarrollo Rural tiene hasta cierto punto un colchón con el apoyo del Estado cuando hacen las cuantificaciones de las afectaciones tras algún tipo de contingencia climatológica o sobre todo la radicalidad de lo mismo. Ahora no se ha estado trabajando dando algún apoyo o mencionando sobre este tipo de circunstancias, lo que deja pues mal parados a los comerciantes, a los productores de la región, con la pregunta: oigan, ¿y los apoyos para nosotros dónde quedan? Hace que se eleven los costos, hace que los restauranteros mantengan ahora sí que la presión por los precios, sobre todo en estas temporadas que ya sabemos que es de algo de afluencia, y que bueno, lo único afectado realmente es el productor, que no logra vender al 100 su producto, pues no tiene, así de fácil.
8: Y fíjate que viene una temporada, Edgar, donde sin duda es atractiva para lo que es el estado de Puebla y para la zona de Tehuacán, la temporada de los chiles en nogada. por ejemplo. Y aquí en Tehuacán muchas veces nos llega el chile de aquí de la zona de Miahuatlán, de Coayuca, independientemente del chile poblano o el que conocemos como chile poblano. Pero sin duda, si el año pasado no estuvo tan económico, este año muy probablemente vaya a estar un poquito más alto. Y de ahí viene otra temporada fuerte ya de la zona de Tehuacán, que es la temporada del mole de caderas. Usted puede decir, es hasta octubre, noviembre, pues ya estamos a la vuelta del día. Prácticamente estamos a punto de llegar a julio. Entonces, vienen dos temporadas que realmente fuertes en materia gastronómica, y vamos a ver cómo viene el tema también de los platillos, porque el año pasado el mole de caderas no estuvo también muy económico, que digamos. Vamos a ver cómo viene este año.
7: De verdad, qué buen tema tocas. Justamente esperemos, el año pasado rondaba cerca de los 500, ya más de 500, 550 pesos, me parece que llegaba más de 500, 550 pesos.
8: Honestamente no lo recuerdo, digo, el auditorio tiene mejor memoria, pero sí, no estaba nada económico.
7: Ya sobrepasaba los 400, eso sí es un hecho. Pero deja eso, Marcos, sino ahora como el tema del gobierno del estado, que ahí se ha tenido que ver en el aspecto de turismo y de proyección cultural y de también patrocinio, si quieres llamarlo así, o mercadotecnia, también tuvo que ver también ya el estado. Y había después también otra parte, que estuvieron saliendo diversos comités haciendo como, o adjudicándose el famoso, yo tengo la receta original, nosotros sí la hacemos así, nosotros sí. O sea, salieron mucho en esa temporada de mole de caderas, muchos grupos de cocineros a poner su postura de respecto al mole de caderas, que se preparaba diferente en Puebla, bueno, un caos.
8: Y la denominación de origen, ¿no? Con los productores de Huajuapan, los de Tehuacán, que se prepara distinto, bien dices, en otros lugares, por ejemplo, en Chilac, se prepara de manera diferente, en fin. Pero bueno, lo cierto es que, sin duda, todo apunta a que por esta situación de las lluvias en distintas zonas de nuestro estado, pues los precios puedan llegar a incrementarse, ¿no? ¿Cuántas hectáreas son las de Coayuca?
7: 400 que se han visto.
8: 400 hectáreas, que incluye, pues, además de lo que es el chile miahuateco o el chile de Coayuca, que se siembra por esa zona, pues distintas verduras, ¿no?, que también se siembran en ese lugar, porque es una tierra realmente muy fértil y una zona, pues, muy bondadosa para ese aspecto, para el tema de la agricultura.
7: Así es, ojalá y todo esto se normalice, Marcos. Muchas circunstancias que tenemos ahí pendientes. Tenemos, por lo pronto, corte comercial.
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8: Son las 8:45. Antes de la segunda parte de la sección policíaca, nos solicitan un servicio social y es que se requiere el apoyo de la ciudadanía de Tehuacán y la región para encontrar una camioneta que fue robada en el estacionamiento de la Plaza El Paseo a la altura de Walmart. Cualquier información que ayude a localizarla, favor de llamar al número 911. Se trata de una camioneta Nissan NP300 color blanca, estaquitas. Las estacas son de color azul. La cabina es de color blanca, trae protectores de sol en la parte de las portezuelas y también trae vidrios polarizados como seña particular en las puertas. También trae un polarizado en la parte con degradado en la parte del parabrisas. Si alguien tiene información acerca de esta camioneta que fue robada en el paseo, ojalá y puedan llamar al número de emergencias 911, camioneta Nissan NP300 estaquitas, la cabina es color blanca, la estaca es de color azul. Ojalá y pueda haber información y la persona a la cual fue afectada y a la cual le fue robada esta camioneta, pues la recupere y la recupere pronto. 8:46, ahora sí vamos a la segunda parte de la sección policíaca.
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0: Son las 8 ya con 47 minutos. Un sujeto que minutos antes había golpeado a su esposa, bueno, pues fue tundido a golpes por los familiares de la persona que fue golpeada. Los hechos fueron registrados durante la noche del sábado en las calles de Pino Suárez. Fueron vecinos quienes solicitaron el apoyo de vigilantes del Grupo Dragones, pues en dicho lugar se registraba una gresca entre familiares del golpeador y una mujer afectada, por lo que de manera inmediata llegaron los uniformados logrando calmar a ambas familias. Además, detuvieron al hombre que había golpeado a su cónyuge. Posteriormente, llegó el apoyo de la Policía Municipal de Tepanco de López, quien se hicieron cargo del agresor. Por otra parte, autoridades fueron informados que todo comenzó porque el ahora detenido había golpeado a su esposa, por lo que familiares de la afectada, al ver dicha situación, tundieron a golpes al sujeto agresor. Desde luego, aquí la pregunta: ¿la afectada, la esposa, irá a denunciar a su esposo? Porque sin duda esto merece un castigo por parte de la autoridad y desde luego merecería una denuncia para que este tipo de situaciones no volviera a repetirse ni con ella ni con ninguna otra mujer. Pero la pregunta es, ¿irá a denunciar?
1: Durante la tarde de este domingo se reportó un hallazgo de una mujer de aproximadamente 40 años de edad sin vida en un departamento en la colonia de Buenos Aires, por lo que se solicitó a las autoridades la presencia, pues se indicó que posiblemente pudo haber sido por causas naturales. La llamada se dio de los familiares, quienes solicitaron al 911 el apoyo por parte de unas ambulancias. En la propiedad ubicada en la 14 Poniente y Avenida José García Crespo, encontrando a esta mujer que ya no presentaba signos vitales. Además, también al arribo, la Policía Municipal cerró el paso de la avenida 14 Poniente para que los forenses realizaran el levantamiento del cuerpo, por lo que también de la misma manera se presentaron agentes estatales de investigación quienes realizaron el peritaje en el interior del domicilio para descartar algún otro motivo de fallecimiento. El cuerpo fue llevado al anfiteatro municipal señalando que no presentaba ninguna huella de violencia. Sin embargo, se realizaron las pruebas necesarias para saber el motivo exacto de la muerte. Familiares comenzaron a realizar trámites para poder solicitar la entrega de el cuerpo.
0: Son las 8 ya con 49 minutos. Hablando de vehículos robados, pues bueno, lamentablemente el sábado de este fin de semana, por la tarde noche del sábado, se registró un asalto con robo de vehículos sobre la carretera estatal Tecamachalco-Cañada, justo a la altura de la entrada al fraccionamiento Valle del Sol. De acuerdo con los reportes ciudadanos, los hechos ocurrieron pasando el rastro municipal de Tecamachalco por la zona de Valle del Sol. En ese punto, un conductor fue despojado de su vehículo por sujetos no identificados. La unidad robada es un automóvil tipo sedán marca Volkswagen color gris, modelo reciente. Al momento del robo, el vehículo portaba un arreglo floral sobre el cofre, ya que había sido usado para un evento social. Esa característica, pues bueno, lo hacía fácilmente reconocible. Sin embargo, es un adorno que puede quitarse también de manera muy fácil. Tras el incidente, familiares y conocidos de la víctima solicitaron el apoyo de la ciudadanía a través de redes sociales para localizar la unidad. El llamado es claro: si alguna persona tiene información que ayude a dar con el paradero del automóvil, favor de comunicarse de inmediato con las autoridades correspondientes a los números de emergencia 911. Ojalá y aparezca pronto este automóvil que fue robado, marca Volkswagen color gris, de modelo reciente. No nos mencionan las placas. 8:50. Esta fue la segunda parte de la sección policíaca. Nosotros continuamos con más información. Viene Ecuador. ¿Qué nos depara el destino? Pues bueno, toda la perspectiva la tiene Arturo Carrera en la sección deportiva.

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0: 8:51. Adelante, Arturito, buenos días.
1: ¿Qué tal, mi estimado Edgar? Muy buenos días. Vámonos con información. Y bueno, pues los diarios digitales, ya son digitales allá en Ecuador. Algún que otro periódico escrito. Por ejemplo, estamos checando uno que se llama Mi Futbolero, de los más sonantes allá en Quito. Pues destacan que Ecuador es favorito ante México. Por supuesto, ellos hablan de su selección muy bien, tienen argumentos, por supuesto tienen argumentos necesarios para pensar que Ecuador tiene muy buenos jugadores. Lo destacan así los diarios, no dándole ninguna oportunidad a México el día de mañana. Ellos dicen tener a la mejor selección de todos los tiempos, habrá que verlos. Por ejemplo, hacen un comparativo, fíjate que interesante, porque, por ejemplo, comparan a Santiago Jiménez contra Moisés Caicedo, de acuerdo a lo que cuestan. Santiago Jiménez cuesta 18 millones de euros, Moisés Caicedo cuesta 100 millones de euros, mucha la diferencia, ¿no? Edson Álvarez cuesta 15 millones de euros, William Pacho cuesta 80 millones, estamos hablando en euros. El caso de La Hormiga González cuesta 15 millones y el caso de Pierro Inchape cuesta 50 millones. Y así podemos mencionar diferentes equipos, diferentes jugadores de diferentes equipos. Pacho, por ejemplo, que juega para el Paris Saint-Germain, campeón de la famosa Orejona. En el caso de Caicedo, campeón también en su país con el Chelsea. Y sí, es una generación muy interesante la que tiene Ecuador. Dicen que a Javier Aguirre le temblaron las piernitas cuando se enteró que el tercer lugar iba a ser este equipo sudamericano. Yo quiero pensar que México va a tener un partido muy parejo, muy, muy, muy parejo, pero se le puede ganar a Ecuador. México tiene esa inercia fresca de triunfo, tiene jugadores que tal vez no cuesten 100 millones de euros, pero tienen mucho corazón. Hay jugadores que por su calidad futbolística pueden hacer más en un deporte colectivo como es el fútbol que de manera individual. Los jugadores ecuatorianos son muy parecidos al jugador colombiano, de mucho, mucho empuje, de fuerza, de velocidad, son parecidos, pero México tiene que aprovechar esa condición de local. La verdad es que la altura no creo que le haga cosquillas a Ecuador. Ecuador está Quito a 2.800 metros a nivel del mar. Por supuesto que es un dulce para ellos venir a la Ciudad de México, pero la gente estará alentando con todo al equipo mexicano. Los jugadores tendrán que hacer un juego perfecto. Creo que México va a ganar, le va a costar trabajo, pero va a ganar. Yo pienso que sí, haciendo lo que finalmente Javier Aguirre está colocando. Va a tener a Lira seguramente con Romo y Alvarado, Edson Álvarez, el caso de Lira y Romo, los tres prácticamente estarán haciendo una especie de rombo para que el equipo ecuatoriano se encuentre con un muro y no pueda perforar tanto a la selección nacional mexicana, atacar muy bien por los extremos. Apoyarse mucho en Gallardo tendrá que volar prácticamente por la izquierda, y Sánchez tendrá que hacerlo por la derecha. México creo que va a jugar bien y va a ganar el partido, estoy convencido. Hay muchos que dudan, ¿no? Como pues en el caso, insistimos, de la selección ecuatoriana, que sí viene con mucho ánimo después de haberle ganado a Alemania, pero hay que decirlo, no pudieron con Curazao, empataron a 0 goles. O sea, este equipo ecuatoriano te puede dar una de cal por 2 de arena, es de altibajos, es de partidos buenos y partidos muy malos, no tiene una directriz total, pierde mucho la brújula y bueno, se defienden bien, pero creo que México va a ser en casa superior al equipo ecuatoriano, mi estimado Edgar.
0: Esperemos si tenga algún peso, bueno, ha tenido más bien el Estadio Azteca. Y lo que más preocupa, Arturito, y lo que se ha puesto también fuera de cancha, es el comportamiento. Por favor, señores, si hemos hecho una efervescencia tremenda cuando gana México, sepámosla hacer. Primero Dios, también se logre la victoria con Ecuador. Ya víctimas que perdieron la vida por los festejos, indirectamente, no sé si sabrás, yo creo que sí, sin ningún duda alguna, Arturito, de esta familia, donde el conductor tenía algún tipo de condición, se asustó cuando vino la ola de gente a menear el coche, aceleró, lo bajan, lo golpean, lo tunden entre varios fans y termina perdiendo la vida. También sus familiares, su familia de este hombre, una pequeña de apenas 3 meses, imagínate todas las circunstancias que vive una familia externamente, por ellos ir circulando por el fervor que las puede, pues no debe ser así, no deben estar pues moviendo el auto, o sobre todo autos ajenos.
1: Sí, ya la apuntábamos, inclusive mi estimado Edgar, en alguna ocasión, que la gente de Tehuacán, específicamente, pues vaya, sabemos que van a colocar una pantalla ahí donde está el Palacio Municipal, se va a llenar de gente seguramente, y si el resultado es favorable, pues sí, pedirles, yo sé que difícilmente lo harán, pero pues todo festejo también lleva muchas veces al libertinaje, ¿no? Y eso por el exceso de alcohol, por la efervescencia, por el entusiasmo, por muchas razones, pero no justifica para nada el hecho de estar meneando los carros. Hay personas ya grandes de la tercera edad que no sabemos en qué condiciones pueden estar, tal vez estén mal del corazón, tal vez estén mal de algunas otras enfermedades y se pueden empeorar, ¿no? Y niños que se pueden espantar, en fin, sí. O sea, de verdad que parece un tema secundario, pero pues sí, un llamado a la exhortación total a la gente que nos escucha, que si gana México, pues todo con medida.
0: Así es, Arturito, tus redes sociales.
1: 360 Estudio y Arturo Carrera, mi estimado Edgar, estamos a la hora.
0: Te agradezco, Arturo, excelente inicio de semana.
1: Excelente inicio de semana, igualmente.
0: 9:00 a.m, llegamos al cierre de esta emisión, agradeciendo como siempre el favor de su atención, dejándolos con éxitos de los 90 hasta hoy en Vive 106.3 FM. Acompañen el siguiente bloque, Quique Flores. Muy buenos días, Tehuacán.
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1: ¿Qué es el protocolo ALBA para personas desaparecidas? El protocolo ALBA para personas desaparecidas se activa en las primeras 24 horas del reporte. Es la voz de Armando Aguayo, jefe de Departamento Jurídico del Sistema Estatal DIF, entrevistado aquí en Buenos Días.
2: Efectivamente, el protocolo de ALBA cuenta con un comité interinstitucional, los tres niveles de gobierno, federales, estatales y municipales, así como la sociedad civil. En este caso, ¿sí? ¿Cuál es, a quién le corresponde la acción principal? ¿A la Fiscalía General del Estado o a la Fiscalía General de la República en su momento? ¿Sí? Se lleva a cabo, una vez que se tiene conocimiento, se reporta la desaparición de las personas, se debe llevar a cabo la realización inmediata dentro de las 24 horas siguientes. Antes decían, acudir a las personas, no tienes que esperarte 72 horas para efectos de, no, hoy ya con el protocolo de ALBA es una acción de manera inmediata las primeras 24 horas. Fiscalía lleva a cabo el protocolo de ALBA.
1: Mientras tanto, le reportamos que Protección Civil atiende en Villa Las Flores un árbol caído. Además, iniciará marcha de la 28 de octubre en Boulevard Norte y la 11 Norte para que usted tome sus precauciones.
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1: Con espacios deportivos se construye una Puebla de paz, aseguró Laura Artemisa, secretaria del Bienestar, quien entregó trofeos y anunció inversión de 300 millones para rehabilitar cancha en Lomas de San Miguel.
5: Familia, autoridades, todo lo que podemos estar involucrados es poder cuidar y lograr que estos espacios estén así, llenos de las familias poblanas, de nuestros niños y de nuestras niñas, porque ninguno queremos que allá afuera nos salen para actividades que no son las más productivas para su vida.
1: Preciso, la cancha será intervenida a través del programa de obra comunitaria con una inversión de 300 mil pesos que administrará la tesorería del Comité para Recuperar Espacios Deportivos. La playera de la Selección de México es la más vendida del mundo, destacó la marca patrocinadora y productora. Es la más vendida no solamente en nuestro país, sino también en otras partes del mundo. Los fans mexicanos son los más fieles y son los principales consumidores en este torneo de fútbol. Acompáñanos a Buenos Días, el noticiario de la gente, 89.3 de FM, 1090 de AM, el HR y Red Ciudadana, 1120 de AM, Duval Rubio, en la consola digital Alex Denicia, en redes sociales. Soy Raúl Méndez Macías. Muchas gracias, buenos días.
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1: ¿Qué tal, Vive Libres? Excelente mañana. 9:16 aquí en Vive FM 106.3. Marca el reloj, las 9:16 de este lunes. Feliz inicio de semana a todos. Gracias por acompañarnos y seguir con la buena vibra de los éxitos de los noventas hasta hoy. Soy Quique. Como siempre, te acompaño de aquí hasta en punto de las 12 del mediodía. Y como siempre, te agradezco tu compañía y que, por supuesto, te vayas comunicando al 238-382-4615 y 238-122-889. Bueno, que pases un increíble lunes. Feliz inicio de semana.

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0: Vamos juntos 9 con 30 minutos, llegamos al minuto 30 de esta hora y oficialmente ya se la saben, nos vamos al radar mundialista. Mañana juega México y por supuesto hay mucha información en el mundo de los deportes, más en el mundo del fútbol, para que igual te quedes, conozcas la información y te mantengas en sintonía, informado y con buena música. Soy Kike, contigo hasta las 12 del mediodía y recuerda, hay línea directa 238-382-4615 y 238-122-8891. Feliz inicio de semana, 9:30.
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4: Buenos días, soy Marcos Bravo y a continuación te presento el Radar Mundialista. Puebla vive la pasión mundialista con actividades que impulsan la convivencia, el turismo y la economía local. La afición disfruta del intercambio de estampas, productos de selecciones y eventos deportivos que proyectan a la identidad a nivel internacional.
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4: Canadá hace historia y está en octavos de final por primera vez. El tridente anfitrión sigue vivo. Figuras emergentes del Mundial 2026 en el radar europeo. Se trata de Julián Quiñones de México, Christian Sumalí de Países Bajos, Jan Diamonde de Costa de Marfil y Mon Bondi de Marruecos, donde han acaparado los reflectores. Países Bajos no ha perdido un partido de la Copa del Mundo en 90 minutos desde el 2006, mientras que Marruecos está invicto en 47 de sus últimos 48 partidos. Continúen en sintonía de 5 Radio, comunicación efectiva en minuto cero. Para el Radar Mundialista le informó Marcos Bravo.
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2: Así avanzamos en esta mañana, son las 9:53 y escuchas a Sasha Benieri con Todo Tiene Su Lugar en Vive FM 106.3. Gracias por acompañarnos, excelente inicio de semana. Viene algo de Justin Bieber y con esto cerramos oficialmente la hora 9 de este lunes. Ya chicos, 29, último lunes del mes, casi fin de mes y bueno, arrancamos el verano. Y esperemos que tú en casa la estés pasando bien, que estés agarrando buena vibra en este inicio de semana, que ya te hayas despertado, que ya hayas agarrado señal oficialmente. Porque una cosa es despertar y agarrar señal es otra. Entonces aquí vamos agarrando señal justo a las 9:53 y tenemos un mensaje especial para todos aquellos que quieran iniciar su vida universitaria o quieran retomarla. 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
1: Con una inversión de 300 mil pesos se rehabilitaron las canchas de Lomas de San Miguel. ¿Qué tal? ¿Cómo le va? Buenos días. Aquí le tenemos la información en Radar. Es el Radar de las 10 y es a través del programa de obra comunitaria. ¿Cómo se consiguió esta rehabilitación de canchas? Y ya de una vez este fin de semana se desarrolló un torneo donde la entrega de los trofeos fue por parte de la Secretaria del Bienestar, Laura Artemisa García Chávez.
2: De nuestros niños y de nuestras niñas. 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
1: Y recuerde que este diálogo informativo lo continuamos en arroba la red 5 radio, nuestra cuenta de X, donde le estamos informando en estos momentos que marchan integrantes de una organización de comerciantes hacia el centro histórico de Puebla. Tómelo en cuenta, pasarán ahí por el Paseo Bravo, llegarán hasta el Zócalo y posteriormente se trasladarán por Boulevard 5 de Mayo hasta la 14 Oriente, inmediaciones de Casa Aguayo. Para que si vas a circular por esta zona, mejor tome vías alternas, como también se le pide tomar vías alternas al inicio de la recta a Cholula, donde lamentablemente este fin de semana tuvimos un accidente trágico, donde un árbol cayó sobre un auto y le quitó la vida a una mujer. Están podando los árboles y están retirando algunos árboles también ahí, frente a las instalaciones de la Escuela de Natación Acuara, para que circule usted con precaución. De hecho, le invitamos a permanecer conectado a la información en Red Ciudadana las 24 horas a través de sus señal de radio 1120 de AM y a través de la página www.redciudadana.com. Ahí encontrará toda la información que usted necesita antes de salir de casa. En la operación digital, Duval Rubio. En la operación de redes sociales, Alex Denicia, Rafael Tellez Morales, le informa en Radar.
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2: Son las 10 con 16 minutos, Vive Libres. Excelente inicio de semana. Nosotros vamos arrancando la hora 10 con buena música. Comienza a salir el sol y esperamos que este día sea magnífico para ti. Tenemos en el Valle de Tehuacán en este momento 23 grados Celsius, con una máxima para hoy de 26. Máxima de 26 y hay pronóstico de cielos un poco nublados hasta las 4 de la tarde. Ráfagas de viento de hasta 22 kilómetros por hora. La buena noticia es que no va a llover para algunos, quizá mala para otros, pero no hay probabilidad de lluvia, así que tú puedes seguir en sintonía, mantenerte hidratado y puedes lavar a gusto el día de hoy. Son las 10 con 17, te quedas con Sebastián Yatra en esta hora. Llega Ana Torroja, Asafu Farios, Cristian Castro, Piso 21, Years and Years. Y esto que se llama No Hay Nadie Más, a las 10 con 17.
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0: Así suena una mañana aquí en Vive FM 106.3 con buena música. Years and Years con 100% Pure Love es lo que escuchas en la lista musical de este 29 de junio. Soy Kike contigo hasta las 12 del mediodía. Llegamos al minuto 30 de la hora 10 y ya sabes qué significa. Tenemos Radar Mundialista en puerta para que lo escuches y te mantengas informado de los acontecimientos que suceden en el mundo del fútbol. Quédate con nosotros, escuchas Vive FM 106.3 y su Radar Mundialista.
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3: Buenos días, soy Marcos Bravo y a continuación te presento el Radar Mundialista.
2: Última hora mundialista.
3: La presidenta de México, Claudia Sheinbaum, señaló que el tema del posible restablecimiento de relaciones diplomáticas con Ecuador se abordará después del partido.
2: Última hora mundialista.
3: Los titulares de Brasil para enfrentar a Japón en los 16avos de final son en la portería Alisson Becker, en la zona defensiva Marquinhos, Gabriel, Santos y Danilo, en el medio campo Guimaraes, Casemiro, en el ataque Vinicius Junior, Lucas Paquetá, Ryan y Cuña.
2: Viral.
3: Adidas lanza Argentum Gambetta, la nueva pelota del fútbol argentino. Continúen en sintonía de 5 Radio, comunicación efectiva y minuto cero. Para el Radar Mundialista le informó Marcos Bravo.
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una mañana aquí en Vive FM 106.3. Son las 10:56 y esperamos que tú en casa, en el auto o estés en donde estés, sigas disfrutando de esta programación que hemos preparado únicamente y especialmente para ti. Y es que en esta hora escuchamos buena música. Foo Fighters estuvo en la hora 10, Piso 21, Years and Years, Maluma Baby, y escuchaste algo de ASAP con No Cambies en la lista musical de esta mañana. Soy Kiki, contigo hasta las 12 del mediodía. Nos vamos con tema musical, cerramos la hora, nos vamos con el radar informativo y continuamos, así es, contigo hasta las 12. Regreso en punto del minuto 15.

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1: Alejandro Armenta anunció cambios en su administración. ¿Qué tal? Muy buenos días. Son ya las 11 de la mañana, tiempo de Radar Informativo. El gobernador Alejandro Armenta anunció cambios en su administración. Juan Carlos Valdés Sayas será subsecretario de Egresos de la Secretaría de Planeación, Finanzas y Administración, mientras Carlos Ochoa asumirá la dirección del sistema estatal DIF. En más información, el diputado federal de Morena, Alejandro Carvajal, señaló que tiene aspiraciones políticas, pero esperará la convocatoria del partido para definir si busca la alcaldía de Puebla en 2027. Tras la clausura del predio donde se encontraban las pipas del bienestar, la secretaria de la dependencia, Laura Artemisa García Chávez, explicó que se entregará la documentación solicitada por el INAH dentro del plazo establecido. Afirmó que en el lugar no había obras de construcción. En más información, compartirle lo siguiente. Se reabrió la circulación en Coexpala luego del cierre realizado por habitantes de la comunidad. Como acuerdo, autoridades reforzarán la seguridad con presencia de los tres órdenes de gobierno y además realizarán mesas de trabajo con la Secretaría de Gobernación. La diputada federal Nora Escamilla dio a conocer los avances de la revisión de informes individuales de la ACE sobre el gasto de recursos públicos en 2025. Además, invitó a mujeres del Distrito 12 a participar en cursos gratuitos de emprendimiento con talleres como uñas, maquillaje, repostería y cortes de cabello. A nivel internacional, nuevas impactantes imágenes muestran los daños provocados por los terremotos registrados en Caravaleda, La Guaira, Venezuela, donde hubo colapso de edificios en zonas afectadas. Los movimientos telúricos alcanzaron magnitudes de 7.2 y 7.5. El clima en esta mañana es de 20 grados centígrados. Se espera una máxima de 23, una mínima de 14. Se encuentra parcialmente nublado. Le recomiendo que usted se mantenga bien en contacto de las redes sociales de 5 Radio Comunicación Efectiva y a través de Red Ciudadana, 1120 de amplitud modulada. En la consola digital Duval Rubio, Azul Hernández le desea un excelente día.
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0: Son las 11 con 14 minutos, Vive Libres. Vamos comenzando la hora 11 de este lunes. Feliz inicio de semana a todos. Esperemos que vayan bien, que les trate bien y que, por supuesto, ya estén con toda la actitud y con toda la buena vibra, así como nuestras amigas que nos visitan en esta mañana aquí en la cabina del 106.3 FM, porque estamos súper contentos de recibir a la licenciada Melissa Gines, directora de Animación y Arte Digital, y también a la licenciada Jessica Méndez. Ella es coordinadora de promoción y difusión de la familia de Seún Tehuacán. Y es que nos van a platicar sobre las buenas nuevas y aparte tenemos algo bien especial para contarles hoy, ¿verdad, chicas?
1: Claro que sí, Quique.
0: Bueno, chicas, fíjense que muchas personas nos han preguntado sobre cuál es en temas de modalidad escolarizada o sabatina. Una pregunta que llegó aquí al WhatsApp fue... ¿Las dos duran lo mismo? Porque digo, o sea, uno en una va toda la semana y el otro solamente es fines de semana. ¿Tienen la misma duración?
1: Sí, ambas modalidades tienen la misma duración, de 3 años, 4 meses.
0: Correcto, súper. Y es que en esta mañana también queremos comentar sobre una licenciatura que nos han platicado mucho y nos han preguntado también sobre la de animación y arte digital. ¿Cuál es la oferta académica? ¿Cuáles son las modalidades? ¿La duración, etcétera? Y es que... ¿Qué es la licenciatura en Animación y Arte Digital? Para pregunta para la licenciada Melissa Gines.
2: Hola, ¿qué tal? Muy buenos días a todos los que nos escuchan. Bueno, la carrera de Animación y Arte Digital es una carrera 100% teórico-práctico, durante la cual llegamos a ver diferentes materias, ¿no? Como lo es técnicas de dibujo, introducción a la animación, composición visual, diseño de videojuegos. Principalmente nosotros buscamos que los chicos lleven todo lo que ven en el aula, lo lleven a lo práctico, ¿no? Mencionarte que somos una de las 5 universidades que tiene un laboratorio de motion capture. No sé si ya has escuchado de este laboratorio.
0: Fíjate que no, cuéntame.
2: ¿Alguna vez has visto Avatar, supongo?
0: Por supuesto, las gráficas, el efecto que le da tan texturizado es tan característico de esa película.
2: Claro que sí. Bueno, ellos ocupan trajes especiales, carísimos, las cuales los chicos se ponen para que ellos puedan grabar estas tomas, ¿no? De estos que ellos van creando desde lo más básico, que es un dibujo, para ya llevarlo a la vida virtual, que puedan grabar estos movimientos y puedan darle vida al personaje que ellos hacen. Viajamos hasta la ciudad de Puebla, ya que el laboratorio está en nuestro plantel de Seún y Valsequillo, pero a los chicos les permite poder utilizarlo y poder llevar a la práctica todo lo que ven en el salón de clases.
0: Súper, pero la pregunta es, ¿qué habilidades o qué debo de tener para poder integrarme a esa licenciatura? Y por supuesto, ¿esas habilidades se desarrollan o se expanden una vez que estás dentro? ¿Y cuáles son esas habilidades que puedo desarrollar durante esta formación en la licenciatura en animación y arte digital?
2: Claro que sí, pues se desarrollan diferentes habilidades, como lo es también un poquito de radio, ¿no? Llevan un poco de lo que es diseño sonoro, les permite a ellos el poder venderse ante el público, porque el perfil que tienen los animadores es que en la mayoría les gusta siempre estar con la luz apagada, dibujan, les gustan crear como diferentes diseños en diferentes personajes y la creación de diferentes videojuegos, ¿no? Que ya lo van a poder llevar a la vida real.
0: Está increíble todo lo que nos cuentas para todos aquellos que estén en sintonía y les vaya llamando la atención lo que es la licenciatura en animación y arte digital. Bueno, déjenme contarles que hay laboratorios y espacios de trabajo en donde ustedes, chicos, como estudiantes, pueden hacer muchas cosas durante la licenciatura. Y bueno, es bien importante la práctica en estos momentos en donde no todo sea teórico. O sea, más que nada en este tipo de licenciaturas en donde debes de llevar lo que haces a la vida real, es bien importante la práctica. ¿Qué prácticas, cuáles son los laboratorios que Seún y Tehuacán tiene para los estudiantes?
2: Bueno, uno de los laboratorios es el que te mencionaba, de laboratorio de Motion Capture. Tenemos el laboratorio de Sala Mac, donde nosotros tenemos equipos de primera línea para que ellos puedan llevar a cabo sus prácticas en la creación de ilustraciones, edición de fotografía. Llevan este programa que se llama Maya para renderizar en 3D, 2D. Y también el laboratorio de fotografía, dibujo, dibujo 1, taller de expresión, composición visual, entre otras materias.
0: Bueno, y aparte de la teoría y la práctica y todo lo que nos comentas, los estudiantes tienen actividades que complementan todas estas materias, habilidades y todo lo que vayan a crear. ¿Cuáles son esas actividades que tiene la universidad? ¿Cómo participan en los eventos? ¿Qué tipo de concursos hay para ellos?
2: Tenemos diferentes concursos, ¿no? Hay veces en los que nos llegan diferentes convocatorias y obviamente nosotros alentamos a los chicos a que ellos entren ya a la vida laboral y que sientan esta presión de lo que es ganar con tu esfuerzo. Tenemos la materia de fotografía, la cual hemos llevado a prácticas a Potitlán Salinas, donde ellos van con sus cámaras o de igual manera con sus celulares. Se les enseña desde lo más básico, en que hay quienes tienen un celular y no saben todas las funciones que tienen, ¿no? No necesariamente tener una cámara fotográfica, pero con tu celular tú puedes hacer muchas cosas. Entonces, desde ese tipo de prácticas de ir a otro lugar a tomar fotografías, de ir con historia del arte, ¿no?, a las pirámides y conocer en vivo lo que es nuestra historia.
0: Por supuesto, y esto complementa todo lo que habíamos comentado de la teoría, la práctica, para que los chicos y chicas que se animen a estudiar la licenciatura en animación y arte digital puedan disfrutar y explotar todas esas habilidades en CEUNI Tehuacán. Y bueno, al final de cuentas, ¿en qué podemos trabajar si estudiamos licenciatura en animación y arte digital? Pues ¿cuál es la oferta laboral para nosotros?
2: Pueden trabajar en lo que es el cine, la televisión, en alguna empresa, ¿no?, que se dedique al marketing. Desde tú puedes ser freelance, tú puedes ser tu propio jefe, pero ya también puedes llegar como a las grandes ligas, ¿no? Desde trabajar para Netflix, Disney, empresas de la industria digital, publicidad, arquitectura o también de industria, ¿no?, donde también pueden ver o pueden hacer estos recorridos virtuales que ahorita están muy de moda por lo que nosotros estamos conociendo como la era digital.
0: Pues ahí lo tienen, chicos. Recuerden, la licenciatura en animación y arte digital forma parte de las licenciaturas de CEUNI Tehuacán. Recuerden, modalidad escolarizada o sabatina, 3 años, 4 meses de duración, animación y arte digital, criminalística y criminología, derecho, ingeniería civil e ingeniería en mecánica automotriz. Inscripciones abiertas, ¿verdad?
1: Claro que sí, Kike.

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1: Son las 11:29, Vive Libres. Escuchaste algo de Ricky Martin, Otra Noche en LA, sonando en la lista musical de Vive FM 106.3. Tocamos y avanzamos en este inicio de semana con los éxitos que, por supuesto, nos ponen de buenas, nos ponen a bailar y a disfrutar un ratito en este, ya saben, el lunes comienza la semana, regresamos del fin y, bueno, esperamos que la buena vibra siga, que te hayas recargado de esta a lo largo del fin de semana y se mantenga durante este lunes y, aparte, es fin de mes y a lo largo del inicio de mes y a lo largo la semana. Llegamos al minuto 30 y ya sabes qué significa, llega el radar mundialista a través de Vive FM 106.3, así que no te despegues, sigue en sintonía y mantente informado e informada de los acontecimientos más importantes en el mundo del fútbol. Son las 11:30.
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6: Buenos días, soy Marcos Bravo y a continuación te presento el Radar Mundialista.
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6: El seleccionado mexicano La Hormiga González tiene claro que todo el grupo está con la mentalidad de llegar a la final de la Copa del Mundo.
7: Pues obvio, tenemos ese objetivo. Nadie aquí en el equipo duda que podemos lograr eso. Pues igual, de la misma manera, el rival no nos mueve el objetivo. Para hacer lo que queremos, al final tenemos que enfrentar a los mejores, entonces no nos mueve el rival. Pues creo que el Azteca al final es un recinto muy importante, muy histórico, y tener a nuestra gente creo que a nosotros nos da un plus. Pero yo sé que ellos no van a tomar como excusa de viajamos mucho, ¿no? Ellos se van a dejar el alma, entonces nosotros no podemos regalar nada.
6: Según reporte de El Submarino, Neymar Jr. habría donado $250,000. Esto para apoyar a las víctimas de los terremotos en Venezuela. La ayuda estaría destinada a alimentos, agua, medicamentos y refugios temporales para las familias afectadas. Luto en Portugal. Falleció el padre de Ricardo Carvalho, auxiliar de la selección de Portugal. El equipo le rindió un minuto de silencio en el entrenamiento. De acuerdo con Diego Monorig, Lionel Scaloni tendría un acuerdo de palabra con la AFA para renovar su contrato hasta el 2031. Tras la derrota ante Argentina, Jordania dejó todo muy ordenado en el estadio de Dallas, dejando como muestra de agradecimiento dulces tradicionales. Continúen en sintonía de 5 Radio, comunicación efectiva y minuto cero. Para el Radar Mundialista, le informó Marcos Bravo.
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2: 11:48 minutos, Vive Livers, excelente inicio de semana. Escuchas a Kalimba, este frío sonando en la lista musical de los éxitos de los 90 hasta hoy. Y nos vamos con otro tema musical, pero en esta vez es la canción más perrona de esta mañana. Y es que ahí te va, cuando hablamos de éxitos y hablamos de clásicos, nos vamos al año de los 2000. Hay una canción que es una joyita de esa época, The Sweet Escape de Gwen Stefani junto con Akon. Esta canción fue lanzada a finales del 2006. Pero por completo durante el 2007, fue como que esa transición de año y se convirtió en uno de los mayores éxitos del año. En Estados Unidos fue un verdadero fenómeno, alcanzó el puesto número 2 en el Billboard Hot 100, pasó 15 semanas dentro del top 10 y terminó con la tercera canción más grande de todo 2007. Según Billboard Hot 100, además, dominó la radio pop y fue una de las canciones más programadas del país. México, por supuesto, no se queda atrás. Aquí en México, la historia fue un poco distinta. El tema tuvo muy buena presencia en estaciones de radio pop y fue uno de los sencillos que sonaban más constantemente. Aunque no llegó a convertirse en un fenómeno tan grande como en Estados Unidos, aquí lo abrazamos y lo adoptamos en muchas películas, conectó con el público y se ganó un lugar entre los éxitos internacionales más recordados de esa década. Y con el paso del tiempo, The Sweet Escape tuvo una segunda vida gracias al streaming. Hoy acumula cientos de millones de reproducciones en plataformas digitales y sigue apareciendo en las playlists de los hits de los años 2000, demostrando que hay canciones que simplemente nunca pasan de moda, siguen en sintonía y siguen sonando en la lista musical del 106.3 FM. Así que vamos a recordar este tema único e ícono del 2006 con Gwen Stefani y Akon con The Sweet Escape, aquí como la canción más perrona. Son las 11:51.
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1: Es ya la media tiempo de Radar Informativo. ¿Qué tal? Muy buenas tardes. Mi nombre es Azul Hernández y a continuación le presento la información más importante generada hasta este momento. Locatarios realizan labores de limpieza y retiro de escombros en la plaza al centro Patio Poblano, ubicada sobre la 2 Oriente, tras los daños ocasionados por las inundaciones registradas el día de ayer.
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1: El presidente municipal de Puebla, Pepe Chedraui, supervisó las labores en el vaso regulador Puente Negro, donde continúan los trabajos de limpieza y retiro de residuos para restablecer el flujo del agua tras las afectaciones por la lluvia. La presidenta municipal de San Andrés Cholula, Lupita Cuautle, dio inicio a la construcción de la barda perimetral de Bachillerato Juan de Palafox y Mendoza en San Francisco Agatepec, con una inversión de 2.5 millones de pesos. Un hombre falleció y otro resultó lesionado tras un ataque armado registrado en la comunidad de Jesús Tepactepec, municipio de Nativitas, Tlaxcala. La Fiscalía General del Estado realizó el levantamiento del cuerpo e inició las investigaciones para esclarecer los hechos. La regidora de turismo de Atlixco, Valerie Barch, informó que desde julio algunos establecimientos ya ofrecen chiles en nogada. Además, invitó a prestadores de servicios a sumarse a la ruta del chile en nogada, que será presentada próximamente. Tómelo en cuenta, no hay paso en el cruce de Gran Avenida y 15 de Mayo por trabajos en la zona, tome precauciones. 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El clima en esta tarde es de 21 grados centígrados. Se encuentra mayormente nublado, se espera una máxima de 23 y una mínima de 13. Se puede usted mantener en contacto y bien informado a través de 5 Radio Comunicación Efectiva y a través de la Red Ciudadana, 1120 de amplitud modulada. En la consola digital Duval Rubio, Azul Hernández le desea una excelente tarde.
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0: Las 12:15, buena tarde a todos. Qué gusto saludarles en este inicio de semana, 29 de junio de 2026, el día 180 en el calendario gregoriano. La semana número 27 ha arrancado y hoy es el Día Internacional de los Trópicos, proclamado por las Naciones Unidas para reconocer la singularidad de esta región y los desafíos únicos que enfrenta. Entre el Trópico de Cáncer y el Trópico de Capricornio vive el 40% de la población mundial y bueno, se encuentra en la mayor parte de la biodiversidad del planeta y se encuentra en algunos de los países con mayor crecimiento demográfico y económico de las próximas décadas. Así es como estamos arrancando. Bienvenidos a este primer turno. Yo soy Eli Ramírez. Iniciamos.
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0: 12:27, y estamos escuchando buen listado musical de los 90 hasta hoy. Hablábamos acerca de que hoy es el Día Internacional de los Trópicos, y entre el Trópico de Cáncer y el Trópico de Capricornio, también es donde el cambio climático golpea con más intensidad, donde la pobreza extrema persiste con más fuerza y donde los ecosistemas más frágiles y valiosos del mundo están bajo mayor presión. Los trópicos son la franja terrestre comprometida entre los dos paralelos que marcan los extremos de la inclinación solar, el Trópico de Cáncer, como lo mencionábamos, y el Trópico de Capricornio. En esta banda, el Sol llega a estar en posición cenital al menos una vez al año, lo que determina su característica climática principal: calor intenso y constante durante todo el año. Casi toda América Central y el Caribe quedan dentro de los trópicos. En América del Sur, la franja tropical incluye Venezuela, Colombia, Ecuador, Perú, Bolivia y la mayor parte de Brasil. México tiene su mitad sur en la zona tropical, y en España las Islas Canarias se sitúan en los márgenes subtropicales. Y pues estaremos platicando de más detalles al respecto y el por qué es importante, por qué existe un día para celebrar a los trópicos. Vamos a seguir disfrutando de esta... tenemos radar mundialista. Ya son las 12:30, pero antes los dejo con lo siguiente.
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4: Buenas tardes, soy Marcos Bravo y a continuación te presento el Radar Mundialista.
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4: El gobierno decreta home office y suspensión de clases en Ciudad de México para este 30 de junio por el partido México contra Ecuador.
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4: Se juega la segunda mitad entre Brasil y Japón en los 16avos de final, y en esos momentos se encuentran en empate desde el minuto 56, donde el conjunto de Brasil continúa llegando al arco rival. Brian Gutiérrez reconoció que no ha mostrado su mejor versión, pero ya lanzó la advertencia: el martes será para mí. Samuel García recibió con sombreros a todos los jugadores de la selección de Países Bajos, imágenes que nunca pensamos ver, Van Dijk y Frankie de Jong a lo vaquero. Continúen en sintonía de 5 Radio, comunicación efectiva y minuto cero. Para el Radar Mundialista le informó Marcos Bravo.
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12:35, el cambio climático está agravando muchos factores dentro de los trópicos. Las temperaturas suben más rápido que en otras regiones. Los fenómenos meteorológicos extremos son más frecuentes e intensos. Y el aumento del nivel del mar amenaza a docenas de pequeños estados insulares del Caribe y del Pacífico. Es por ello que los trópicos se están convirtiendo en el escenario central de algunos de los grandes desafíos del siglo XXI, como alimentar a una población en crecimiento en un clima que cambia, cómo desarrollar economías que destruyan los ecosistemas que la sostienen, cómo gestionar la urbanización acelerada de ciudades como Dakar o Bogotá, por mencionar algunos. Y América Latina tiene en este contexto una posición muy singular. Es la región tropical con mayor desarrollo institucional, mayor clase media y mayor capacidad científica y tecnológica. Su papel en la transición ecológica global es una de las claves del futuro del planeta. Por eso es importante cuidar la naturaleza. Lo hemos dicho y lo hemos mencionado muchas veces, ¿no? Todos podemos poner nuestro granito de arena y de verdad el poder cuidar nuestra naturaleza. Si no, ¿de dónde? 12:36. Regreso enseguida con más información. Vamos a seguir disfrutando de esta programación musical de los 90 hasta hoy aquí en Vive FM. Excelente inicio de semana.

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2: Minutos 12:52. Recuerden que nuestros números en cabina están disponibles para ti: 238-38-24615 y 238-122-8891 para mensajes vía WhatsApp, vía Telegram, a través de nuestras redes sociales. Estamos en Facebook, en Instagram, en TikTok y también en X. Allí puedes tener contacto con nosotros, mandar tus saludos, felicitaciones, comentarios o reportes. También les vamos dando lectura, le vamos dando play. Hola, buenos días. ¿Me puedes poner la canción de Morat? Debí suspenderlo. Va que va, me late. Vamos poniéndole, dándole play, poniéndole nuestra programación con todo gusto. 12:53 en punto de la hora en Radar Informativo.

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1: El gobernador Alejandro Armenta hizo un llamado a las y los poblanos a enviar solicitudes para la pavimentación de sus calles. ¿Qué tal? Muy buenas tardes, los saluda con mucho gusto Rafa Crespo en el radar informativo correspondiente a las 13 horas. Y es que el gobernador Alejandro Armenta hizo un llamado a las y los poblanos a enviar solicitudes para la pavimentación de sus calles, atendiendo las demandas durante 2027. El mandatario aseguró que al momento llevan 3 solicitudes.
2: Todas las principales. 70% son de responsabilidad municipal y 30% son de responsabilidad estatal, y nosotros vamos a rehabilitar todas las que le competían al municipio y las que son competencia estatal, porque dejaron 30 años en abandono la ciudad. Ahora, para el 2027, que ya estamos a medio año, informo a los poblanos: háganos llegar calle que comunica, que sea la columna vertebral de la colonia, que sea la columna vertebral de la calle donde más transitan en su unidad habitacional. Esa es la que vamos a arreglar en el...
1: Elementos de seguridad pública de Tetela de la Solidaridad detuvieron en la comunidad de Actipac a Joan N., de 46 años, por la presunta portación de un arma de fuego y un cartucho útil. El detenido fue puesto a disposición de la Fiscalía General de Justicia del Estado de Tlaxcala. El gobernador Alejandro Armenta anunció que en 2027 se fortalecerá el programa de infraestructura vial con la meta de intervenir hasta 15.000 calles de la capital poblana mediante trenes de pavimentación. Para este año se contempla atender 13.000 calles en Puebla capital y 15.000 más en el interior del estado. Locatarios realizan labores de limpieza y retiro de escombros en la plaza al centro patio poblano, ubicada sobre la 2 Oriente, tras los daños ocasionados por las inundaciones registradas el domingo. El presidente municipal de Puebla, Pepe Chedraui, supervisó las labores en el vaso regulador Puente Negro, donde continúan los trabajos de limpieza y retiro de residuos para restablecer el flujo del agua tras las afectaciones por las lluvias. La presidenta municipal de San Andrés Cholula, Lupita Cuautle, dio inicio a la construcción de la barda perimetral del bachillerato Juan de Palafox y Mendoza en San Francisco, Acatepec, con una inversión de 2.5 millones de pesos. Hasta aquí la información. Sigue en sintonía de la multiplataforma de 5 Radio Comunicación Efectiva. Actualmente en la ciudad de Puebla hay una temperatura de 22 grados. En la consola, don Martín Tapia. Le informó Rafa Crespo. Excelente tarde.
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2: La 1:17 ante la emergencia declarada en Venezuela, los dos sismos de 7.2 y 7.5 registrados el pasado 24 de junio, 18 fueron los perritos que se enviaron en la misión de ayuda y rescate. Se respondió inmediato el país ante esta ayuda humanitaria, donde pues se destaca el envío de un equipo muy especial, los perros rescatistas mexicanos, entrenados minuciosamente para localizar sobrevivientes en las peores condiciones de desastre. Ellos partieron, pero hay una historia interesante porque perritos como Frida, Proteo y otros más dejaron legado, aunque las autoridades no han compartido oficialmente los nombres de todos los integrantes de la jauría de rescate. Todo indica que entre el equipo enviado se encuentra Arkadas, el emblemático perro pastor alemán dado por el gobierno de Turquía a México. Llegó a las filas del ejército mexicano tras el devastador terremoto de 2023 en territorio turco, como un gesto de profundo agradecimiento y hermandad ante el sacrificio de Proteo, el perrito mexicano que falleció cumpliendo su deber en aquel año, ¿se acuerdan? Lastimosamente, tristemente. Y bueno, tras celebrar 2 años con el ejército mexicano y completar su entrenamiento de búsqueda y salvamiento, Arkadas representa hoy la continuidad de una cooperación internacional. La participación de los perros rescatistas mexicanos en Venezuela reafirma el valor de estos animales en la colaboración humanitaria. Hay algunos que ya se regresaron porque se lastimaron sus patitas por X o Y motivo, pero de verdad que lo que hacen los binomios es otro nivel. No tengo palabras para describir el trabajo humanitario, de amor, incluso, que ellos hacen en este tipo de desastres, ¿no? Los videos siguen circulando y de verdad que es algo a veces indescriptible por la magnitud de la situación que ocurrió, ¿no? México lo ha vivido y por eso es que siempre se suma a este tipo de, pues, de actividades, ¿no? Suma. Más adelante seguiremos platicando, vamos a seguir disfrutando de este listado musical. Regreso en un ratito, ya la 1:19.

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0: las 12, la 1 con 29 minutos, 1:29, y es momento de escuchar el radar mundialista después de esta super rola de Piso 21, puntos suspensivos. Es como le vamos a poner puntos suspensivos a nuestra programación musical porque nos vamos al radar mundialista, pero antes los dejo con lo siguiente.
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3: Buenas tardes, soy Antonio Zamora y este es el Radar Mundialista con la información generada hasta este momento.
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3: Nico Williams y Jeremy Pino permanecen en la selección española con la esperanza de recuperarse para las etapas posteriores de la justa futbolera. Pino sufrió un esguince en la clavícula de su hombro izquierdo, mientras que Nico Williams sufrió una lesión muscular en su aductor derecho tras un fuerte golpe, esto durante el partido entre España y Uruguay.
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3: Estos son los 5 técnicos más veteranos en la historia en dirigir en una justa futbolera. El uruguayo Oscar Washington Tavares ocupa el 5º sitio, ya que dirigió a Uruguay en Rusia 2018 cuando tenía 71 años y 4 meses de edad. Mientras que el alemán Otto Rehhagel dirigió a Grecia en Sudáfrica 2010 con 71 años y 10 meses de edad. Y los 3 primeros lugares están actualmente en la justa futbolera del 2026. El belga Hugo Broos, que dirige a Sudáfrica, tiene 74 años y 2 meses de edad, mientras que el checo Miroslav Koubek dirigió a Chequia con 74 años y 9 meses de edad. Y el entrenador más veterano en la historia de dirigir un partido en la justa futbolera es el neerlandés Dick Advocaat, que es el encargado de Curazao y actualmente tiene 78 años y 8 meses de edad.
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3: Sigan en sintonía de 5 Radio. En el Radar Mundialista informó Antonio Zamora. Que tengan una excelente tarde.
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1:35, México ha enviado a estos binomios, a los perritos de rescate, a Venezuela, y el legado de Frida está permanente. Su agudo olfato y la guía de cada entrenador demuestran por qué los perros son un recurso muy valioso en este tipo de situaciones. Y los esfuerzos de estos perritos, en ese esfuerzo justamente, en esa dedicación, está la memoria de la perrita Frida, quien se convirtió en símbolo mundial tras los sismos de 2017. Los 18 canes mexicanos llegaron con esa misma escuela y esa misma misión: rescatar con vida a quienes están atrapados bajo las piedras. Y mientras los binomios caninos mexicanos arriesgan todo en el terreno, pues creo que todos podemos poner también en este tipo de situaciones nuestro granito de arena. A través de los canales oficiales puedes sumarte a la causa y brindar soporte, ¿no? En redes sociales ahí das clic y toda la información para apoyar a los binomios también, ¿eh? Entonces está padre. Yo veo las fotos de la perrita Frida y me entra un sentimiento, una emoción de todo lo que hizo, ¿no? Para el rescate en aquel 2017. Luego Proteo, y bueno, hoy están 22 perros rescatistas en Venezuela, que algunos de ellos son hijos de Atos, de Arcadas, el legado de Proteo, de Frida, etcétera. Ya 1:37, regreso enseguida.

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9:49. Los perros rescatistas siguen indicaciones de su entrenador. Los binomios caninos tienen la capacidad de encontrar personas con vida bajo los escombros e ingresar en espacios reducidos inaccesibles para las personas, lo que reduce considerablemente el tiempo de búsqueda. No se trata de olfato ordinario. Son años de entrenamiento especializado, de aprender a marcar una posición sin alterarla, de trabajar bajo ruido, polvo, oscuridad y estructuras que pueden colapsar en cualquier momento. Son, en términos militares, soldados de cuatro patas. Y en esta ocasión se fueron 22 binomios caninos mexicanos al apoyo a Venezuela. Híjole. Sí, la verdad es que después de los sismos del 2017 se hizo todavía más visible su aporte, ¿no? Su importancia dentro de las misiones de rescate. Y de hecho, en algún momento Frida, Evil y Echo, de los primeros binomios caninos de la Armada Mexicana, tienen un sello postal. Está precioso. Jamás vamos a olvidar a Frida. Y ese chalequito y sus botitas, ¿no? Todo esto inicia desde 1985. La tradición de los binomios caninos mexicanos no es nueva. Los perros K9 comenzaron a utilizarse alrededor de 1835 y 1842 por parte del ejército de Estados Unidos, pero en México su uso en rescate urbano se consolidó con los sismos de 1985, cuando quedó claro que el olfato canino podría llegar donde las manos humanas no alcanzaban. Desde entonces, México construyó uno de los cuerpos de binomios caninos más reconocidos de América Latina. Y nombres como sí, Frida, Atos y Proteo se convirtieron en íconos nacionales. Proteo fue un pastor alemán entrenado por la Sedena con la mayor trayectoria de rescate registrada. Participó en Guatemala en 2015, en Ecuador en 2016, dos deslaves de Chiapas en 2017, el sismo de la Ciudad de México ese mismo año, el huracán Ágata en 2022 y el terremoto de Turquía en 2023, donde falleció a los 9 años debido a su avanzada edad y las condiciones climáticas extremas. La muerte de Proteo en territorio turco conmovió a dos naciones. Turquía erigió una escultura en su honor y donó a México un cachorro pastor alemán llamado Arkad, que significa amigo en turco. Elegido por más de 45.000 personas en una votación de la Sedena, ese mismo Arkad es hoy uno de los perros que trabaja en Venezuela.

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1: El Ayuntamiento de Puebla desplegó recorridos de inspección en el centro histórico tras las inundaciones de este domingo. Buenas tardes, soy Antonio Zamora y este es el radar con la información generada hasta este momento. Tras las lluvias del domingo, el Ayuntamiento de Puebla desplegó recorridos de inspección en el centro histórico. Autoridades reportaron únicamente daños materiales y continúan con trabajos de limpieza y evaluación.
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1: El diputado Jaime Natalio Uranga afirmó que el Congreso de Puebla legislará sobre las infancias transgénero. Señaló que no se puede obligar a los legisladores a resolver a favor o en contra de la iniciativa. El secretario de Gobernación de Puebla, Samuel Aguilar Pala, confirmó que este lunes inició la auditoría a las finanzas del Ayuntamiento de Acatlán de Osorio. Agregó que, hasta el momento, la alcaldesa no ha solicitado licencia. Por su parte, la alcaldesa de Acatlán, Lupita Bárcenas, afirmó que continuará al frente del ayuntamiento y descartó solicitar licencia. Señaló que colaborará con las autoridades mientras avanzan las investigaciones. El INAOE inauguró las actividades de la Semana del Bibliotecario con motivo del Día del Bibliotecario. El acto de apertura estuvo encabezado por el director general David Sánchez de la Llave. El gobernador Alejandro Armenta informó que su administración presentó una denuncia contra Agua de Puebla por afectaciones a calles recién rehabilitadas durante trabajos para detectar fugas. También anunció un calendario para que las obras hidráulicas se realicen antes de pavimentar. Protección Civil Estatal informó que las lluvias de este domingo en Puebla acumularon 80 milímetros, un nivel considerado atípico. La atención a las afectaciones finalizó a las 3:04 de la noche de esta madrugada del lunes con apoyo de los tres órdenes de gobierno. El alcalde Pepe Chedraui visitó a vecinos afectados por las lluvias en la zona del vaso regulador Puente Negro y reiteró el respaldo del gobierno de la ciudad. Informó que continúen las labores de atención y vigilancia en las áreas afectadas. La temperatura en la capital poblana es de 22 grados centígrados. Siguen en sintonía de 5 Radio, en la consola digital Martín Tapia, en el radar informó Antonio Zamora. Que tengan una excelente tarde.
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18 minutos, acabamos de escuchar a María José Hot con su tema La Loca, de los buenos covers que tiene María José. En su mayoría son todos, sí, casi todos son muy buenos. Y la verdad es que le pone su sello, su feeling, y eso la hace una gran cantante, una gran intérprete aparte. Y, por supuesto, es artista que escuchas aquí en Vive FM. Nuestros números en cabina, 238-38-24615 y 238-122-8891. Híjole, ha de ser muy complicado el pensar con quién se queda el perro, ¿no? Después de una ruptura amorosa. Y es que se ha dado que parejas que llevan mucho tiempo juntos, pues tengan que ponerse de acuerdo para quedarse con la mascota. Justamente es el tema que vamos a escuchar a continuación de Jesse Joy, aquí en la programación musical de Vive FM. Excelente tarde.

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0: minutos, 2:29, Eminem en esta programación musical, la de Vive FM, donde sonamos los éxitos de los 90 hasta hoy. Ya nos vamos para el radar mundialista. Estamos a segundos de enlazarnos con nuestros compañeros para que usted tenga la información más relevante al momento en el mundo del deporte. Así que quédese con nosotros, sigan reportándose aquí a la cabina, sigan mandando sus saludos, felicitaciones, comentarios o reportes, con todo gusto. Aquí le vamos dando lectura. 238-38-24615 y 238-122-8891. A través de las redes sociales, andamos en Facebook, en Instagram, en TikTok y también en X. Ya me ando enlazando con el radar mundialista. Regreso enseguida.
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2: Ya se juega el partido entre Alemania y Paraguay en Boston. Buenas tardes, soy Antonio Zamora y este es el Radar Mundialista con la información generada hasta este momento.
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2: En lo que es el tercer duelo de 16avos de final de esta justa futbolera, Alemania y Paraguay ya juegan en Boston. El ganador de este partido se enfrentará en octavos de final al que gane entre Francia y Suecia.
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2: Estas son las predicciones para los organizadores de las próximas justas futboleras. Las que ya están confirmadas son las de 2030, que se llevará a cabo en España, Portugal, Marruecos, Argentina, Paraguay y Uruguay, y la del 2034, que se llevará a cabo en Arabia Saudita. La predicción para el 2038 es que se lleve a cabo en Estados Unidos en solitario, mientras que en el 2042 se llevaría en Inglaterra, Escocia e Irlanda. Para el 2046 el pronóstico es que se lleve a cabo en Australia y Nueva Zelanda, mientras que para el 2050 la sede sería China. El pronóstico marca que para el 2074 México volvería a ser sede de una justa futbolera en conjunto con Estados Unidos.
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2: Colombia contra Portugal se convierte en el partido más demandado de la justa futbolera 2026. Y es que de acuerdo a diferentes reportes se registraron más de 5 millones de solicitudes de boletos en las primeras 24 horas de la fase de venta. En plataformas de reventa, la entrada más barata superó los $6,000. Todo esto impulsado por el efecto de Cristiano Ronaldo y la gran diáspora de colombianos en Miami.
4: Sigan en sintonía de 5 Radio. En el Radar Mundialista informó Antonio Zamora. Que tengan una excelente tarde.
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Ya las 2:36, 2:36, acabamos de escuchar a Maluma con su tema Felices los Cuatro. Tengo recomendación de la hora número 14. Aquí en Vive FM, chicos, chicas, mamá, papá, en casita que nos escuchan. 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

0: con 51 minutos. Que tengan excelente tarde. Siempre es un gustazo poder acompañarles a través de esta señal, proyectarles la música de los 90 hasta hoy y saludarlos desde aquí, desde la cabina. Un abrazo a donde quiera que nos estén escuchando. Siempre es un gustazo estar con ustedes. Yo soy Eli Ramírez. Tenemos una cita en punto de las 18 horas. Mientras tanto, se quedan con Kiki Flores.
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3: En más información, el vicealmirante Francisco Sánchez informó que autoridades estatales y municipales realizarán una mesa de trabajo para definir nuevas acciones contra el robo de autopartes en distintos municipios del estado de Puebla. El programa Agua para el Bienestar inició su tercera semana de operaciones. La secretaria de Bienestar, Laura Artemisa García Chávez, informó que se han atendido 41 colonias mediante el despliegue de 100 pipas en beneficio de cerca de 36.000 familias. La policía auxiliar participará en una jornada de reclutamiento con más de 150 vacantes para personal operativo. Pobladores de la comunidad de Tepanapa mantienen retenido al presidente municipal de Xochimilco y a integrantes de su equipo en demanda de obras públicas. Los inconformes señalaron que no los liberarán hasta obtener una respuesta a sus peticiones. El detalle de estas y otras noticias en la multiplataforma Red Ciudadana, en Radio 1120 AM, en las redes sociales de arroba la Red 5 Radio y el portal de noticias redciudadana.mx. En Radar le informa Girat Aguilar Miranda. Gracias.
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2: ¿Qué onda, chicos, chicas? 3 de la tarde con 16 minutos en la señal del 106.3 FM. Excelente tarde de inicio de semana. Nosotros avanzamos y esperamos que este día haya ido bien, que siga así, que te mantengas con buen ritmo con esta lista musical que hemos preparado para la hora 15 del lunes 29 de junio. Río Roma en esta hora, Carol G, Cher, Belanova, La Oreja de Van Gogh y muchos y muchas más. Soy Quique, contigo hasta en punto de las 6, recordándote también que puedes seguirnos en redes sociales, en Facebook, en X, Instagram y en TikTok como Vive FM. A mí en Facebook me encuentras como Enrique Flores, locutor. Feliz tarde, Río Roma, por eso te amo, en Vive FM 106.3.
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0: 29 minutos han pasado después de las 15 horas aquí en Vive FM 106.3. El reloj marca las 3 de la tarde con 29 minutos. Llegamos casi al minuto 30 para que te mantengas informado porque llega el radar mundialista. Así que no te despegues, sigue con nosotros informándote y llenándote de buena vibra con la programación que tenemos para ti, porque viene algo de Belanova, La Oreja de Van Gogh, Sheeran, Cher, Karol G en esta hora. Así que quédate con nosotros, pásalo bonito y recuerda, 238-382-4615 es la línea directa y el WhatsApp para los mensajes de audio, los reportes ciudadanos, reportes anónimos al 238-122-8891. Así que te quedas con el radar mundialista justo a las 3:30.
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2: Buenas tardes, soy Antonio Zamora y este es el Radar Mundialista con la información generada hasta este momento.
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2: Raúl Tala Rangel igualó a Ignacio Calderón como los únicos porteros mexicanos que no recibieron goles en una fase de grupos de la justa futbolera. Nacho Calderón fue el portero de México 70 y los partidos de la selección nacional fueron los siguientes. Empató 0-0 ante Unión Soviética, goleó a El Salvador por 4-0 y le ganó 1-0 a Bélgica. Mientras que el Tala Rangel registra el 2-0 ante Sudáfrica, 1-0 ante Corea del Sur y el 3-0 ante Chequia.
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2: Neymar no fichará con el Cincinnati de la MLS después de la justa futbolera. Y es que de acuerdo a diferentes reportes, las negociaciones ya están canceladas desde hace algún tiempo. Sin acuerdo, Neymar ya está considerando opciones diferentes. Tendría conversaciones con Santos, además de otros clubes, pero todo se definiría después de la justa futbolera.
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2: El mediocampista de la selección de Inglaterra, Elliot Anderson, firma con el Manchester City. Ya hay un acuerdo cerrado entre su club, el Nottingham Forest, y el Manchester City, con un traspaso de hasta 130 millones de libras. Elliot Anderson es mediocampista titular en la selección de Inglaterra y tendrá su reconocimiento médico con el Manchester City en suelo estadounidense a la espera de su siguiente partido con el combinado nacional. Sigan en sintonía de 5 Radio. En el Radar Mundialista informó Antonio Zamora. Que tengan una excelente tarde.
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2: Vamos cerrando la hora 15, son las 3:55. Yo soy Kiki, como siempre te acompaño de aquí y hasta las 6 de la tarde. Ahora con algo de Dana y el Malilla, es lo más reciente. Esto se llama Si se acaba el mundo, sonando en Vive FM 106.3, donde tocamos, tenemos y avanzamos con los éxitos de los 90 hasta hoy. Línea directa, recuerda, 238-382-4615. El WhatsApp activado al 238-122-8891. Y las redes sociales, Facebook, X, Instagram y TikTok como Vive FM. A mí en Facebook me encuentras como Enrique Flores Locutor. Que pases una excelente tarde y nosotros avanzamos contigo hasta las 6.

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1: Cayó al interior de un plantel educativo en la colonia Santa Catarina en Puebla. Protección Civil Estatal acordonó la zona y retiró la madera. No se reportan personas lesionadas. Muy buenas tardes. Esta es la información más importante generada hasta este momento. El alcalde Pepe Chedraui inspeccionó labores de limpieza y afectaciones en el vaso regulador Puente Negro tras las lluvias registradas en Puebla. Se reportó el retiro de 26 toneladas de basura en lo que va del año en este punto.
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1: En Puebla se fortalecen los comités jóvenes por la transformación, con el objetivo de que las y los jóvenes desarrollen proyectos comunitarios y se integren como agentes de cambio en distintas áreas sociales. WhatsApp comenzó a habilitar la reserva de nombres de usuario, una función que va a permitir iniciar conversaciones sin compartir el número de teléfono. La opción se implementará de forma gradual en la aplicación. El clima en estos momentos es de 24 grados. Hasta aquí la información. Lo invito a que no se despegue de Cinco Radio, comunicación efectiva. En la consola Martín Tapia, en el radar le informó Mariana Meneses. Muy buenas tardes.
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2: Son las 4:28 y es que ¿cuánto daño le debiste haber hecho a Belinda como para que te componga una canción con un clásico intro de Disney? Y es que, de verdad, Belinda sigue dando que hablar con Heterocromía, uno de los temas más comentados de su álbum Indómita. Y aunque muchos creen que la canción lanza indirectas a su expareja, indirectas muy directas, la propia cantante ha explicado que el mensaje va mucho más allá. Es una crítica al clasismo, a las apariencias, con un sonido pop muy actual y un intro que se volvió viral en redes sociales. Heterocromía se ha convertido en una de las canciones más fuertes de esta nueva etapa de Belinda en su versión bélica. Son las 4:29, llegamos casi al minuto 30. Recuerda, a línea directa, hay WhatsApp y redes sociales activas. 238-38-24615, línea directa, WhatsApp, 238-122-8891. Llegamos al minuto 30, son las 4:30 y nos vamos con el radar mundialista. Aquí en Vive FM 106.3 tenemos, tocamos y avanzamos con los éxitos de los 90s. Hasta hoy, buenas tardes.
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4: Buenas tardes, soy Antonio Zamora y este es el Radar Mundialista con la información generada hasta este momento.
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4: Nico Williams y Jeremy Pino permanecen en la selección española con la esperanza de recuperarse para las etapas posteriores de la

0: justa futbolera. Pino sufrió un esguince en la clavícula de su hombro izquierdo, mientras que Nico Williams sufrió una lesión muscular en su aductor derecho tras un fuerte golpe, esto durante el partido entre España y Uruguay.
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0: Estos son los 5 futbolistas más jóvenes en la historia en anotar un gol en la justa futbolera. El inglés Michael Owen hizo un gol en Francia 98 ante Rumania cuando tenía 18 años y 190 días de edad. El senegalés Ibrahim Mbaye le hizo un gol a Francia en esta justa futbolera del 2026 con 18 años y 143 días de edad. El español Gavi le hizo un gol a Costa Rica en Qatar 2022 con 18 años y 110 días de edad. En el segundo lugar está el mexicano Manuel Rosas, quien con 18 años y 93 días cumplidos, le hizo un doblete a Argentina en 1930. Y el futbolista más joven en la historia de anotar un gol en la justa futbolera es el brasileño Pelé, quien con 17 años y 239 días cumplidos, le hizo un gol a Gales en cuartos de final de 1958.
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0: Estas son las predicciones para los organizadores de las próximas justas futboleras. Las que ya están confirmadas son las de 2030, que se llevará a cabo en España, Portugal, Marruecos, Argentina, Paraguay y Uruguay, y la del 2034, que se llevará a cabo en Arabia Saudita. La predicción para el 2038 es que se lleve a cabo en Estados Unidos en solitario, mientras que en el 2042 se llevaría en Inglaterra, Escocia e Irlanda. Para el 2046 el pronóstico es que se lleve a cabo en Australia y Nueva Zelanda, mientras que para el 2050 la sede sería China. El pronóstico marca que para el 2074 México volvería a ser sede de una justa futbolera en conjunto con Estados Unidos. Sigan en sintonía de 5 Radio. En el Radar Mundialista informó Antonio Zamora. Que tengan una excelente tarde.
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13: Hola, ¿qué tal? ¿Cómo están? Yo soy Nayeli Aguilar y los invito a que nos acompañen y que conozcan de estos cursos de verano que nos vinieron a presentar. Si tú eres mujer y necesitas autoemplearte, esto te va a interesar. Estuve de visita en entrevista con nosotros la diputada Nora Escamilla por el distrito número 12 y va a tener cursos de verano para mujeres en repostería, también en panadería, en la colocación de uñas, corte de cabello y otras cosas con las cuales se van a poder apoyar. Pero más de estos cursos nos comenta la diputada.
14: Aprendieron a hacer cheesecake, pero también que se puede vender, chocolatería, amigurumi, que son estos muñequitos, que son como tejidos, muy bonitos, que también se comercializan muy bien, corte de cabello básico, todo eso lo tenemos para las mujeres de nuestro distrito que quieran emprender, que quieran aprender, que pueden ir acompañados también de sus hijos, hijas, pueden ir todos quienes quieran. ¿Qué es lo que les pedimos? que tengamos un grupo mínimo de 15 a 20 mujeres en su colonia y que nos manden un mensaje al 2222-010420.
13: Además, los invitamos a que escuchen nuestras transmisiones en esta multiplataforma Red Ciudadana. 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
2: Son las 4:52 y escuchaste a Miranda Cosgrove, muy pocos conocida, o mejor dicho, conocida por muchos por iCarly. Así es, ahora es momento de revivir iCarly o Miranda Cosgrove con About You Now, uno de los mayores éxitos de Miranda Cosgrove, lanzada en el 2009. Esta canción es un cover del tema original de Sugar Babes y habla sobre el arrepentimiento, las segundas oportunidades y descubrir lo que realmente sientes por alguien. Te ha pasado seguramente, como que dices, no, nada que ver, esa persona se va y hace su vida y te quedas así como de, híjole, si me gustaba, ¿por qué no aproveché? Así que, bueno, así pasa cuando sucede. Sube el volumen, viene el tema musical, ahora viene Sandoval con A Quien Tú Decidiste Amar y con esto avanzamos a las 4:52 en la lista de los éxitos de los 90s hasta hoy. Soy Kiki contigo hasta las 6. Recuerda que en redes sociales nos encuentras como Vive FM. A mí en Facebook me encuentras como Enrique Flores Locutor. Feliz tarde, feliz lunes.
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0: Yadira Lira, titular de la Secretaría de las Mujeres, señaló que como parte de las acciones para promover la igualdad de género se realizarán auditorías locales. ¿Qué tal? ¿Cómo le va? Le saluda con muchísimo gusto su servidor Max López al micrófono para informarle en este radar de las 17 horas que, así como lo escuchó, se realizarán precisamente estas auditorías locales en espacios públicos de Ajalpan, Zacatlán y Puebla Capital con la participación de mujeres lideresas. La representante de la ONU Mujeres, Eleonora Betancourt, informó sobre la firma del memorándum entre el gobierno de Puebla y ONU Mujeres, que establece una ruta de cooperación para fortalecer la igualdad del gobierno del estado. En la parroquia de San Martín Caballero, en Texmelucan, se realiza una misa por los 35 años de sacerdocio del presbítero Gustavo Rafael Herrera, responsable de la Grey Católica en la región. El sacerdote pidió orar por la unidad y la paz.
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0: La gobernadora Lorena Cuellar informó que el gobierno de Tlaxcala asignó más de 96 millones de pesos extras a Emiliano Zapata, recursos que se han destinado a obras y programas sociales para mejorar las condiciones de vida en el municipio. En los reportes de la red, así se encuentran los baños del sótano del Hospital del Issste San Manuel en Puebla tras las lluvias registradas el día de ayer, donde se reporta acumulación de agua en la zona. Las imágenes las puede usted consultar a través de todas nuestras redes sociales, arroba la red 5 Radio en X, 5 Radio Comunicación Efectiva en Facebook. Protección Civil Municipal de Ixtlahuixtla, Tlaxcala, realizó una inspección en la presa Mariano Matamoros como parte de los operativos por la temporada de lluvias. El embalse se encuentra al 80% de su capacidad. Venados que fueron vistos en campos de cultivo de San Lorenzo Cheotzingo habrían escapado de la hacienda de Mendocinas. Posteriormente, trabajadores lograron su captura y retorno a la propiedad. El clima hasta este momento es de 22 grados centígrados. Le invito a que continúe en sintonía de 5 Radio a través de todos nuestros canales de información. En los controles, Martín Tapia. Para Rada informó Max López. Excelente tarde.
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2: Sigo contigo ya a las 5:13. Iniciamos con buena música. La hora 17 de este lunes, inicio de semana 29. Escuchaste Westlife, escuchaste Leonardo, Ángela y Majo Aguilar. Qué buena canción, lo busqué, el clásico de Ana Bárbara. Y por supuesto algo de Daisy D con Crazy. Y así continuamos la hora con buena música. Porque en esta viene el de Pussycat Dolls, The Rolling Stones, Carlos Rivera, Zoé Moderato, Fonseca y bueno, muchos y muchas más. Recuerda que en punto del minuto 30 llega el radar mundialista y nosotros avanzamos con esto de Rake, Ralejandro Loquita, en Vive FM 106.3, los éxitos de los 90 hasta hoy en la lista musical de este lunes.

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1: Así suena la lista musical de esta tarde con Moderato, este clásico. More Prohibido sonando para ti en Vive FM 106.3. Llegamos al minuto 30 y estamos casi en nada de poner al aire lo que muchos y muchas están esperando. Radar Mundialista, así que no te despegues, viene buena información, viene buena música y todo lo que necesitas saber sobre lo que acontece en el mundo del fútbol. Son las 5.30 y ahí te va.
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5: Marea Naranja invade Monterrey. ¿Qué tal? ¿Cómo le va? Le saluda con muchísimo gusto su servidor Max López al micrófono para informarle en este Radar Mundialista que aficionados de Países Bajos abarrotan las afueras del Estadio Monterrey para el partido de 16avos contra Marruecos.

0: Richard Chengue Morales, ex seleccionado uruguayo, cuestionó públicamente el silencio del plantel durante 2 años de proceso y señaló que ningún jugador respaldó a Luis Suárez cuando alzó la voz y pidió que los futbolistas salieran a explicar qué ocurrió en la interna de la Celeste.
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0: Tras la clasificación de Brasil, esperan el rival que salga del duelo entre Francia y Suecia para medirse en octavos de final.
1: Viral.
0: A través de redes sociales se hicieron virales quejas de aficionados ecuatorianos quienes mencionaron que no hay boletos suficientes para que acudan al partido de México contra Ecuador. Recuerde estar al pendiente de 5 Radio Comunicación Efectiva y de Minuto Cero a través de todos nuestros canales de información. En el Radar Mundialista le informó Max López. ¡Excelente tarde!
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11: El protocolo ALBA para buscar a niñas, adolescentes y mujeres. ¿Qué tal? Soy Rafael Tellez Morales y como siempre un gusto saludarle en la multiplataforma Red Ciudadana. Con todo lo que usted necesita saber, en Buenos Días, el noticiero de la gente, nos enteramos que el protocolo ALBA se aplica de inmediato para buscar a niñas, adolescentes y mujeres. Y además en el sistema estatal DIF, a través de su dirección jurídica, le brindan todo el apoyo.
12: El protocolo ALBA es un mecanismo de búsqueda inmediata para mujeres, niñas y adolescentes, ¿sí? Busca llevar a cabo en coordinación con los tres niveles de gobierno la realización de la búsqueda inmediata de las mujeres, niñas y adolescentes. Este surgió en Chihuahua en 2003, derivado de la desaparición de las mujeres y precisamente ante la falta de acción de las autoridades, las familias y las personas se agruparon para realizar la búsqueda dentro de las primeras horas del día. De ahí su nombre de este mecanismo.
11: Búsquenos en las redes sociales, nos encuentra en X, Facebook y YouTube. Ahí nos encuentra como @la red 5 radio. En radio, sintonice 1120 de AM y en el portal de noticias redciudadana.mx.
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15: Son las 5:46.

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2: Tan solo 10 minutos serán las 18 horas y con esto vamos y avanzamos en los últimos 10 minutos de Rolling Stones con Anybody See My Baby. Escuchamos a La Ley, a Zoe y bueno, viene The Pussycat Dolls con When I Grow Up y con esto cerramos esta hora, la hora 17. Vamos saludando a todos los que se van conectando a través del TikTok. Saludos a fans de Ale Medina, al buen Eric G. Trujillo, al buen Pancho, Alex Sánchez y a Sanson, a David Balbovinos, a Grecia, a Luis Martínez 365, Carlos Rubalcaba y a todos los que se fueron conectando, gracias por acompañarnos y unirse al TikTok Live. Nos dicen por aquí, yo soy mexicano pero respeto mucho a la selección de Ecuador, somos rivales, no enemigos. Saludos a nuestro amigo a Oscar Navarro, que ya se está conectando también, la voz impecable del Istmo. Saludos, buena vibra, pásenla increíble chicos. Cerramos ahora con The Pussycat Dolls. Recuerda que hay línea directa 238-382-4615 y 238-122-8891. Que pases una increíble tarde, nos escuchamos mañana en punto de las 6. Te quedas con The Pussycat Dolls.